0: lentamente, pero la persona, casi sin darse cuenta, imperceptiblemente, va perdiendo control de sí mismo. Va perdiendo una hora, dos horas al día, y prácticamente no reconoce que está perdiendo el tiempo, porque el alcohol adormece el proceso intelectual y la persona cree que son las tres cuando en verdad ya son las cinco. En tercer lugar, el alcoholismo destruye la economía de miles de hogares y de las naciones también. Del hogar no meramente porque se malgasta el dinero en la borrachera, en el alcohol, sino porque se pierde la capacidad de mantener el hogar en orden. Hay hombres que golpean a sus mujeres y a sus hijos hasta la sangre, sin darse cuenta que lo han hecho en un momento de borrachera. Es horrible, es un pecado terrible. En cuarto lugar, la borrachera no es una enfermedad, es un pecado. Si le decimos enfermedad, quiere decir que prácticamente no hay solución. Pero si le decimos, como la Biblia dice, pecado, hay solución. Y la solución es Cristo en el corazón, llenando el vacío, perdonando los pecados y dando una motivación para la vida.
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1: 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La hora en los estudios.
2: La hora en los estudios.
3: Son las 8:21.

0: Todas las adicciones surgen cuando buscamos llenar los vacíos que existen en el corazón del ser humano. En reflexión nos ocupamos de hacer algunos comentarios sobre el tema de actualidad que domina muchas conversaciones. Al contrario de lo que la mayor parte de la gente opina, no son solo las drogas las que pueden causar dependencia psicológica, sino que uno puede volverse adicto también a cualquier cosa, al novio o la novia, a los chocolates, a las relaciones violentas, a la televisión, al sexo, etc. La dependencia física sucede cuando se ha tomado una droga con tanta regularidad que el cuerpo llega a necesitarla, y si no la obtiene, sufre los síntomas de la abstinencia, es decir, reacciones físicas y mentales provocadas por la falta de la droga. Algunos de estos síntomas pueden ser convulsiones, sudor, terror nocturno y ataques de ansiedad o de fobia. Conviene incluir aquí la dependencia mutua, lo que es sin duda más difícil de definir que todos los demás aspectos de las conductas adictivas. Una persona con dependencia mutua es aquella que ha permitido que la conducta de otra persona la afecte y que está, a su vez, obsesionada por controlar la conducta de la otra persona, que puede ser un niño, un adulto, un amante, un cónyuge o un hermano. Estas personas pueden ser alcohólicas, drogadictas, agresoras y gente mental o físicamente enferma. En este caso, aunque queramos creerlo así, la recuperación no depende de la otra persona, depende de nosotros mismos. Todas las adicciones surgen cuando buscamos llenar los vacíos que existen en el corazón del ser humano. La única forma de satisfacer ese vacío es con la obra y el poder de Dios, que sí tiene el poder para liberar y cambiar a la persona. Puede transformarla en una nueva criatura. Es el poder de Dios actuando.
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3: La hora en los estudios.
4: Son las 8:41.

Hey, buenas noches. Pues bienvenidos esta noche. Por favor, denle un aplauso a la persona más especial, nuestro Señor Jesús. Esta canción usted la conoce. Es una de mis favoritas. Eres mi sol.

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1: 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Así es que, de mi corazón a tu corazón, vamos a cuidar ese corazón de nosotros toda la vida, hasta que tengamos que irnos. Esta canción para ti, mi amigo, guardián de mi corazón.

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0: Les doy la bienvenida a otro encuentro con la Biblia, la palabra de Dios. La Biblia es lámpara a nuestros pies y lumbrera a nuestro camino, nos guía, nos advierte, nos aconseja, nos enseña. La Biblia, palabra de Dios, es imprescindible para poder vivir mejor mientras transitamos por este valle de la vida aquí en la tierra y nos vamos alistando, aprontando para la eternidad en el reino de los cielos. Vamos a continuar adelante estudiando las Sagradas Escrituras, la cual nos guía y fortalece. Hoy en Zacarías estamos analizando en estos estudios de estos días la profecía de Zacarías, Antiguo Testamento de la Biblia, capítulo 5. Y vamos a comenzar nuestro recorrido de hoy con nuestro imaginario autobús bíblico en el capítulo 5, verso 1. Verso 1, ¿ya lo tiene? Ubíquelo en su Biblia, tenga la Biblia abierta, ubique el pasaje y eso le va a ayudar mientras va escuchando, va a ir analizando las frases junto con nosotros. Avanzaremos hoy hasta el verso número 4. Zacarías 5, del 1 al 4, esa será nuestra referencia bíblica para el estudio de hoy, que en pocos instantes más Samuel Montoya nos acercará. Quiero hablarle de algo que me parece importante. Como cristianos, tenemos la responsabilidad de administrar todo lo que Dios nos da, sea mucho o sea poco. De hecho, la obra de Dios, como este programa, depende económicamente de la buena administración y generosidad del pueblo de Dios. El doctor McGee solía decir que debemos ofrendar donde recibimos la bendición, y esto lo creemos hoy día. Es nuestro deseo que el ministerio de A Través de la Biblia le sea de mucha bendición. Y agradecemos profundamente a todos los que ofrendan para que el ministerio pueda continuar. 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

0: de la web en la siguiente dirección. Anótelo: www.atravesdelabiblia.org. Y la otra alternativa es que tome nota de la dirección que daremos al finalizar el programa de hoy y ahí nos escriba. Así lo hizo Fulgencio Díaz, que vive en Bogotá, Colombia. Dice: amados, reciban un caluroso saludo y un fuerte abrazo todos los integrantes del ministerio, al igual que sus familias. Que Dios bendiga a todas las naciones que transmiten por radio este maravilloso programa. Doy gracias al Señor por la inspiración que le dio al doctor J. Vernon McGee y por la provisión de todos los recursos para que tantas personas nos beneficiemos con el estudio de su santa palabra, por la manera que se explica, de modo que hasta el más desprovisto de conocimiento la logra entender. De mi parte, hago todos los esfuerzos para aprovechar cada programa. Los escucho en Nuevo Continente, en el 1460 AM, y también los escucho en la emisora BBN 1100, que lo transmiten en varios horarios del día. Que el Señor les bendiga ricamente, escribió Fulgencio Díaz desde Bogotá, Colombia. Qué lindo testimonio que nos ha escrito Fulgencio Díaz y de cómo aprovecha diariamente dos emisiones del programa en radio allí en su ciudad, en Bogotá. Les recuerdo que también estamos en internet, www.atravesdelabiblia.org, y damos gracias a Dios que podemos comunicarnos unos con otros. Escríbanos pronto. Es muy importante para nosotros saber de usted y en qué sentido le estamos siendo de bendición. Gracias por apoyarnos espiritualmente y también con sus ofrendas enviadas a la dirección de este programa. Y ahora les invito para que busquemos la bendición de Dios en oración. A ti, oh Dios, te pedimos que nos bendigas hoy al estudiar tu palabra. En el nombre de Jesús. Amén.
1: Continuamos hoy, amigo oyente, recorriendo este libro de Zacarías. Y llegamos al capítulo 5. Y como ya hemos indicado, entramos aquí a una sección de este libro que es probablemente la más simbólica y, por cierto, la más visionaria de todas, estas dos visiones que tenemos ante nosotros. En primer lugar, en el quinto capítulo, tenemos la visión del rollo volador, y aquí tiene lugar una división muy abrupta, digamos, entre estas visiones, es decir, el significado de ellas. Amigo oyente, hasta ahora él ha presentado claramente que Dios planea dominar al enemigo. Eso lo pudimos ver en los primeros dos capítulos. Dios va a dominar a todos los enemigos de la nación de Israel, y ellos van a llegar a ser aquello que Dios planeó que fueran originalmente, una nación de sacerdotes. Usted recordará que cuando Dios les sacó de Egipto, este era su deseo, que toda la nación llegara a ser una nación de sacerdotes. Pero a causa de su pecado, solo una tribu fue elegida. Luego vimos que ellos deberían ser primero limpiados. Y tuvimos esto en la visión de Josué y Satanás, y que la nación debería ser limpiada. Luego vimos la visión del renuevo y de la roca, con los siete ojos en ella, en esa piedra. Bueno, todo esto miraba hacia el futuro, hacia el reino cuando Dios nuevamente se volvería a ellos y los utilizaría. Habiéndolos limpiado previamente, ellos entonces llegaban a ser la luz para el mundo. Luego vimos el candelero de oro y los dos olivos, y el aceite representa al Espíritu Santo. Y ellos deben testificar del poder del Espíritu Santo. Ahora, todo esto está muy bien. Pero, ¿quiere decir eso que cada miembro de esa nación, por ser un israelita nada más, será elegido, aun aquellos que están viviendo en un pecado continuo y en rebelión? No, amigo oyente, no significa eso. Dios no los elige a todos ellos. Así es que tenemos en esta visión y en la siguiente el juicio de Dios que vendrá sobre aquellos que no lleguen a ser obedientes a Dios. Y Él los juzgará y sacará a aquellos que se encuentran en rebelión contra Él. De la misma manera, Dios hará eso en el mundo, porque estas visiones tienen en mente esa nación localmente, pero también tienen en mente una vista panorámica mundial. Aquí tenemos un evangelio global que mira hacia el futuro, hacia el establecimiento del reino de Dios sobre la tierra. Y esto, por supuesto, presenta claramente aquello que Dios había dicho, usted recuerda, en cuanto a la nación de Israel. Él dijo, «No todo Israel es Israel». No se refiere a cada individuo, sino que habla aquí de la unidad nacional, de un cuerpo unido que será aceptado. Pero cada persona individualmente en la nación tiene que llegar a alcanzar cierta altura, cierto nivel, tiene que llegar a ser obediente a Dios, y debe ir a Dios para ser limpiado, como ya hemos visto aquí. También tiene que aceptar y recibir al Mesías. Cada persona individualmente tiene que hacer esto. Y podemos decir la misma cosa en cuanto a la iglesia en el presente. No todo miembro de la iglesia es un creyente. No todo aquel que va a una iglesia forma parte del cuerpo de los creyentes que es llamado la iglesia. Llegará un día cuando habrá que separar los grupos. La gran división en la iglesia tiene lugar en el rapto. Y la división para Israel y las naciones en la tierra será la segunda venida de Cristo cuando Él junte a sus elegidos en su reino. Luego entonces tendrá lugar el juicio, y Satanás será encadenado por 1000 años. Así es que esto vendrá. Todo esto se nos presenta aquí en este cuadro que tenemos ante nosotros. Y esto es para dar ánimo a esta gente aquí, porque tenía una aplicación muy directa para ellos, como la tiene para el día de hoy. Ahora, con esto en mente, leamos los primeros 2 versículos de este capítulo 5 de Zacarías y parte del versículo 3 también. «De nuevo alcé mis ojos y miré, y he aquí un rollo que volaba. Y me dijo, ¿qué ves? Y respondí, veo un rollo que vuela de 20 codos de largo y 10 codos de ancho. Entonces me dijo, esta es la maldición». Ahora nos apresuramos a decir que esta palabra maldición aquí significa juicio. Sigamos. Entonces me dijo, esta es la maldición que sale sobre la faz de toda la tierra, porque todo aquel que hurta, como está de un lado del rollo, será destruido, y todo aquel que jura falsamente, como está del otro lado del rollo, será destruido. Yo la he hecho salir, dice Jehová de los ejércitos, y vendrá a la casa del ladrón y a la casa del que jura falsamente en mi nombre, y permanecerá en medio de su casa y la consumirá con sus maderas y sus piedras. Ahora esta es la visión del rollo volador. Y lo primero que debemos establecer es que este rollo representa la palabra de Dios. Habla de la palabra de Dios. Eso lo tomamos del libro de Ezequiel. Y sería bueno que veamos lo que nos dice la profecía de Ezequiel en el capítulo 2, versículos 9 y 10, y también en el capítulo 3, versículos 1 al 4. Dice, «Y miré, y he aquí una mano extendida hacia mí, y en ella había un rollo de libro, y lo extendió delante de mí, y estaba escrito por delante y por detrás, y había escritas en él endechas y lamentaciones y ayes. Me dijo, hijo de hombre, come lo que hayas, come este rollo, y ve y habla a la casa de Israel. Y abrí mi boca y me hizo comer aquel rollo. Y me dijo, hijo de hombre, alimenta tu vientre y llena tus entrañas de este rollo que yo te doy. Y lo comí y fue en mi boca dulce como miel. Luego me dijo, hijo de hombre, ve y entra a la casa de Israel y habla a ellos con mis palabras». Él debía digerir la palabra de Dios, y luego él tenía que compartir esa palabra. Y amigo oyente, ese es un cuadro tremendo para los predicadores. Nosotros deberíamos comer prácticamente la palabra de Dios. Deberíamos digerir la palabra de Dios. Debería ser en nuestras bocas dulce como la miel. Es algo que es un deleite compartir, y eso fue lo que se le dijo a Ezequiel que hiciera. Ahora, aquí en Zacarías tenemos este rollo volador. Esto es algo muy interesante y creemos que probablemente es necesario enfatizar esto. Él dice, «De nuevo alcé mis ojos y miré». Y debemos destacar una vez más esto. Este hombre no recibió ninguna de estas visiones con sus ojos cerrados en el sueño. Él estaba bien despierto. Él no estaba soñando. sus ojos estaban bien abiertos y él podía ver todas estas cosas con sus propios ojos. Esto no es un sueño que él está teniendo aquí. Él dice, «De nuevo alcé mis ojos y miré». Debemos notar la acción de este hombre, ya que él dice literalmente, «Yo vi y miré». Bueno, amigo oyente, cuando uno ve y cuando uno mira, va a poder contemplar algo que está a lo lejos. Lo que él ve es lo que tiene importancia. Es un rollo volador. Esto significa, como ya hemos dicho, la palabra de Dios. Esto puede ser bien atestiguado. Ha habido muchas diferencias de opiniones y muchas interpretaciones en cuanto a esto. Pero la interpretación más sólida que nos ha llegado a través de los siglos ha sido de que esta es la palabra de Dios en general y que son los 10 mandamientos en particular. Y quisiéramos dirigir nuestra atención a esto principalmente porque creemos que tiene mucho significado para nosotros en el presente. En el versículo 2 de este capítulo 5 de Zacarías leemos, «Y me dijo, ¿qué ves?». Y respondí, «Veo un rollo que vuela, de 20 codos de largo y 10 codos de ancho». Esto significa que era de un gran tamaño. En realidad esto era un poco más grande que un rollo de aquella época. Un rollo de papiro, o podría haber sido uno de cuero o uno de pergamino. Y uno podía tomar entonces un rollo que tenía unos 3 metros de ancho por unos 10 metros de largo. Y en él se podía escribir todo el libro de Génesis, o se podía escribir todo el libro de Isaías. Uno de estos libros se podía escribir en un rollo de esa clase. Y la forma en que se leía era que uno comenzaba con 2 rollos. Y uno enrollaba este rollo a medida que lo iba leyendo, y uno no lo lee en realidad a lo largo, sino de arriba hacia abajo, de la manera en que uno tiene ante sí en sus manos un rollo. Y mientras uno lo enrollaba, pues lo leía, y llegaba a otra página, y entonces enrollaba este rollo para poder concluir la lectura. Pero aquí tenemos uno que es bastante grande, porque se nos dice que su largo era de 20 codos. Ya hemos indicado anteriormente que un codo es una medida que se toma desde el codo de la persona hasta el dedo del medio de la mano. Y este es un tamaño de alrededor de 45 centímetros. Este es el tamaño de una persona normal. Y si uno encontraba una persona que era bastante alta y tenía los brazos largos, entonces podía obtener un poquito más de 45 centímetros. Y si tiene una persona que es baja, pues entonces tendría menos de 45 centímetros. En aquellos días nos imaginamos que un comerciante que compraba artículos de mercería utilizaría a una persona alta para comprar y luego a una baja para vender, pero por lo general era de unos 45 centímetros. Así es que cuando se dice que esto era de 20 codos de largo, indica que tenía unos 9 metros de largo y que tenía unos 4 metros y medio de ancho. Esto es un poco más grande que la sábana de una cama doble. Así es que el tamaño de ese rollo era bastante grande, por cierto. Y él lo identifica aquí como un rollo volador. Así es que era un gran rollo que volaba. Nos imaginamos que se dirigía de una parte a otra de la tierra. Estamos seguros que ese es el pensamiento que existe aquí. Ahora, el versículo 3 de este capítulo 5 de Zacarías dice, «Entonces me dijo, esta es la maldición que sale sobre la faz de toda la tierra, porque todo aquel que hurta, como está de un lado del rollo, será destruido, y todo aquel que jura falsamente, como está del otro lado del rollo, será destruido». Como dijimos, la maldición aquí es juicio, y aparentemente en este rollo se había escrito los 10 mandamientos, y los 10 mandamientos estaban divididos en 2 partes. De una parte estaba la relación del hombre para con otro hombre, esos son los primeros 4 mandamientos. Y luego, los últimos 6 mandamientos tienen que ver con la relación del hombre para con Dios. Eso es lo que se presenta aquí. Allí está todo aquel que hurta. Ahora, este mandamiento tiene que ver con la relación del hombre para con otro hombre. Y encontramos que esto es algo que se ha identificado claramente allá en el Salmo 50, versículo 18. Y quisiéramos leer varios versículos en ese Salmo. Creemos que usted se dará cuenta de lo que queremos demostrar aquí. Dice, «Si veías al ladrón, tú corrías con él». Esto tiene relación con el mandamiento, «No hurtarás». Aún aquí tenemos la misma cosa, como podemos ver. «Si veías al ladrón, tú corrías con él, y con los adúlteros era tu parte». Usted puede apreciar, amigo oyente, que aquí se indica algo que va junto con el 7º mandamiento. Luego, el versículo 9 de ese Salmo 50 dice, «Tu boca metías en mal, y tu lengua componía engaño». Es decir, has mentido. Y el mandamiento es, no darás falso testimonio. Los versículos 20 y 21 del Salmo 50 dicen: «Tomabas asiento y hablabas contra tu hermano, contra el hijo de tu madre ponías infamia. Estas cosas hiciste, y yo he callado. Pensabas que de cierto sería yo como tú, pero te reprenderé y las pondré delante de tus ojos». Y esto era porque los hombres en aquellos días podían quebrantar la ley y creían que se salían con la suya. Ellos quebrantaban los 10 mandamientos y parecía que Dios no hacía nada. Ellos llegaron entonces a la conclusión de que Dios era como ellos, de que Él no iba a hacer nada en cuanto a esto. Pero Dios les dice que sí lo va a hacer. Y amigo oyente, quisiéramos que usted note lo siguiente, porque es algo que se nos presenta aquí, un gran principio en cuanto a la ley y especialmente a los 10 mandamientos. Estos fueron dados a la nación de Israel. Ellos fueron dados a la nación de Israel cuando el pueblo estaba en la encrucijada en los caminos del mundo. Tenían una gran influencia sobre Egipto. Ellos llegaron a ser una nación aquí. Egipto era un gran imperio mundial. Luego fueron a la cautividad en Babilonia. Ellos tuvieron una gran influencia sobre ese primer gran reino mundial. Ellos tuvieron luego una gran influencia sobre Asiria y tuvieron influencia sobre el imperio greco-macedonio, también sobre el imperio romano. Así es que los 10 mandamientos nunca fueron dados a los creyentes como una forma de vida. A nosotros se nos ha llamado a un nivel muy superior a este. Y llegamos a ese nivel por medio del crecimiento. Porque, amigo oyente, el hombre en realidad nunca puede llegar a ese nivel de la ley sin ayuda. Dios les dio a ellos la ley, pero Él no les dio ninguna ayuda para esto. No vemos tal cosa como el ser llenos del Espíritu Santo o el andar en el Espíritu entre esta gente de aquel día. Así es que ninguno, en su propia fuerza y habilidad, puede siquiera alcanzar el nivel de los 10 mandamientos. Ahora, Dios nos ha colocado bajo la gracia, y Él nos ha dado, nos ha entregado el Espíritu Santo, por medio del cual nosotros podemos obtener el fruto del Espíritu en nuestras vidas, que es amor, gozo, paz, paciencia. Estas cosas nunca podían obtenerse en la ley. ¿Cuál es entonces la relación de la ley para con el creyente? Bueno, por cierto que él no debe quebrantar esa ley. La ley fue dada a la nación y luego llegó a ser la ley de esa nación. Y ellos debían obedecer esa ley, pero ellos la desobedecieron. Por tanto, Dios les expulsó de esa tierra. Ahora ellos esparcieron esto, y hoy la señal de la civilización ha sido los mandamientos de Dios, estas cosas que tienen una relación especial para el hombre. Y usted recuerda que estos son los mandamientos que el Señor utilizó para iluminar a ese joven que se le acercó a él. Él nunca tomó los otros mandamientos. Él tomó aquellos mandamientos que tienen que ver con la relación del hombre con el hombre. Y este joven podía, por cierto, llegar a ese nivel. Pero él no pudo llegar al nivel de los otros porque él no reconoció al Señor Jesús como su Mesías y el hecho de que Él era Dios manifestado en la carne. Pero ahora, los 10 mandamientos producen una civilización. Usted puede decir lo que quiera, amigo oyente, pero las grandes civilizaciones de este mundo han tenido estas leyes como base. No matarás, no hurtarás, no darás falso testimonio, no codiciarás aquello que no es tuyo, digamos de paso, no cometerás adulterio. Y esto ha sido algo básico para una nación, para construir el hogar, para formar un modo de vivir y establecer una civilización. Mientras una nación tenga esto como base, será bendecida por Dios. Así ha sucedido en el pasado, y los problemas parecían pocos comparados con los que se tienen en el presente. Pero las naciones del mundo han abandonado esto hoy, y han llegado al mismo lugar que llegó la nación de Israel, y Dios les ha dado a ellos como ejemplo. Dios dice: «Juzgaré a aquellos que he elegido como nación, y juzgaré a cada persona que quebrante estos mandamientos». Así es que este rollo que vuela sobre toda la tierra representa la base sobre la cual Dios trata con todas las naciones. Y lo interesante es que es muy difícil encontrar que algo ande mal con esto. Luego Dios sigue hablando y dice en la primera parte del versículo 4 de este capítulo 5 de Zacarías: «Yo la he hecho salir, dice Jehová de los ejércitos, y vendrá a la casa del ladrón». Es decir, que eso quebrante el mandamiento que tiene que ver con la relación de ese hombre con otros hombres. Y continúa diciendo en este mismo versículo 4, «y a la casa del que jura falsamente en mi nombre». Aún el nombre de Dios, él purgará por sí mismo. Y en la parte final de este versículo 4 del capítulo 5 de Zacarías dice, «y permanecerá en medio de su casa y la consumirá con sus maderas y sus piedras. Y Dios derribará cualquier civilización, amigo oyente, que no siga estos grandes principios. Pero es necesario que comprendamos claramente que aquí no estamos hablando de cómo uno llega a ser creyente. La única manera por la cual usted, amigo oyente, puede llegar a ser un hijo de Dios hoy es por medio de la fe en el Señor Jesucristo. Y Él le lleva a usted a un nivel mucho más alto que el de los 10 mandamientos. Él quiere que usted tenga gozo en su vida. Él quiere que usted tenga paz en su vida. Él quiere que usted tenga amor en su vida. Estas son las cosas que sólo el Espíritu de Dios puede producir en los corazones y en las vidas de los hombres. Y aquí nos detenemos por hoy. Dios mediante, volveremos a usted en la continuación de este estudio en nuestro próximo programa. Mientras tanto, le sugerimos leer los siguientes versículos del capítulo 5 de Zacarías para estar mejor informado y a la vez mejor preparado para una mayor comprensión de este estudio. Es nuestra oración que el Señor continúe bendiciendo su vida.
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0: Cualquier persona que oye los primeros compases de los villancicos sabe que es Navidad. Existen países y miles de millones de personas que no oyen tales villancicos en esta época, y lo que es peor, nunca han oído siquiera del gesto de amor de Dios al enviar a su propio Hijo, el Señor Jesucristo, a este mundo tan necesitado. Para ellos estos días pasarán como cualquier otro en sus vidas, y sin embargo tal hecho sucedió en el tiempo y en la historia. Sí, Jesús nació en un pesebre sinónimo de pobreza y humildad. Poca gente se enteró de su nacimiento. El hecho en realidad pasó inadvertido para los grandes de la época, y no había razón para esta ignorancia. La venida de Jesucristo había sido anunciada con siglos de anticipación al mismo pueblo que le rechazó. El ser humano no ha cambiado a través de la historia, y la misma desconfianza e incredulidad se manifiesta hoy. Porque a pesar de tener marcado en el calendario este día, sin embargo, se ha quedado con lo accesorio, con aquello que en sí no tiene valor alguno. El Hijo de Dios vino a ofrecer su vida por ti y por mí, y todo esto lo hizo por amor. Como lo expresa la canción infantil Cristo me ama, lo sé bien. Su palabra dice así: niños pueden ir a Él, quien es nuestro amigo fiel. Porque Cristo vino a esta tierra a cumplir con el deseo y la voluntad de Dios de lograr la reconciliación con la criatura a través de su sacrificio por el hombre. Pero a nuestra sociedad de hoy solo le interesa lo externo. Y si existe Navidad en el calendario, esta se ha convertido en campañas publicitarias que buscan el consumo descontrolado como una manera de resarcirse de malas ventas y de comercio con pérdidas el resto del año. Pero, ¿y qué de tu vida, de tus aspiraciones y anhelos? ¿Se relaciona esta fecha con parte o algo de tu propia experiencia? Sí, los villancicos anuncian una fecha, pero esa fecha tiene significado y contenidos para pocos hoy. Los villancicos expresan esa invitación de ir más allá de nuestra rutina diaria para contemplar asombrados la máxima prueba de amor que alguien pudiera idear, que el Dios soberano se encarnara y ocupara un lugar entre sus criaturas, dejando su gloria y su poder para demostrar en forma efectiva su amor y su compasión por los hombres.
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3: Aquí tengo la pregunta clásica de todos los países. El otro día murió, y públicamente apareció en muchas revistas, la muerte de un joven misionero, padre de dos criaturas, un niño y una niña, esposo de una bella mujer, capaz, brillante, con grandes posibilidades y un gran futuro, y en un accidente automovilístico, instantáneamente perdió la vida. La pregunta clásica es ¿por qué? ¿Por qué un hombre joven, talentoso, con gran potencial y con una familia joven, murió tan joven? ¿Por qué lo permite Dios? Esa es la pregunta clásica. En primer lugar, debemos recordar, mi amable oyente, que todos nosotros vamos a morir. No lo debemos olvidar. A veces nosotros, por lo dramático de una muerte, por lo novedoso, por lo distinto, por lo joven de una muerte, nos alarmamos más. Pero no olvidemos y recordemos siempre que usted y yo, como toda la raza, un día va a morir. En segundo lugar, porque este hombre murió joven, debemos simplemente recordar que él tuvo el privilegio, por cuanto era un seguidor de Cristo, de ir a la presencia de Cristo temprano en vez de llegar más tarde. Tercero, Dios sabe lo que hace. Dios nunca se equivoca. Para nosotros, la muerte temprana de un joven parece algo horroroso, algo criminal, algo absolutamente inaceptable, algo que la mente humana no alcanza a captar. Pero no olvide usted, mi amable oyente, que el Creador conoce el fin desde el principio. Que Dios nuestro Creador, que al fin de cuentas fue el que en primer lugar le dio vida a este joven, sabía muy bien cuándo se lo llevaría a su presencia al cielo. Por lo tanto, no olvidemos jamás que aquel que tiene derecho de dar la vida, tiene también el derecho de permitir que esa vida sea quitada. Eso no quiere decir que Dios esté siempre de acuerdo con la forma en que alguna persona muera. Si un borracho atropella a una persona y la mata, el borracho no puede justificarse diciendo, bueno, tiene que haber sido la voluntad de Dios. No, no, no. Él pagará por su crimen. Pero desde el punto de vista de la persona atropellada y muerta, es Dios el que lo permitió.
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5: La hora en los estudios.
6: Son las 10:03.

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2: La hora son en los estudios. Son las 10:43.

0: Llegar a derrotar los estados de ánimo es muy difícil, especialmente ante las tragedias que nos asolan. En reflexión comentamos el hecho que las tragedias nos afectan individual y colectivamente. Tienen un peso objetivo en nuestro estado de ánimo. Antes se le llamaba una condición o situación nerviosa. Hoy decimos derechamente depresión. De acuerdo a los que se dedican a estudiar la historia, de los casi 5.000 años que se llevan registros del andar del hombre sobre este planeta, solo ha sido capaz de disfrutar de 300 años de paz, o sea, menos del 10%. Y cuando creíamos que el flagelo de la guerra y de la muerte finalmente nos dejaría en este nuevo milenio, sucedió lo del 11 de septiembre, que ha desencadenado bombardeos y muerte de más inocentes. Sí, porque las bombas no discriminan entre culpables e inocentes. La tensión y la incertidumbre han traído una nueva carga de desilusión y, lo que es peor, más depresión al atribulado ser humano. Los médicos del alma y de la mente se encuentran hoy más ocupados que nunca procurando aliviar a esos pacientes que quizá no puedan explicar lo que les pasa, aunque saben que sus vidas ya no son iguales que antes. Aquellos que no tienen medios para consultar a los especialistas se encierran en sí mismos y literalmente se aíslan para sentirse más protegidos. Están también los que son adictos a alguna sustancia que les hace olvidar y creer que la vida sigue y que nada ha pasado. Claro que la idea de escapar de la realidad y tratar de ignorar lo que sucede a nuestro alrededor ha sido una costumbre o una especie de hábito muy bien desarrollado y hasta explotado por la sociedad. Jesús de Nazaret se presentó a sí mismo como el Salvador del mundo, no solo para los que vivían en su tiempo, sino para todos los hombres y mujeres que tienen muchas preguntas y dudas acerca de todo. Como la luz del mundo que alumbra a todo hombre, Jesucristo tiene el poder para hacer claridad en toda esa oscuridad que se ha convertido en nuestra existencia. No solo eso, pero además promete darle sentido a una existencia que muchas veces parece no tener ninguna meta, ningún objetivo.
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0: a celebrar.
1: En la intimidad de tu presencia quiero estar, Señor.

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2: Son las 11:21.

0: estamos seguros en ti.
1: Jesús, yo creo que todas mis enfermedades, cual sea su género, tú las llevaste a la cruz del Calvario. No las vas a llevar, Señor. Yo creo en tu palabra que ya las llevaste. Por lo tanto, me declaro sano. Desde la cabeza hasta los pies. Sana, Señor, mi mente, sanas mi cerebro, sanas mis ojos, sanas mi boca, sana, Señor, todos los órganos de mi cuerpo, sanas mi sangre. Yo declaro y les hablo a mis órganos que se alinean a la palabra de Dios. En el nombre de Jesús, Jesús, tú has sacado mi cuerpo, mi vida, al lugar espacioso y me has hecho libre de la enfermedad. Como dice Proverbios 3:8, Padre, recibo tu palabra como medicina y refrigerio a mis huesos. Hoy declaro y decreto, Señor, que ningún hueso de mi cuerpo será quebrantado. Mi memoria será fuerte. Soy librado de cualquier enfermedad de la memoria. El cáncer no tocará mi cuerpo, no tocará mi sangre. La enfermedad no tiene derecho sobre mi vida, porque en mi vida reina la ley de vida en Cristo, la cual me ha librado del pecado y de la muerte. Como dice tu palabra en Romanos 2:3, tu palabra vivifica mi cuerpo, tu espíritu vivifica mi cuerpo mortal. Hoy declaro y afirmo que no temeré a ninguna mortandad que en medio del día destruya. Caerá cualquier enfermedad a mi lado, mas a mí no va a llegar. Tu mano poderosa está sobre mí y me guarda de todo mal. Tú levantas y me das fortaleza, Señor. Yo declaro, Señor, que cualquier tumor, sea su género, hoy es disipado, hoy desaparece en el nombre de Jesús. Jesús, yo recibo el regalo de la sanidad, la cual tú hoy me presentas, Señor. Padre, tú haces lo imposible posible. Tú eres el Dios de lo imposible. Tú eres el Dios que hace lo que no es realidad, realidad. Hoy me declaro libre de la enfermedad, libre de la muerte. No moriré joven. Señor, veré mi familia crecer. Veré tu propósito cumplido en mi vida. Señor, yo declaro lo que dice Isaías 53 del 3 al 5. Oh, Señor, tú llevaste todas mis dolencias y sufriste todas mis enfermedades. Acepto que soy libre, Señor, y sanado por tus heridas. Acepto que soy sano. Señor, al mismo tiempo que acepto mi sanidad, hoy reconozco que estoy sano para ser instrumento de sanidad a otro. Señor, tu palabra dice que pondremos la mano sobre los enfermos y sanarán. Lo dice tu palabra en Marcos capítulo 16 del 17 al 18. Declaramos sanidad en el nombre de Jesús. Señor, yo creo que cosas mayores vamos a ver. Lo dice Juan 14, 12 y 13. Me agarro de esa promesa que veremos tiempos poderosos. Creo en la unción y la oración de fe que sana a los enfermos. Señor, hoy levanta a cualquier enfermo que esté en este lugar, que esté en esta habitación, que esté en mi auto. Mi familiar, si está en otro país, si está en otra ciudad, Señor, envío la palabra de sanidad en el nombre de Jesús. Oh Jesús, yo declaro que somos sanos, Señor. Y que la muerte no toca nuestro cuerpo. La muerte no tocará a mis hijos. La muerte no tocará a mi familia. Viviremos saludables. para hacer tu propósito, Jesús. Hoy declaro y decreto de que toda enfermedad se seca, como aquella higuera fue secada por la palabra de Jesús. Señor, hoy recibo mi sanidad y la celebro. Abro mis brazos, Señor, y recibo la vida de Cristo en mí. Recibo mi milagro, me apropio de mi milagro. En el nombre de Jesús, soy sano, en tu nombre, Jesús. Sí, Señor, sí, Señor. Hoy yo recibo el poder de la resurrección. Todo resucita, Señor. Todo lo que toque resucita.

0: en esta hora venimos delante
1: de tu presencia, mi Dios. Bajo tu unción y bajo tu poder, mi Dios.
0: En esta hora, en esta
1: ahora mismo te pedimos,
0: Señor,
1: que tu unción descienda en este lugar,
0: Señor, en la hora de la prueba.
1: Yo peleo en tu nombre, mi Dios. Peleamos en el Espíritu, mi Dios. Ay, Dios mío, te pedimos ahora mismo, mi Dios. Sopla, Espíritu Santo. Sopla, Espíritu Santo, en este lugar. En tu nombre, mi Dios.

Y él me respondió: tan solo pelea.

alabamos a Dios. Oh, exáltale con tu aplauso. Vamos a gritar con júbilo al rey.

0: Yo te levanto, yo te sostengo, yo te guardo, yo sano tu corazón, te dice el Señor. Yo sano tu corazón, yo quito esa ceniza, yo quito esa arena, yo quito esos vestidos oscurecidos, grises en tu alma, y yo infundo luz y vida sobre ti.
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3: Son las 12:22.

La Biblia narra justamente en el libro de Ruth, capítulo 1, el versículo 1, dice: aconteció en los días que gobernaban los jueces que hubo mucho hambre en la tierra. Y un varón de Belén de Judá fue a morar a los campos de Moab, él y su mujer y dos hijos suyos. El nombre de ese varón era Elimelec y el de su mujer Noemí. Y los nombres de sus hijos eran Malón y Kelión. Llegaron pues a los campos de Moab y se establecieron allí. Esta es la historia de un hombre justo, una familia íntegra. De hecho, Elimelec, el nombre del caballero, significa mi Dios es rey. No narra la Biblia que esta sea una familia que estuviese haciendo las cosas mal. Son gente de bien, vecinos que uno quisiera tener al otro lado de la cerca. Esa gente que uno dice, me encanta la familia, presumo que si contemporizamos la historia, tienen un automóvil familiar, todos van a la iglesia cada domingo, no faltan en Easter, mucho menos en Christmas, en Navidad, tienen dos hijos, es una familia tipo, modelo, dos hijos muchachos, varones, juegan al fútbol, sanos, el papá no es un gran religioso, pero cree en el Señor, es un hombre que lee la Biblia, un hombre de bien, no ha estafado a nadie jamás, su esposa es una dama también de bien, se casó virgen con él, él es su primer novio, presumo esto, digo, llenando los espacios libres que la historia me permite, pero de pronto empieza a ocurrir algo que no estaba en los planes de la familia. Llega hambre, hambruna, donde ellos viven. Ellos dependen del cultivo, dependen de la tierra, de la ganadería, y llega el hambre a la tierra por alguna razón. La Biblia no da mucha luz. Yo percibo que quizás sea por esto que les conté, que los enemigos venían, atacaban, les robaban las provisiones. No sabemos por qué, pero llega el hambre donde ellos están. ¿Por qué el hambre llega a la tierra de una familia íntegra? Es una pregunta que siempre nos hacemos. Cuando hablamos de hambre, no tiene que ver necesariamente con querer alimentar el estómago. Metafóricamente es cuando tenemos que llenar solicitudes de empleo, cuando ninguna universidad nos acepta, cuando los médicos dicen que no encuentran solución, cuando una mala noticia irrumpe por la madrugada y nos hace añicos la agenda y el resto del calendario, cuando no consigues compradores para tu casa, cuando ningún abogado te da esperanzas, cuando el contador te dice que tendrás problemas con el IRS, cuando los caminos están cerrados por barricadas y te sientes frustrado por una puerta que se bloquea. Yo entiendo que a veces sentimos que estamos haciendo las cosas mal y eso trae ciertas consecuencias. Pero ¿qué le dice uno como pastor a familias que de pronto hacen las cosas hasta donde la mente les da medianamente bien y de pronto empiezan a vivir una crisis? Una crisis que puede llegar con nombre de enfermedad, con nombre de crisis financiera, valga la redundancia, de ruptura matrimonial, y te dicen, ¿sabe? La vida iba bien, todo estaba perfecto. Yo he hablado con matrimonios aquí que me dicen cosas como, hemos descubierto a nuestro hijo consumiendo drogas, jamás lo hubiésemos imaginado. Y uno mira al muchacho y dice, no es alguien que uno vería por la calle y diría, hey, debe pertenecer a una mara, tiene malas compañías, no es alguien todo tatuado, sin intentar discriminar a los que están tatuados, pero no es alguien que uno dice, wow, ya me lo veía venir. De pronto un niño que con todo el amor lo crió la mamá y le dio todo lo que ella considera él necesita para ser un hombre de bien, de pronto toma una bifurcación en el camino y se aboca a las drogas o al alcohol, o de pronto tiene otras inclinaciones sexuales que traen problemas y frustraciones a sus padres. Y nos empezamos a preguntar, ¿qué es lo que hace que aparezcan los vientos de frente? El Señor dijo, aquí tendrán problemas, en el mundo tendréis aflicción, pero confiad, yo ya he vencido al mundo. En los Hechos de los Apóstoles dice que estaba Pablo con los muchachos, con otros muchachos, otros discípulos, y estaban atravesando la región de Frigia, de Galacia, y dice, y el Espíritu Santo nos impidió que predicáramos, pero vino un viento de frente que no nos permitió avanzar. A mí me encanta leer esto de tanto en tanto, porque la Biblia dice en Apocalipsis que Dios es el que abre y nadie puede cerrar, y el que cierra y nadie puede abrir. Y a veces una puerta cerrada no es una interrupción del plan, sino una señal o un desvío hacia el verdadero plan de Dios. Son las interrupciones de la vida. Son esos momentos de hambre, piensen bien, los que nos llevan a posicionarnos luego en otro sitio donde jamás hubiésemos ido.

no será a causa de esa crisis, de esa tormenta. Steve Jobs, el creador de Apple y el CEO de Pixar, solía decir, entre otras cosas, cuando yo veo lo que he logrado para la humanidad, cuando yo veo a dónde he sido posicionado, siempre trazo una línea de puntos hacia atrás, y la línea de puntos me lleva a aquel momento donde perdí el empleo y estaba en un garage diciendo, ¿qué voy a hacer? El salario fijo me había atrofiado la creatividad, pero de pronto el estar allá hizo que hoy pudiera yo estar en esta posición, pero fue aquella crisis la que me reinventó, la que produjo en mí un movimiento de reingeniería para posicionarme. Y la Biblia hace eso, continuamente nos enseña de personas que fueron procesados en el desierto para llegar a presentarse como obreros aprobados delante de Dios. No queremos sufrir. Yo evitaría cualquier sufrimiento a mis hijos, les evitaría cualquier desazón, cualquier traición, pero no podemos protegerlos del bullying de la vida, porque eventualmente la vida los ha de golpear y eventualmente vendrán situaciones de riesgo y vientos de frente. Eso es parte de la vida y ignorar eso es como ignorar la muerte. Yo siempre digo, no puedes ignorar la muerte. Tú puedes enojarte contra ella, maldecirla, pelearte, pero no puedes ignorarla porque la muerte es parte de la vida. Hacia allí vamos todos y tenemos que resolver dónde vamos a ir luego que bajemos al sepulcro. Pero la muerte es parte de la vida. Y como digo siempre, no todos los que han muerto realmente han vivido. Vivir significa descubrir el propósito de la vida. Cuando descubres el propósito de la vida, enfrentas batallas, enfrenta vientos de frente, porque sabes que esas son las materias para recibirte. De otro modo es querer ser médico, querer o soñar o anhelar colgar un diploma en la pared y evitarte el estudio. No puedes evitarte las materias de la vida que eventualmente van a venir. Hasta Jesús tuvo una puerta cerrada. Él en el huerto de Getsemaní pide una salida para la cruz. Él no quiere ir a la cruz. Él sabe lo que va a ocurrir y no quiere sufrir. Es Dios, pero ahora está en un cuerpo de hombre. Y él dice, no, si puedes, pasa de mí esta copa. En otras palabras, está diciendo, ¿estás seguro, Padre, que no hay un plan B? ¿No hay otra forma? ¿No hay otro que podría morir en mi lugar? Judas sería una buena opción. Y Dios le dijo a Jesús, no, en Getsemaní, para decirnos sí a nosotros para las puertas del cielo. Y si no hubiese dicho no a su hijo, nosotros, entre otras cosas, no estaríamos aquí hoy. Hasta Jesús tuvo una puerta cerrada. Los vientos de frente eventualmente van a venir. Y no estoy diciendo con esto que te quiero poner triste, por el contrario, sino que cuando viene el hambre, tienes que saber bien dónde estás parado, porque puede que tomes una decisión que te cueste consecuencias que luego no puedas desdibujar, no puedas borrar. Esta familia son los Flanders de los Simpsons. Hacen todo perfecto, pero viene el hambre y toman una decisión que les costará mucho más que simplemente una mudanza. Ellos se mueven de la tierra donde Dios los puso, se van de Israel. La Biblia no dice que Dios le haya dicho algo como muévanse de donde yo los puse, es tiempo de que vayan a buscar comida a otro sitio. No tienen una orden así, simplemente dice y se movieron a las tierras de Moab. En Moab no habita Dios. En Moab tipifica una tierra, un territorio que es, no es santo, es un territorio pagano. Allí viven los enemigos. Y allí se van ellos porque oyeron que ahí sí había comida. No le están preguntando a Dios qué hacer. ¿Qué tal si Dios quería decirles algo como permanezcan, firmes, aguanten? No es el tiempo de moverse. Pero ellos no le consultan a Dios. En todos los órdenes de la vida hay que permanecer. Si levantas un negocio y cuando tienes el primer revés financiero quieres cerrar, entonces no eres un hombre ni una mujer de negocios. Eres un pusilánime que intentaste jugar al empresario, pero naciste para empleado, si es que no vas a soportar los avatares que tiene en las idas y vueltas del dinero. Y cuando vienen las crisis y los problemas, uno tiene que saber bien dónde Dios te pone. No te muevas de donde Dios te colocó, donde Dios te plantó, sin saber que realmente tienes una orden divina de bajar de la barca. Porque esta familia vive una experiencia familiar miserable. Rápidamente, de un versículo al otro, sin dar mucha explicación, dice algo como, y murió el marido de Noemí, allá en las tierras paganas. Y quedó ella con sus dos hijos. Y los dos hijos se casan con mujeres de Moab, de allí. Una era Orfa, la otra era Ruth. Habitaron 10 años y murieron también los dos hijos. Y la mujer queda viuda con sus dos nueras. No se sabe cómo es que murieron, si hubo una peste, no sé. Pero lo que sí estoy convencido, que una mala decisión va a robarte a tus hijos,
va a robarte a tu matrimonio, va a robarte tus finanzas. Una mala decisión, un enroque mal en el tablero es lo que nos quita de la voluntad de Dios. No hay nada mejor que estar en el centro de la voluntad de Dios. ¿Se acuerdan eso? Es lo más seguro del mundo. Ahora, ¿qué pasa si te mueves? No le preguntas a Dios. Y te mueves de país solamente porque allí te dijeron que va a haber empleo. Tú dices, ok, yo debo velar por mi familia, sí, pero le preguntaste a Dios, ¿te da paz? ¿Cuánta gente en el proceso de construir una casa pierde el hogar? ¿Cuántos hay que luego de comprar la casa y no tener deuda, no tiene un cónyuge con quien disfrutarlo? O hijos que corretean por la casa porque todos abandonaron al padre en el proceso de la compra. Rico no es el que más tiene, sino el que menos necesita, decía Facundo Cabral, un gran cantautor argentino. Y yo creo necesariamente que las cosas del reino son las que realmente importan, como dice el Señor, las cosas de arriba, no las de la tierra. ¿Qué pasa si nosotros nos empecinamos en construir lo que es terrenal, nos movemos sin la voluntad de Dios y de pronto vemos que nuestro avión se empieza a mover y resulta que estamos yendo a un sitio que Dios no nos mandó? Oh, yo no quiero estar en ese avión. Yo no quiero estar en un pez sabiendo que mi destino era Nínive y estoy yendo para Tarsis. Yo no quiero estar ni en ese barco ni en el vientre de ese pez. Porque, damas y caballeros, no hay lugar más inseguro que moverte de la voluntad de Dios. Y estoy hablando de moverse en todos los niveles, no mudanza física. A veces uno muda el corazón. Y cuando mudas el corazón, lo que estás haciendo ya lo haces mal. Los empleadores sabemos lo que es tener un empleado con el corazón disperso. Alguien que hace lo correcto, lo que en Argentina llamamos sindicalista. Hace lo que el sindicato le ordena. Entonces no hace una de más. Y el tipo, uno le dice, tú tienes que controlar que este teclado esté limpio. Y él controla la limpieza del teclado. Pero se incendia ese parlante, ese speaker, y él no lo apaga. Y dice, ¿no ves que hay un incendio? A mí no me pagan para eso. Tú dices, no te pagamos para eso, pero deberías hacerlo como hombre de bien. Pero no hace la milla extra porque su corazón ya se mudó. Si tu corazón se mudó, ¿qué hace el resto de tu cuerpo aquí? Ya deberías haberte ido con el resto. Pero si tu corazón está, puedes estar seguro que dice, bueno, tengo hambre, no estoy pasando mi mejor momento, pero es este el lugar donde me planto. Esta familia toma una pésima decisión, pierde su esposo, se transforma en viuda, pierde sus hijos, está con sus dos nueras y escucha una noticia. Pasan 10 años, una década, y escucha una noticia que de la tierra donde salió hace 10 años, Jehová había visitado la tierra y les dio pan. Y ahora volvió el pan, volvió la comida, los graneros llenos, los lagares rebosados. Y cuando ella se entera de esa noticia, hay dos cosas que hace para que ustedes no se depriman. Porque ella primero se entera con sus nueras que Dios visita la tierra. Y entonces, de pronto, ella dice, esto es lo que haré. Inmediatamente dice, y entonces se levantó. Eso habla de que estaba, no sé si literalmente o metafóricamente, estaba tirada por el piso. Porque cuando uno pasa mucho hambre en cualquier ámbito de la vida, uno tiende a bajar los brazos. Entonces dice, ella se levantó. Y alguien hoy, esta mañana, tiene que escuchar esa palabra. Lo primero que tienes que hacer es casi infantil, pero tienes que levantarte de tu situación. No te quedes allí. Dios dice, no te entregues, no bajes los brazos. No puedes ayudar a otros si no te levantas primero. Tienes que ceñirte, levantarte y decir, hasta aquí pasé hambre, pero nunca más. Tienes que levantarte. Porque, ¿saben? Hay gente que se levanta pero no sale del lugar. Porque hay gente que crónicamente vive lo mismo. Y uno dice, puede ser. Yo se los conté. ¿Vieron que hay mujeres que eligen mal sus esposos, sus parejas, sus relaciones? O hombres también que eligen mal. Pero se da más el caso de las mujeres que agarran un vago, un sinvergüenza, y dice, pastor, salí de esa relación. Menos mal que ahora Dios me dio otro. Uno lo mira y dice, volví a la anterior porque este es una versión desmejorada de la anterior. ¿Y por qué siguen en lo mismo? Porque se levantan, Dios les habla, pero no salen del lugar. No cortan lo que tienen que cortar. Tienes que cortar Moab para poder comer en Israel. Si no cortas las tierras paganas, no vas a comer pan. Tienes que cortar. Hay relaciones tóxicas que hay que cortar. Hay relaciones, como digo, siempre que te drenan, te vampirizan. Hola, ¿cómo estás? Y te drena.
y te quedas como los perritos atropellados así después que se va. ¿O no? Porque te drena. Ay, pero es mi comadre, pero te drena. Orá que se vaya al cielo, que la pongan en otra nube, pero que no te la carguen el barco. Amamos a todo el mundo, pero nada nos obliga a ser socios de todo el mundo. Entonces hay gente que te drena y son relaciones que hay que cortar. Porque piensas, desde que estoy en pareja, desde que tengo esa relación, desde que estoy con mi cuñado, desde que me asocié con fulano, empezaron a pasar las cosas terribles. Y se empiezan a desencadenar una serie de eventos, valga la redundancia, encadenados a partir de este efecto dominó de tomar una mala decisión. Entonces tú te levantas, Señor, quiero vivir en victoria, pero no cortas lo pagano. Si no cortas lo que está en Egipto, no puedes entrar a la tierra prometida. Es un principio, eso es así. Si no cortas algo en tu corazón, no tienes cabida para algo más en tu corazón o para alguien más. Ella se levantó y dijo, salgo de aquí. Y ahí ocurre algo muy particular, ya para culminar, les quiero regalar esto porque me pareció extraordinario. Porque ella decide levantarse, Noemí, la viuda, y sus dos nueras. Recuerden que las dos nueras son chicas de ahí, de esa tierra, de Moab. Allí conocieron a sus hijos. Ahora los hijos quizás murieron en una guerra, una batalla, una peste, no sabemos por qué. Y Noemí habla con las dos muchachas. Se presumen que las muchachas tienen 30 y tantos años, 20 y pico, 30 tienen las dos. Noemí le dice, muchachas, yo me vuelvo a mi pueblo porque hay pan, pero ustedes nacieron acá, esta es su vida. Y literalmente les dice esto, pueden leerlo en el libro de Ruth. Dice, mire, yo ya soy una mujer vieja. Si aún me volviera a casar y tuviera hijos, ustedes no los van a esperar para casarse con ellos. No van a esperar a dos bebitos que se críen. Qué lindo sería, ¿no? Le conozco el pasado a este desgraciado, lo vi nacer. Pero eso no va a pasar. Así que yo no puedo darles hijos a ustedes para que sean mis nueras de vuelta. Son libres. Vayan, busquen un muchacho acá de Moab. No tienen que seguirme. Pero las dos las siguen igual. Dicen, no, tú eres nuestra suegra, ¿dónde vamos a ir? Eran tres viudas de regreso al lugar donde hay pan. Y finalmente llegan a la frontera donde hay que cruzar, tienen que pasar migraciones y ya están del otro lado donde hay pan, en Israel. Y ahí la Biblia dice que las dos nueras alzaron la voz y lloraron. Otra vez el ejemplo de las que se levantan y no cortan. Estas dos, Ruth y Orfa, empezaron a llorar. ¡Ay, suegra, suegra! Todos lloramos por la suegra alguna vez o por culpa de ella. Estas están llorando delante de la suegra. Las dos, la Biblia dice que alzaron la voz y lloraron. Las dos besaron a la suegra. Pero Orfa, que significa obstinación u obstinada, regresó a los campos de Moab y Ruth dijo, yo me quedo contigo. Y se quedó con la suegra. Me sorprende que las dos lloraron. Las dos fueron tocadas. Las dos llegaron a la frontera. A una le faltó algo para pasar del otro lado. Otra sí siguió con su suegra. Ruth pasará a la historia grande. Ruth tendrá un libro en los canos bíblicos. Ruth estará en las celebridades de los héroes de la fe. Orfa se lo perderá porque piensa, mejor me consigo un muchachito por acá. Y se volvió. Y por un muchachito se perdió en la frontera de la decisión quizás algo mucho más grande: pan, dignidad, heredad. Y el Espíritu Santo me dice, por alguna razón, que hay mucha gente aquí en la frontera de la decisión. Eres casi cristiano, sabes todo lo que tienes que saber, así que no te puedo considerar un inconverso. Eres esas personas que viven en la puerta del templo, como el paralítico de la Escritura. Sabes todo lo que pasa dentro y todo lo que pasa afuera. El problema es que sabes demasiado como para que yo te considere o el Señor un inconverso, pero no sabes lo suficiente como para ser un cristiano. De tanto en tanto haces una promesa, vienes, haces un par de oraciones, eres un hombre o una mujer buena, pero no alcanza. Estás en la frontera de la decisión, lloras como todo el mundo, pero a la hora de la hora tú te regresas para atrás. Y siempre que te quedes en ese sitio donde debes cortar, vivirás bajo maldición porque tienes la oportunidad de acercarte a Dios. Esas oportunidades no llegan siempre. Dios dice, este es el momento de tomar una decisión.
Si la dejas pasar, entonces quizás no haya otro día como hoy, una oportunidad de cruzar la frontera, de buscar pan. No hay datos de lo que pasó con Orfa. Orfa desaparece de la Biblia. La Biblia no pierde tiempo con gente que no toma decisiones. Díganme ustedes si recuerdan el nombre del joven rico que se perdió seguir a Jesús porque no pudo vaciar sus cuentas bancarias. Díganme el nombre. Puede ser que nadie haya registrado el nombre. No hay escribas, no hay discípulos, no podían haber anotado su nombre. Debió haber tenido un nombre, un apellido. La Biblia consideró que no es importante registrar el nombre de alguien que se pierde ver al maestro caminar sobre las aguas o resucitar a Lázaro por ser tan miserable que lo único que tiene en el banco es dinero. La Biblia no pierde tiempo en dar su nombre. No hay nombres aquí de los anónimos que se volvieron atrás. Y muchos andaban con él, mas cuando vieron que era dura la palabra de Jesús, volvieron para atrás. Muchos, es todo lo que oirán, muchos. No hay nombres, no hay apellidos. La Biblia no pierde tiempo en registrarlos. Y si aparecen en algún momento como actores de reparto, desaparecen como Orfa y no se vuelve a saber de ellos. Qué feo que pases por la vida y nadie más sepa de ti, que no hayas inspirado a nadie, que cuando te toque a alguien, alguno de los ministros, nos toque oficiar tu funeral, tengamos que preguntar, ¿y qué hizo? Oh, yo he estado en esas situaciones, es horrible. Dígame algo de su esposo, dígame. Nunca me pegó. Dígame algo, ¿qué hizo? ¿Sus hijos quieren hablar? No, ellos no quieren hablar. ¿No tienen nada para decir de su padre? No. ¿Usted no quiere hablar? No. Y no es que no quieren hablar porque están demasiado destrozados, porque no saben qué decir. Y yo digo, haber construido una vida, bajar al sepulcro y que no haya gente haciendo fila queriendo decir, ¡me inspiró! ¡Me dio una oportunidad! ¡Qué hombre bueno! ¡Cómo aprendí a sus pies! ¡Qué mujer! Es haber perdido la vida. Es haber desperdiciado el don de vivir. Es no haber honrado la vida, ganarte el derecho a vivir. Y Ruth, cuando se va la otra nuera, dice las palabras más maravillosas que un líder quisiera oír. Oigan lo que dice Noemí, Ruth: no me pidas, suegra, que te deje, ni me aparte de ti, porque yo hago una promesa. Escuchen, si esto no es lo que un suegro quiere oír, una suegra quiere oír, un papá quiere oír, un pastor quiere oír. Donde tú vayas, donde tú fueres, iré yo. Donde quiera que tú vivieres, yo voy a vivir. Y escúchame, tu pueblo será mi pueblo, tu Dios será mi Dios. Donde tú mueras, yo moriré. Nada nos separará, ni siquiera la sepultura. ¡Wow! ¡Aleluya! ¿Cuántos dicen, yo voy a plantarme donde Dios me ponga y tu Dios será mi Dios hasta el último de mis días? ¿Cuántos dicen ese? ¿Cuántos hacen ese compromiso de fe? ¡Aleluya! ¡Ja! ¡Qué lindo! Y ahí Ruth entra a la historia grande. Y después, claro, después hay una larga, larga, long, long history. ¿History long? Son las dos viudas que van detrás recogiendo las migajas de las demás familias, porque había una ley en Israel que decía que cuando las familias cosechaban tenían que dejar un poco de residuo, de desechos, para que las viudas que no tenían derecho a la heredad por no tener esposo pudieran también comer. Era una ley mosaica, una ley de Moisés. Entonces las familias no podían segar a fondo, tenían que dejar caer semillas. Podían recoger el 90%, el 98% de la cosecha. Un 2% tenía que quedar las gavillas en el piso. Y con la vergüenza de la tarde, cuando el día ya estaba en cierne, venían las viudas y nadie les decía qué están haciendo. Y recogían las migajas de lo que pudo haber sido una heredad completa. Saben que como pastor también me he encontrado con gente así. Hoy pudieron ser otra cosa de lo que son. Y sin embargo se conforman con migajas. Debe ser triste, ¿no? Digo, debe ser triste llegar a los 40, a los 50, a los 60 y ver que ya no puedes volver para atrás. Ver que no puedes cambiar la vida.
que lo que está escrito está con tinta, que no lo puedes borrar. Y entonces dice, Señor, ¿y qué me queda? Migajas. Pero también debe ser fascinante que Dios te hable como hoy y que diga, estás a tiempo. Levántate, sal del sitio donde estás y regresa a casa. ¿Quién sabe si te pasa lo de Ruth? ¿Qué tal si alguien se enamora de ti? ¿Qué tal si luego, pudiendo vivir el resto de tu vida con migajas, tienes la heredad completa? Ah, esa podría ser un buen final para ti también. Dios podría bendecirte. Dios siempre tiene un buen final bajo la manga. Recuerda, eres el muchachito de la película. Eres la muchacha de la película. Y el muchacho y la muchacha de la película nunca mueren. Siempre terminan con la chica adecuada. Siempre terminan antes de los títulos finales con una sonrisa. Tú estás en el flyer, en el afiche de la película. Así que nada malo puede pasar, no eres el villano. Dios está de tu lado, pelea las batallas. Y quién sabe, tal vez, debiendo comer migajas, Dios te da una mesa de pan, porque sus misericordias son nuevas cada mañana y te dice, bienvenido, hijo pródigo, a casa. Bienvenido a casa. Vamos a dar un aplauso al Señor de señores. Decirle, Señor, gracias porque siempre hace las cosas nuevas. Vamos, ese aplauso tiene que ser grandioso al Rey de Reyes, al Señor de señores.

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2: La hora en los estudios.
3: Con 40 minutos.

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2: Tengo una hermosa carta, aunque triste, pero para la cual, gracias a Dios, hay respuesta. Viene de un joven que me escribe en nombre de su padre. Y me dice lo siguiente. Don Luis, mi padre me confió su problema para que yo lo consulte con usted. A papá le falta mamá desde hace 4 años, ya que murió. Desde entonces, cuando sale de casa, se siente inferior a los demás. Con nosotros se siente bien, en la familia, pero se queja todos los días. Cuando le toca ir a firmar a la escuela nuestra boleta, ni siquiera puede de tantos nervios que le dan. Algunas veces, el dinero no alcanza para comer. Cuando estaba mamá, salíamos a muchas partes, pero ahora casi no. Él toma mucho, pero no le afecta demasiado. Él cree en Dios, pero no sabe rezar. Por favor, ayúdelo. Estimado joven, gracias a Dios, creemos que la carta que le hemos escrito a usted y a su padre, ella debe estar en su posesión. Pero mientras tanto, quiero responder por radio porque quizás su padre no está solo. Primero, le agradezco la confianza a usted y a su padre por confiarnos su problema, dándonos su nombre, dirección, etc. Gracias por esa confianza. Segundo, trato de simpatizar y sentir el dolor y la soledad que siente su querido padre al perder a la esposa. Le quiero dar un consuelo, sin embargo. El consuelo viene de Dios, precisamente, de nuestro Señor Jesucristo, que dijo, «Yo estoy con vosotros todos los días hasta el fin del mundo». Y esa palabra puede ser de gran consuelo para usted, caballero. Tercero, me alegro de que se siente bien en la familia. Esta es una buena señal. Que su padre siente que en el hogar, entre ustedes, sus hijos, los hijos de él y esa mujer que él tanto obviamente amó, su esposa, la madre suya, estimado joven, que él se siente cómodo entre ustedes. Esa es una buena señal. Cuarto, cuando su padre tenga que ir a la escuela para firmar cualquier documento o cualquier otro asunto fuera de la casa, ustedes como hijos acompañen a su padre. Acompáñenlo hasta que vuelva a sentirse cómodo en presencia de extraños. En quinto lugar, le recomiendo que ustedes lo saquen a pasear a su padre. Usted me dice que su padre no quiere salir, que cuando estaba su madre salían a pasear y disfrutaban de la vida. Bueno, ahora no esperen que su padre lo saque a ustedes. Ustedes como hijos, invítenlo a salir a su padre. Usted dice que su padre en sexto lugar está bebiendo y que falta dinero. Él necesita cambiar de corazón y de espíritu. Eso es lo que su padre necesita. La Biblia dice, «Quitaré de vosotros el corazón de piedra, y os daré corazón de carne. Pondré mi espíritu dentro de vosotros, y haré que andéis en mis caminos o en mis mandamientos». Eso es lo que su padre necesita. Ahora, se me ha ido el tiempo. Mañana espero terminar con esta respuesta. Mientras tanto, aquí hay consuelo. Jesús dice, «Yo estoy con vosotros todos los días». Hasta mañana.
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0: existe un pasatiempo universal. Se trata de juzgar a los demás. Creemos que todos los seres humanos somos iguales. Incluso en algunas de las constituciones de los países están establecidos los derechos, los deberes y el valor de cada persona. Hasta ahí la letra de la ley parece casi perfecta. Pero la realidad nos demuestra que una vez que terminamos con las ceremonias y los simbolismos y nos mostramos como realmente somos, lo que queda es un ser humano dispuesto a juzgar e incluso a anticipar los hechos de sus semejantes. Y esto no es una especie de atributo femenino, porque cuando se trata de evaluar a las personas, creemos que hay algunas características varoniles y algunas otras femeninas, pero en esto de juzgar a los demás, pareciera que el sexo no tiene ninguna incidencia. En los evangelios encontramos una nota curiosa sobre lo que le aconteció a Jesucristo cuando le pidieron que decidiera un asunto entre dos personas que estaban disputándose un pedazo de bien material. La respuesta de Jesucristo fue que Él no había venido para ser juez de nadie. Llama la atención, en aquellos tiempos se hablaba un lenguaje simple, llano, pero directo. Y en las palabras de Jesucristo, Él está poniendo punto final a esa pretensión de constituirlo en un ser tan distante que pudiera efectivamente emitir juicios sobre estas disputas humanas y sin un valor trascendente. Sin embargo, Jesucristo tenía todo el derecho de ser juez de todos porque su vida intachable así lo demostró. Pero Él tiene otro mensaje para la humanidad. No se trata del típico borrón y cuenta nueva. No, porque Él también enseñó de la necesidad de restitución para aquellos que habían ofendido o robado a su prójimo. Lo interesante es que Jesucristo vino a señalar un nuevo camino en el cual sus seguidores tienen que reservarse sus juicios para sí mismos, porque como todos compartimos los mismos pies de barro, necesitamos de alguien que tenga un poder y una fuerza superior que efectivamente pueda librarnos.
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2: La hora en los estudios.
3: Son las 2:21.

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2: La hora en los estudios.
3: Son las 2:41.

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3: Ayer comencé a responder una dramática carta de un caballero que vuelvo a leer. Dice así: me casé hace 10 años y tengo 4 hijos. Mi esposa y yo fuimos felices hasta una noche que la encontré en casa con otro hombre. Ella se arrodilló y me pidió perdón diciéndome que había bebido demasiado, juró que no volvería a hacerlo y que no llegó a caer en el acto sexual. Pensé en dejar el hogar, pero la amo. ¿Qué debo hacer? Esa carta comencé contestándola ayer, hoy debo continuar. Le dije a este caballero que en primer lugar debe perdonar a su esposa. En segundo lugar, debe desarrollar una amistad íntima con ella. Deben ser amigos él y ella. Tercero, le dije que su esposa es obviamente una mujer débil y que él debe darle fuerzas y carácter, que debe ser firme con ella, o sea, que él debe ser la cabeza del hogar como la Biblia lo enseña. Me da la impresión que usted, caballero, es un hombre algo débil y debe ser firme, no duro, no violento, pero firme. En cuarto lugar, usted me dice en su carta, pensé dejar el hogar, pero la amo. Esa es una frase hermosa y yo sé que en el caso suyo es verídica, porque la mayoría de los hombres en un caso similar no hubieran solamente golpeado a la mujer y quizás lastimado al hombre que estaba allí en la casa, sino que la hubieran abandonado y hubieran dejado de amarla. Estoy buscando aquí en mi Biblia, en 1 Corintios capítulo 13, donde se nos da el cántico al amor, y donde se nos dice que el amor es sufrido, el amor es benigno, el amor no tiene envidia, el amor no es jactancioso y no se envanece, no hace nada indebido porque no busca lo suyo, no se irrita y no guarda rencor. Qué hermoso que usted ame a su esposa a pesar de la posición peligrosa en que ella se colocó. Ahora, caballero, continúe en ese amor. Usted me dice, Palau, a veces pienso que estoy perdiendo el amor a mi esposa y que no podré seguir soportando la memoria de este asunto. Pues bien, usted necesita, yo lo noto por su carta, usted necesita un amor sobrenatural. Y ese amor le va a llegar a usted en este mismo momento, mi estimado caballero, si usted recibe a Cristo como su Salvador en su corazón. Cristo le quiere perdonar a usted sus pecados.

0: corazón, usted quedará perdonado y salvado. Entonces, inmediatamente, paso número 6, ayúdele a su esposa para que ella reciba a Cristo, para que ella le pida perdón al Señor Jesús, no solo a usted, y para que teniendo el perdón y la paz de Dios en su corazón, entonces formen un hogar feliz y cristiano. Lean la Biblia juntos todos los días de rodillas. Hablen a Dios en oración juntos y enséñenle a sus 4 hijos a caminar con Dios como la Biblia lo enseña, y van a ser felices para el resto de su vida.
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0: Dice el dicho que el mal siempre paga, pero no sabemos cuánto. Una de las cosas más difíciles de entender cuando uno es joven tiene que ver con las consecuencias que acarrean nuestros actos. Pensamos, erróneamente, que todo lo que hacemos es inocente o sin consecuencias. Es que no somos buenos evaluadores de nuestra propia situación. Los proverbios de la Biblia tienen bastante que decir acerca de nuestras acciones y también sobre la mala influencia que recibimos de ciertos amigos. Acerca de estas personas, el texto de Proverbios 1, 11 al 14 advierte: tal vez te digan, ven con nosotros, ataquemos al primero que pase y quitémosle lo que traiga. Si se muere, que se muera y que se lo coman los gusanos. Matemos por el gusto de matar. Con lo que robemos y ganaremos nuestras casas y nos haremos ricos. Júntate con nosotros y juntos nos repartiremos todo lo que ganemos. La invitación y también la trampa están tendidas. Es el querer pensar que todas estas maquinaciones son solo juegos inocentes. Y sin embargo, está presente la intención criminal. Proverbios continúa así en el capítulo 1, versículos 15 al 19, con esta advertencia: pero no lo hagas, jovencito, no sigas su mal ejemplo, no dejes que te engañen. Tal parece que tienen prisa de hacer lo malo y de matar gente. Ningún pájaro cae en la trampa si ve a quien lo quiere atrapar. Pero estos malvados juegan con su vida y acabarán por perderla. Acabarán muy mal los que quieran hacerse ricos sin importarle cómo lograrlo. Acabarán perdiendo la vida. Estas llamadas de alerta y de advertencia tienen la intención de prevenir el daño que puedan ocasionar las malas compañías o esos amigos que a veces nos estimulan a hacer cosas que bordean la legalidad o simplemente se convierten en delitos. En este caso, el homicidio.
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3: Son las 4:41.

verás la gloria de Dios. Iglesia Vida Victoriosa, si crees, verás la gloria de Dios. Aleluya. Señor Jesús, en este momento quiero pedirte que hables, oh Dios, a través de tu siervo. Señor, que no sea yo hablando, sino que tú, oh Dios, vayas depositando cada uno de los conocimientos que quieres que imparta en esta tarde en el nombre de Jesús. Amén. Gloria al Señor. Hace poco estábamos un martes aquí en la iglesia, y cuando estábamos en este hermoso tiempo de adoración, en este hermoso tiempo de alabanza, el Señor me dice: hay una persona que tiene una palabra, el hermano Francisco. Y pues yo recuerdo esa palabra y la hice mía, porque esa palabra cuando llegó yo la hice mía. Y la palabra decía: ¿por qué sigues clamando por mi gloria? Mi gloria ha sido derramada, lo que tienes es que comenzar a ver las cosas de una forma diferente. No sigas clamando por la gloria de Dios, comienza a vivir en esa gloria que ya ha sido derramada. Jesús dijo: si crees, verás la gloria de Dios. Jesús no dijo: si crees, voy a mandar mi gloria. Jesús dijo: la gloria ya está allí. Simplemente tienes que abrir tus ojos y creer que la gloria de Dios está allí. En hebreo la palabra kadot y en griego doxa, primero, honor, alabanza, estima y aquellas cualidades distintivas que llevan honor o admiración. Segundo, brillo o brillantez que emana de o rodea de algún ser, objeto radiante o resplandor. Un gran resplandor. Ahorita vamos a hablar un poquito sobre cómo Moisés llegó allí donde estaba la gloria de Dios. Llegó a aquel monte Horeb donde estaba la zarza ardiendo. Y dice que cuando él bajó de aquel lugar, tenía que cubrirse el rostro porque el rostro le brillaba. Tenía que mirar a la gente de una forma diferente porque la gloria de Dios emanaba de su rostro. Y quizás tú me digas en esta tarde: pastor, pero eso fue en aquella oportunidad. Pues en esta oportunidad nuestros frutos son los que dan brillo de que la gloria de Dios está en nosotros. Nuestra forma de comportarnos demuestra que creemos de forma sobrenatural. ¡Aleluya! O sea, no es simplemente decir creo, es creer de forma sobrenatural. ¿Por qué tenemos que pensar en estas cosas? ¿Por qué tenemos que traer este tipo de enseñanza? Segunda de Pedro 2, capítulo 2, versículo 1 al 3 dice, Segunda de Pedro 2, 1 al 3 dice: pero hubo también falsos profetas entre el pueblo. ¿Todos están conmigo? Pero hubo también falsos profetas entre el pueblo, como habrá entre vosotros falsos maestros que introducirán encubiertamente herejías destructoras. O sea, en mi pueblo, cuando yo era pequeño, había un dicho que decía: en guerra avisada no mata soldado. ¿Ustedes también han escuchado eso? Guerra avisada no mata soldados, ¿verdad? O sea que tú y yo sabemos qué es lo que va a suceder en los tiempos de hoy. Y si tú y yo sabemos lo que va a suceder, entonces tenemos que prepararnos para creer que si nosotros proyectamos nuestra vida como Dios espera, pues entonces veremos la gloria de Dios. ¿Cuántos dicen amén? Dice la palabra que aún negarán al Señor que los rescató, atrayendo sobre sí mismos destrucción repentina. O sea, la palabra nos enseña que estas cosas iban o han de acontecer. ¿Sabes cuál es nuestra responsabilidad? Adquirir madurez espiritual. ¿Sabes cuál es nuestra responsabilidad? Adquirir madurez espiritual. Muchas veces nos queremos conformar con esa leche de bebé, como dice Hebreo. Nos queremos conformar con ese alimento que es solamente leche, cuando necesitamos ese alimento.

mal? ¿Por qué conformarnos con vivir vidas mediocres y estándares cuando podemos vivir vidas que se proyectan en la gloria de Dios? Cuando podemos vivir vidas que pueden ser vidas expuestas de gloria en gloria, de victoria en victoria. ¿Cuántos dicen amén? El título del mensaje para esta tarde es Rascando el Velo. Rascando el Velo. Muchas veces como pueblo pasamos la vida pidiéndole al Señor: derrama de tu gloria sobre nuestras vidas, derrama de tu gloria sobre nuestras vidas. Y Dios diciendo: eso es lo que más yo anhelo. Yo tengo más deseos de que tú veas lo que yo tengo para ti que tú mismo de recibirlo. ¿Cuántos dicen amén? Punto número uno: Jesús destruyó el velo. ¿Cuántos saben esto? El velo ya está destruido. El velo ya no está en el lugar donde estaba. Mire, yo traje en este. Mi esposa no está aquí ya, ¿verdad? Gloria a Dios, menos mal que ya se fue. Esto entre nosotros, ¿vieron? Déjame explicarte un momentito bien rápido, porque quizás hay algunas personas que no conocen realmente cómo funcionaba el templo. El pueblo de Dios tenía un templo donde se adoraba a Dios, y este templo estaba dividido en algunas secciones. Y pues la parte principal, la parte donde estaba la gloria de Dios, la presencia de Dios, el arca del pacto, le llamaban, era el lugar santísimo. Solamente algunas personas tenían acceso a entrar al lugar santísimo. Todo el mundo no podía, solamente el sumo sacerdote en algunas épocas del año. Y hay algunas personas que cuando estudiamos estas cosas nos damos cuenta de que inclusive le ponían una soguita en la cintura con unas campanitas, parecía un cascabel como el de un gato, porque no sabían si el sumo sacerdote estaba haciendo las cosas como las debía hacer, y la presencia de Dios estaba tan fuerte en aquel lugar que si el sumo sacerdote entraba no preparado, allí mismo caía muerto en la presencia de Dios. Y como no podían entrar a buscarlo, ¿está siguiendo? Es la palabra del Señor que cuando Jesús muere en la cruz del Calvario, el velo del templo es rasgado. O sea, esa presencia, yo no sé si tú estás entendiendo lo que Dios te está diciendo. Esa gloria, ese brillo quedó disponible para todos nosotros. Lo que pasa es que a algunos de nosotros nos gusta vivir con un velo en el rostro. No tenga miedo, yo lo conseguí así para poder ver. Hubiera sido tremendo si hubiera traído uno de verdad que no se pudiera ver, ¿verdad? Pero es que este fue el que le pude conseguir a mi esposa. Quizás tú estés preguntando, bueno, ¿y por qué el pastor está trayendo este tipo de ilustración? Y es que yo quiero que tú entiendas que Jesús cambió las cosas. Que tú y yo no tenemos por qué vivir con un velo puesto en el rostro. Que tú y yo no tenemos que vivir a ciegas tratando de ver lo que está pasando. Como Dios quiere que yo me proyecte. Porque Jesús cuando vino, Él rompió el velo. ¡Aleluya! Él rompió el velo. Y cuando rompió el velo, nos dio acceso directo a la presencia de Dios. ¡Aleluya! Ahora sí le digo la verdad. Ella me dio permiso para que lo rompiera. Ella lo que no sabe es que va a tener que darme otro para la otra iglesia ahora. Gloria al Señor. Hermano, el salmista decía: ¿dónde huiré de tu presencia? Aquí es donde quiero que nos metamos en esta tarde. ¿Dónde huiré de tu presencia? Decía el salmista: si subo a lo más alto, allí tú estás. Si bajo a lo más profundo, allí tú estás. La presencia de Dios está en todos los lugares. Pero la gloria de Dios, hermano, la gloria de Dios está solamente disponible para aquellos que abren sus ojos y dicen: yo estoy aquí para brillar, oh Dios, con esa gloria que tú tienes preparada para mi vida. Tú me estás entendiendo en esta tarde. Tú estás entendiendo de que hay posibilidades para ti de proyectarte de una forma diferente. Tú estás entendiendo que Jesucristo hizo algo por ti, donde te dio acceso directo al Padre, donde tú puedes tener tu propia experiencia con el Padre, donde tú puedes brillar. Y esa luz que Dios te pone es una luz especial, una luz en la que tú brillas para que las naciones puedan entender realmente que tú eres la luz de este mundo. Segunda de Corintios capítulo 3 versículo 11 al 17. Búscalo conmigo ahí en su Biblia. Segunda de Corintios capítulo 3 versículo del 11 al 17. Decía el apóstol Pablo: porque si lo que parece tuvo gloria, mucho más glorioso será lo que permanece. Así que teniendo tal esperanza, usamos de mucha franqueza y no como Moisés, que se ponía un velo sobre su rostro. Aleluya. Para que

0: los hijos de Israel no fijaran la vista en fin de aquello que había de ser abolido. ¿Estás entendiendo hasta ahora lo que estamos diciendo, verdad? ¿Estás entendiendo que lo que hacía Moisés era que Moisés decía, yo me voy a cubrir el rostro porque todavía no ha llegado el tiempo donde esta gloria, donde este resplandor, donde esta presencia tan fuerte sea revelada? Todavía no ha llegado el momento en el que el Mesías va a entregar su vida en la cruz del Calvario para que ese velo sea roto y tengamos acceso directo. ¿Está entendiendo? Se ponía un velo para que los hijos de Israel no fijaran la vista a fin de aquello que había de ser abolido. Pero el entendimiento de ellos se embotó. Porque hasta el día de hoy, cuando leen el antiguo pacto, les queda el mismo velo no descubierto, el cual por Cristo es quitado. Y aún hasta el día de hoy, cuando leen a Moisés, el velo está puesto sobre su corazón, sobre el corazón de ellos, perdón. Pero cuando se conviertan, estoy solo aquí, me quedé solo de momento, gloria a Dios. Pero cuando se conviertan al Señor, el velo se les quitará, porque el Espíritu del Señor es donde está el Espíritu del Señor. Allí hay libertad, el velo es quitado, porque el Señor es el Espíritu, y donde está el Espíritu del Señor, allí hay libertad. Quita el velo que te está separando de ver la gloria de Dios para tu vida. Remueve el velo que te está separando de recibir ese milagro que estás esperando para tu vida. Remueve el velo que estás poniendo para que haya algo entre tú y Dios, cuando no tiene que existir otra cosa que una buena relación. Cuando Moisés decidió de hablar con Dios, su rostro resplandecía de tal manera que debió cubrirlo con un velo. ¿Será que nuestra relación con Dios es tan fuerte que nuestro rostro pueda también brillar y decir, yo soy la luz de este mundo? Yo soy la luz de este mundo, porque el resplandor con el cual yo estoy caminando no es mío, es la gloria de Dios derramada sobre mi vida. Ese es el resplandor que quiero que la gente pueda ver en mi vida. ¿Cuántos dicen amén? Usted se está gozando en esta tarde. Usted se está gozando en esta tarde. Gloria al Señor. Aprende a pedir correctamente. Muchas veces nosotros no analizamos las cosas porque no pedimos correctamente. La gloria de Dios no está limitada. Tú y yo ponemos los límites. Cuando Dios da, lo da todo. Cuando Dios da, lo da todo. Tú y yo ponemos los límites. Cuando Dios entrega, entrega de verdad. Nosotros somos los que tenemos que estar dejando de jugar ese juego y decirle, aquí estoy. Si me quieres dar todo, pues yo recibo todo lo que tú me quieres dar. ¡Aleluya! Por eso el punto número 2 dice, Jesús nos dio todos los beneficios. Mira que te lo puse con mayúscula allí, mira, en grande. Jesús nos dio, di conmigo, todos los beneficios. Yo no sé si hay un buen samaritano por ahí que me pueda traer un vaso de agua antes que yo me deshidrate aquí. Gloria a Dios. Ya se paró una buena samaritana por ahí. Dios te bendiga. Le damos un aplauso al Señor por ella. Gloria a Dios. Amén. Cristo vive. Gloria a Dios. Dice la palabra del Señor en 2 Corintios capítulo 8 versículo 9. Porque ya conocéis la gracia de nuestro Señor Jesucristo. Oye, qué cosa tan hermosa. Que por amor a vosotros se hizo pobre siendo rico, para que vosotros con su pobreza fuereis enriquecidos. O sea, Jesús entregó todo para que tú y yo tuviéramos todo. En este momento estamos hablando de beneficio espiritual. Olvídate de las riquezas materiales en este momento, porque cuando tú tienes el beneficio espiritual, todas las demás cosas vienen por añadidura. Estamos hablando de que por qué vivir vidas limitadas espiritualmente cuando Jesucristo entregó todo, haciéndose hombre, degradándose a sí mismo para darnos todos los beneficios. Oye, es verdad lo que dice mi abuela, estoy gritón. Gritón. Yo le mando los discos a mi abuela. El otro día dice que tuvo que bajar el radio. Digo, abuela, es que yo soy pentecostal de la cabeza a los pies. Dios te bendiga, hermana. Cristo, al romper el velo, hermano, nos dio relación directa con el Padre. Relación directa con el Padre. yo quiero vivir mi vida bajo la gloria de Dios y bajo los poder de estar en la presencia de Dios. Yo quiero vivir mi vida sin limitaciones para que Dios haga con ella lo que quiera. Yo quiero vivir mi vida diciendo: aquí estoy, haz conmigo lo que tú quieras. Yo rompo cualquier velo que me esté separando de ti. Si el velo es un pecado, lo reprendo en el nombre de Jesús y te pido que me perdone. Si el velo es una atadura del pasado, yo la pongo en el pasado, porque si es del pasado, allí es donde pertenece. Si el velo es falta de relación, pues yo pongo mi vida en tu relación en este momento, porque yo no quiero que haya un velo que limite mi vida de lo que tú tienes preparado para ella. Rompe el velo que está separándote de la gloria de Dios en esta tarde. Es como el ejemplo del el anciano que soñaba con ir a un viaje de crucero. ¿Te ha escuchado esa anécdota? Ah, no la he escuchado, gloria a Dios. Qué bueno, porque si no la iba a escuchar dos veces. Este señor pasaba todos los días para su trabajo. Había un cristal bien grande que decía: vuelos internacionales, cruceros por todo el mundo, todo propaganda, ¿verdad? Y él iba a pie para su trabajo porque no tenía dinero para comprar un carro. Y él pasaba y veía el cartel aquel y se paraba todos los días. Y decía: un día me voy a montar en un crucero. Y seguía. Pasó un mes, dos meses, tres meses, cuatro meses, un año. Y él volvía, regresaba de su trabajo otra vez, dos veces al día, hermano. Un día me voy a montar en un crucero una semana. Y seguía. Yo sé que no tengo carro, pero un día me voy a subir en un crucero. Y la señora que trabaja en la agencia de viajes se da cuenta de que todos los días ve a este señor por la mañana y por la tarde parándose, y esto es lo que ella veía. ¿Qué es lo que le pasa a él? Por la tarde regresaba el señor otra vez. Y ella decide un día salir y hablar con el hombre. Lo esperó, hermano. Yo estoy aprovechando para tomarme un descansito. Y cuando viene el señor le dice: espérese un momento, ¿qué es lo que usted dice todos los días cuando usted se para aquí al frente? Oh, no, es sencillo, mija, mire, yo tengo un trabajo, no me pagan muy bien, yo nunca me he desenvuelto bien en cuanto a las finanzas, pero yo siempre digo, un día me voy a subir en un crucero. La señora se siente conmovida con lo que está pasando y le dice: vamos a hacer una cosa, de ahora en adelante, todos los viernes cuando cobres, pasa por aquí y dame $20. Yo te voy a abrir una cuentecita y cuando llegue el momento de que se complete, pues yo te voy a comprar ese viaje en un crucero para que tú te vayas. Y él dice: yo no sabía que yo podía hacer eso. Mira lo que está haciendo. Sí, todos los viernes el señor llegaba y ya, en vez de pararse al frente, él no hacía eso. Ahora entraba y le daba $20 a la muchacha y salía contento porque él sabía que el viaje al crucero se estaba acercando. Todos los viernes él llegaba y le daba 20 pesos a la señora y sabía que el viaje al crucero se estaba acercando, hasta que llegó un día y cuando entró por la puerta, la señora le dijo: no te tienes que sacrificar más, ya el sacrificio fue completamente hecho. Todos los viernes llegaste aquí, me diste $20, ya tienes $500, así que a partir de ahora tú escoges el día en el que quieres ir al crucero. El señor dice: pues voy a hablar en mi trabajo, voy a sacar vacaciones. Saca sus vacaciones y él se va para el grocery store. Dice: bueno, son 5 días en el crucero, ¿verdad? So, voy a comprar uva para 5 días, voy a comprar queso para 5 días, voy a comprar refresco para 5 días y me voy a hacer desayuno, almuerzo y comida. Él dijo: si el crucero cuesta 500 pesos, la comida, ¿cuánto vale adentro? Pues él se fue para el grocery store. Se compró una cajita de madera, puso uva para 5 días, queso para 5 días, carnes para 5 días y se fue para su crucero. No se te olvide, Jesús nos dio todos los beneficios. No se te olvida, ¿verdad? So, se va de crucero y cuando está en el crucero la gente: hermano, hermano no, porque no eran cristianos, eran, todavía el Señor no se había convertido. Vamos al restaurante. No, no, no se preocupe, vaya usted al restaurante. Oye, que mira que el buffet está buenísimo. No, fíjate del buffet. Y él se iba para su cuartico, abría su maletica, sacaba su uva, se almorzaba su uva, regresaba por la tarde, se comía su queso y por la noche venía y se tomaba su café todos los días. Se acaba el crucero y viene donde está la señora y le da un abrazo a la mujer y le dice: lo máximo, ese crucero fue lo máximo. Las piscinas estaban lindísimas, la vista era una preciosura, eso era lo más lindo del mundo. Y ella: ¿pero qué más? Y él: no, pero todo lindísimo, la gente súper amistosa, yo no sé cuántas cosas lindas me pasaron. Sí, pero ¿qué más? Oh, todo precioso, todo era una vista hermosa, pero ¿qué más? Y Y la comida, todo el mundo habla de la comida. O no, la comida yo no sé, porque como yo nada más llevaba lo que yo necesitaba para desayunar, almorzar y comer, pues yo nunca fui al comedor. Y la señora le dijo: pero es que en los cruceros, con lo que usted pagó, estaba todo incluido. Usted se estaba comiendo la uva, el queso y lo que usted llevó porque quiso, porque todo estaba incluido. Y nosotros espiritualmente queremos seguir comiendo uvas, queremos seguir comiendo queso, queremos seguir tomando café por la noche, cuando los manjares espirituales que Dios ha puesto para nuestra vida fueron pagados con la sangre del Cordero y nos dio todos los beneficios. Jesús, al romper el velo, nos entregó el paquete completo. Aquí pasó algo, porque a mí me dieron un vaso, el Señor multiplicó el agua. Eso, ustedes son rápidos, hermano. Diga conmigo: Jesús nos dio todos los beneficios. Jesús nos dio todos los beneficios. No limites a tu Dios. No pongas un velo y limites lo que Dios tiene preparado para ti. Identifica lo que te está separando de la gloria de Dios y resuélvelo en el nombre de Jesús. Número 3. Jesús anhela que abras tu vida por completo. Mira qué cosa hermosa. Qué lindo es el Señor. Jesús rompió el velo. Cuando rompió el velo, nos dio acceso a todo. Nos dio todos los beneficios. Pero ahora nosotros tenemos que darle a Dios todo. Mira, completo con mayúscula, mira. Jesús anhela que abras tu vida por completo. Jesús rompió el velo, número 1. Jesús te dio todos los beneficios, pero tenemos tú y yo que tomar una decisión, y es darle nuestra vida por completo. Juan 4:14 dice: mas el que bebiere del agua que yo le daré. Óyete esto. El velo ha sido rasgado. Tú has sido llevado acceso directo al Padre. Dios puso delante de ti todos los beneficios. El paquete ha sido completo. No te limites con pocas cosas cuando Dios quiere darte muchas cosas. Pero el que bebiere del agua que yo le daré no tendrá sed jamás, sino que el agua que yo daré será en él una fuente de agua que salte para vida eterna. ¡Aleluya! Abre tu vida sin reserva para que corran por ti ríos de agua viva. Abre tu vida sin reservas y entrégale a Dios tu vida por completo, para que pueda manar sobre tu vida ese río y pueda salir esa luz de la gloria de Dios que el mundo necesita ver en ti. Pero tienes que entregar tu vida por completo. A veces nos sentimos tan cómodos con las cosas que tenemos que no queremos soltar lo que tenemos, y Dios a veces está esperando que soltemos lo que está en nuestras manos para Él soltar lo que está en las de Él. Te lo voy a explicar mejor. Juan, ven acá, un momentico. Yo sé que tú estás ahí anotando todo, no hay ningún problema. Pon tus manos así. Ok, gloria al Señor. Eso es tan pesado, fíjate lo que te estoy diciendo, que si tú sueltas esta mano, se te cae. Tú no puedes soltar lo que está en las dos manos, ¿verdad? Y Él está tan ocupado con ese remo y ni agua hay. Porque a veces tenemos cosas en nuestras manos que ni necesitamos. ¿Cuántos dicen amén? El río más cercano le queda como a 400 millas por hora, pero Él se empeña en tener cargado ese remo. No sé si tú estás entendiendo lo que Dios te está diciendo en este momento. ¿Para qué seguir cargando con cosas que no tienen significado para tu vida? Suelta lo que está en tus manos para que Dios pueda soltar lo que está en las de Él. Entrega tu vida por completo. Cada uno de ustedes puede poner en su vida esto en práctica, como entienda. Tú sabes lo que Dios te está diciendo en esta tarde. Tú sabes qué es lo que te ha estado aguantando por mucho tiempo. Tú sabes qué es lo que te ha estado aguantando por mucho tiempo. Y Dios te está diciendo en esta tarde: suelta lo que está en tus manos para que puedas recibir lo que Dios tiene preparado para ti. Ahora, como a Dios le gustan las cosas bien, a Dios no le gustan las cosas a medias. Dios no quiere que si tú vas a agarrar algo que viene de parte de Él, lo agarres con una mano. Porque dice Dios que cuando tú tienes que tomar la decisión, tú eres frío o tibio, o frío o caliente. Tibio no puede ser. O sea, que Dios no quiere que tú sueltes esta mano y te la arregles como puedas para tratar de agarrar lo que Él tiene para tu vida. Dios quiere que tú tomes la decisión de decir: yo soy de los que estoy contigo, y lo que yo tengo en mis manos, yo lo suelto en el nombre de Jesús para recibir esa gloria que yo tengo preparada para tu vida.
1: Gloria a Dios.
0: No es que yo sea la gloria de Dios para ti. Es que el ejemplo que utilicé fue que el que estaba más cerca era yo. Entonces, espérate, no, pero no te vayas, espérate. No te vayas todavía. ¿Cuánto tiempo vas a estar cargando ese remo? Jesús llega a la puerta, toca, y tú y yo tomamos la decisión de abrir o no abrir. ¿Cuánto tiempo vas a estar cargando ese remo? Dios quiere que tomes la decisión de soltar lo que está en tus manos para que puedas recibir lo que está en las de Él. Dios te bendiga, siéntate. Gloria a Dios. Jesús anhela que abras tu vida por completo. Diga conmigo: completo. Diga no a las distracciones en el nombre de Jesús. Reprenda las distracciones en el nombre de Jesús. Comienza a ver la gloria de Dios en tu vida, porque ha sido derramada para ti, es para ti, es para tu beneficio. Di que no a las distracciones en el nombre de Jesús. Cuando comenzamos a ver la vida espiritual como Dios quiere que la veamos, cuando comenzamos a abrir nuestros ojos y ver las cosas como Dios quiere que la veamos, entonces la gloria de Dios resplandecerá en nuestras vidas y tocará todo el que está alrededor nuestro. Nuestros hijos serán llenos de la gloria de Dios. Nuestros amigos serán tocados por la presencia de Dios. Nuestras finanzas serán tocadas por la presencia de Dios. Nuestros planes futuros tendrán esperanza, porque le pusimos nuestra vida a Dios en el lugar donde Dios quiere que la tengamos. ¿Qué necesitamos hacer? Oye, es temprano, son las 2 y 18 ahora. Hasta yo me asusté. Yo dije: Señor, si tengo que estar predicando hasta las 3:15, me queda una hora todavía, me quedan como dos páginas. Así que tú suelta que yo improviso en el nombre de Jesús. No, fue que el que cambia la hora, que en este caso soy yo, se le olvidó. ¿Cómo mejorar nuestra práctica? ¿Cómo mejorar nuestra vida? ¿Cómo poner nuestra vida en el proceso que Dios quiere? Pues anhele solamente una cosa: anhele vivir bajo la unción del Espíritu Santo. Anhele vivir bajo la unción del Espíritu Santo. ¿Sabes cómo vivir bajo la unción del Espíritu Santo? Aprende a conocerlo. Aprende a conocer al Espíritu Santo. ¿Cómo vivir bajo la influencia de alguien que no conocemos? ¿Cómo vivir bajo las enseñanzas de alguien con el que no tenemos ningún tipo de contacto o conocemos? ¿Quieres vivir bajo la influencia del Espíritu Santo, bajo la unción del Espíritu Santo? Aprende a conocerlo. Hechos 1:8 dice: pero recibiréis poder, decía el Señor, cuando haya venido sobre vosotros el Espíritu Santo, y me seréis testigos en Jerusalén y en toda Judea, en Samaria y hasta lo último de la tierra. ¿Quieres ser un portador de la gloria de Dios? Comienza a conocer a tu Dios como realmente Dios quiere que tú lo conozcas. ¿Quieres ser un portador de la gloria de Dios? Comienza a tener una buena relación con tu Dios como Dios quiere que tú la tengas, porque eso será lo único que te va a permitir vivir una vida bajo la unción del Espíritu Santo. Cree de forma sobrenatural. No es simplemente decir: ah, yo creo en Dios. Porque muchas veces le predicamos a personas que están en la calle, que no tienen conocimiento ninguno de la Biblia, no tienen idea ninguna de que hay un Dios salvador, y cuando le predicamos dicen: muchacho, yo creo en Dios desde que era chiquitico. No es decir yo creo en Dios, es creer en Dios de una forma sobrenatural. Yo sé que Él puede hacer conmigo cualquier cosa. Yo sé que Él puede llevarme a mí a cualquier lugar. Yo sé que Él puede permitirme a mí que yo logre cualquier cosa, porque todo lo puedo en Cristo que me fortalece. Juan 11:40 decía Jesús, como empezábamos el mensaje de hoy: no te he dicho que si crees verás la gloria de Dios. No te he dicho que si crees verás la gloria de Dios. No es creer si Dios existe, es creer que puede hacer cualquier cosa en tu vida. Tienes que estar dispuesto. Pónmelo de regreso ahí, que todavía no he terminado. No, todavía, todavía, todavía. Vamos, vamos, vamos para atrás ahí, por favor. Me faltaba un puntico todavía. ¿Ya usted quiere que yo me vaya, hermano? Venga para atrás, venga, otro más. Ese tiene que estar dispuesto a resistir oposición. Qué punto importante, ¿verdad? Hoy cuando llegué a la iglesia, saludo a una hermana. Y cuando la saludo, le digo, hermana, Dios te bendiga, ¿cómo está? Me dice, bien, dentro de lo que cabe, pero ahí vamos venciendo. Le digo, porque así es como vencen los cristianos que creen en un Dios victorioso, que saben que están en tribulación, pero dicen, yo estoy bien, porque yo sé que esta tribulación es temporal, pero yo creo que hay un Dios que tiene poder sobrenatural para mi vida, que me ha dicho, si las cosas están bien, estoy contigo, si las cosas no están bien, también estoy contigo. Hay poder para tu vida, hay una gloria disponible para tu vida, pero tienes que aprender a resistir la oposición. Hechos 4, 29, 31 dice, oye la oración de los apóstoles, y ahora Señor, mira sus amenazas. Tú te imaginas que nosotros estemos aquí dentro de este templo orando, ¿verdad? Y digamos, Señor, mira sus amenazas, que estén afuera gente amenazándonos de muerte. Piensa. ¿Estás pensando? ¿Eso es una oposición o no es una oposición? Yo creo que eso es oposición. Mira sus amenazas y concede a tus siervos con todo denuedo que hablen tu palabra. Mientras extiendes tu mano para que se hagan sanidades y señales y prodigios mediante del nombre de tu santo Hijo Jesús. Y cuando hubieron orado, el lugar en el que estaban congregados tembló y todos fueron llenos del Espíritu Santo y hablaban con denuedo la palabra de Dios. Aleluya. Porque Dios se mueve en la oposición. Porque hay posibilidades para ti de brillar en medio de la oposición. Porque Dios tiene palabras que te dicen, no importa cómo sea la situación de tu vida, yo todavía estoy trabajando con ella. Estaban Pedro y Juan allí también. Habían orado por un hombre, que el hombre había sido sanado y había tremendo, como decimos nosotros en San Juan, Puerto Rico, tremendo revolú. Había tremendo mover, estaban los escribas estaban preocupados, los sacerdotes estaban preocupados, los principales de la sinagoga estaban preocupados. Había unos apóstoles que estaban diciendo que en el nombre de Jesucristo ellos oraban por la gente y la gente se sanaba. Y comenzaron a persuadirlos y comenzaron a perseguirlos y comenzaron a tratar de ir en contra de ellos. Y se levanta este hombre y dice, Señor, escucha mi oración, escucha lo que te estoy diciendo, mira sus amenazas y concédele a tus siervo que habla en tu palabra con denuedo. Y cuando hubieron orado, el lugar en el que estaban congregados tembló y fueron todos llenos del Espíritu Santo. Aleluya. ¿Quieres ver la gloria de Dios en tu vida? Yo quiero ver esa gloria de Dios. Yo quiero ver esa gloria que ha sido derramada para mí. Yo quiero ver esa gloria que Dios ha puesto para que yo pueda disfrutarla. Porque cuando Él me dio su vida, Él la dio por mí y me dio todos los beneficios. Recuerda, ¿quieres ver la gloria de Dios? Ahora sí, Raúl, nos vamos con el otro. Jesús ya destruyó el velo. Si el velo ha sido removido, déjalo allí. No lo regrese. Si el velo ha sido removido, déjalo allí, no lo regreses, no pongas el velo que ya Jesucristo quitó de delante de tu vida. Jesús nos dio todos los beneficios, no te conformes con poco. Dios quiere que recibas todo, di conmigo todo, no te conformes con poco. Dios quiere que recibas todo, aleluya. Número 3, Jesús anhela que abras tu vida por completo. Suelta lo que está en tus manos. Para que Dios suelte lo que está en las de él. Ponte de pie en esta tarde. Gloria a Dios. Cierra tus ojos ahí.

Mira, si Dios te ha hablado en esta tarde y tú has sentido que de alguna forma el enemigo está deteniéndote, en esta tarde queremos orar por ti para que tu vida pueda resplandecer y la gloria de Dios pueda ser derramada sobre tu vida. Ven acá al frente en este momento en el nombre de Jesús. Vamos, vamos. Oh, aleluya. Oh, sí, Señor. Si Dios te ha hablado y Dios te ha dicho, yo tengo planes para tu vida, mi gloria se ha derramado sobre ti y voy a hacer grandes cosas con tu vida, y el enemigo está tratando de detenerte, en esta tarde como iglesia reprendemos toda obra del enemigo, aleluya, y te pedimos, oh Dios, que desciendas con poder sobre tus hijos.

al Señor Jesús como su único Salvador. Has estado aquí en esta tarde, has escuchado las canciones que hemos de levantar al Señor, esas alabanzas que damos a Dios y adoración. Has escuchado el mensaje y estás escuchando sobre la gloria de Dios que ha sido derramada para nuestras vidas. Pero no has aceptado al Señor Jesús como tu único Salvador. Dios te está diciendo en esta tarde, hoy es el día de salvación para ti. Hoy es el día de salvación para tu vida. Levanta tu mano allí donde estás. Dios te bendiga. Ve una mano por allí. Gloria a Dios. Dios te bendiga. Ve otra mano por allí. Gloria a Dios. Sigue orando. Sigue orando. Vamos. Sigue orando. Dios te bendiga. Ve otra mano por aquí, por el medio. No dejes para mañana lo que puedes hacer hoy. Aleluya. Vamos. Levanta tu mano. Gloria a Dios. Quiero pedirte a ti que levantaste tu mano, que pases aquí al frente conmigo. Ven, venga aquí al frente conmigo. Venga, venga conmigo. Venga conmigo para acá al frente. Venga, ven, ven Rubinel, ven para acá. Venga conmigo, venga conmigo. No tenga temor, no tenga temor. Venga conmigo para acá, venga. Billy, acompáñala a venir al frente. Ven. Gloria a Dios. Aleluya. Gloria.

0: fiesta en los cielos cuando un pecador se arrepiente. Aleluya.
1: Gloria a Dios.
2: Aleluya.
1: Yo voy a invitarte a ti que pasaste al frente que repitas conmigo: Señor Jesús, gracias por esta tarde. Gracias por darme esta oportunidad. Perdona mis pecados. Ayúdame a crecer en tus caminos. Escribe mi nombre en el libro de la vida. Y gracias, porque sé que a partir de hoy comenzaré a vivir una vida diferente, una vida de victoria. Que quizás haya oposición, pero he escuchado en esta tarde que tú, oh Dios, nunca, nunca, nunca me abandonarás. Dile: gracias, Dios, recíbeme como tu hijo, en el nombre del Padre, del Hijo y del Espíritu Santo. Amén, amén. Señor Jesús, en este momento yo los bendigo. Te pido, Espíritu Santo de Dios, que les ayudes, oh Dios, en este nuevo camino, en esta nueva oportunidad que tú le estás dando. Yo te pido, Dios, que en el nombre de Jesús, en el nombre de Jesús, el enemigo entienda que perdió la influencia sobre ellos. Diablo mentiroso, yo te reprendo en el nombre de Jesús y declaro libertad para tus hijos en el nombre de Jesús. Y todos decimos:

0: Gracias, Dios. Gracias porque creemos en ti y en todo lo que tú puedes hacer por nosotros. Gracias, Dios, porque hay nueva oportunidad para tus hijos. En el nombre de Jesús. En el nombre de Jesús.
1: Levantamos nuestras manos en señal de victoria y le damos gracias por el hermoso servicio que hemos rendido delante de Dios. Gracias, Padre, por tu presencia. Gracias por visitarnos, por estar atento a nuestro clamor, nuestra oración, Padre. Gracias por hablar a nuestra vida. Gracias por administrar nuestros corazones. Yo te pido, Señor, que nos ayudes cada día a aplicar esta palabra a nuestra vida, Padre. Que podamos ser vasos útiles en tus manos, Padre. Que podamos, Dios mío, aplicar esta palabra, Dios mío, no tan solo vivirla, Dios, predicarla, Padre. Anunciar las buenas nuevas de salvación, Padre, sabiendo que tú vienes pronto a buscar una iglesia sin mancha, sin arruga. Y nuestros vestidos tienen que ser blancos, Padre. Te pido, Señor, que tú impactes cada vida. Que tú sigas en transcurso de las hermanas, Dios mío. Que tú supla toda necesidad en los hogares, toda necesidad económica, en salud. Que tú bendiga, Dios mío, este pueblo. En el nombre de Jesús te damos toda gloria y honra a ti porque te la mereces, Padre. Amén y amén. Gloria a Dios. Aleluya.

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3: Vea usted qué interesante es la pregunta que se me hace hoy. Dice así, señor Palau, quiero saber si uno se va al cielo al morir. Y asimismo, ¿qué clase de lugar es el cielo si es que uno allí se va? Con mucho gusto voy a responder esa pregunta porque es una de esas preguntas agradables en la vida. ¿No le parece, mi amable oyente? Por supuesto que sí. Una persona, al morir, se va al cielo si lo tiene a Cristo como Señor y Salvador. Cualquier persona que se ha entregado a Cristo, que lo ha recibido como Salvador y Señor de su vida, es un hijo de Dios, una hija de Dios. Y consecuentemente, al momento de morir, abandona el cuerpo terrenal aquí en la tierra y se va a estar con Cristo, lo cual es mucho mejor. Así enseña Filipenses capítulo 1. Asimismo, 2 Corintios capítulo 5 dice lo siguiente, confiamos, y más quisiéramos, estar ausentes de este cuerpo y así estar presentes con el Señor. Sí, estimado caballero, cuando una persona muere, si tiene a Cristo como Salvador, se va al cielo instantáneamente. En 2 de Pedro capítulo 1, versículo 14, tercer pasaje, dice así San Pedro, ya es un hombre anciano, un hombre viejo, le está escribiendo a sus hijos espirituales y les dice, en breve, debo abandonar el cuerpo, como nuestro Señor Jesucristo me lo ha declarado. Y luego dice, también yo procuraré, con diligencia, que después de mi partida, vosotros podáis en todo momento tener memoria de estas cosas. Allí nos dice Pedro, inspirado por el Espíritu Santo, de modo que no son filosofías humanas ni palabras personales de él. Dice, debo abandonar el cuerpo, como nuestro Señor Jesucristo me ha declarado. La muerte, para el cristiano, ¿sabe lo que es? Es abandonar el cuerpo, dejarlo atrás, para irse uno a las mansiones celestiales, a la casa del Padre, al cielo, a la presencia inmediata de Dios y de Jesucristo que está sentado a la diestra de Dios. ¡Qué hermoso, ¿verdad? ¡Qué consuelo, qué confianza, qué ánimo, qué alegría, qué gozo, qué estupendo que es! Saber que cuando uno tiene a Cristo como Señor y Salvador en su corazón, porque se ha arrepentido, ha creído en Él y confía solo en Él para la salvación de su alma, al morir se va directo al cielo. Ahora, la segunda parte de su pregunta, usted me dice, ¿qué clase de lugar es el cielo? Bueno, debiera pasarme una hora hablando, ¿no es cierto? Le recomiendo primero que lea el libro del Apocalipsis, sobre todo los últimos dos capítulos. Allí se nos explica con bastante detalle cómo es el cielo.

Claro lugar, vendré otra vez para tomarlos a mí mismo, para que donde yo estoy ustedes también estén. El cielo es la casa del Padre. El cielo es un lugar preparado por Jesús. El cielo es donde está Cristo ahora. ¿Usted está listo para irse allá? Recíbalo a Cristo.

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2: La hora en los
1: Son
2: estudios.
1: Las 6:22.

0: Hay preguntas cuyo único propósito es provocar problemas. Se les llama preguntas capciosas. En reflexión, analizamos de paso las preguntas capciosas y las consecuencias que algunas de ellas han tenido en determinados momentos. Pon atención a esta pregunta. ¿Qué es mejor, que 70 hombres reinen sobre nosotros o que reine sobre vosotros un solo hombre? La Biblia prefiere un lenguaje llano y directo, y así nos dice que Abimelec, uno de los hijos de Gedeón, le pide a sus parientes que le dejen reinar sobre ellos, porque según su filosofía práctica era mejor que reinara uno sobre ellos en lugar de 70. Una vez conseguido su propósito, Abimelec no envía a sus hermanos como embajadores al exterior o les nombra encargos secundarios. No, simplemente les mata. Dice el versículo 5 que luego fue a la casa de su padre en Ofra y mató a sus hermanos, los hijos de Jerobaal, 70 hombres, sobre una piedra. No creemos que los hijos deben responder por el pecado de sus padres, pero por otra parte tampoco podemos olvidar que todos somos solidarios en los aciertos y yerros de la vida. Abimelec tiene su propia cuota de responsabilidad por sus actos, y por ello sería juzgado ante un juez justo. Pero es evidente que este capítulo nos habla de una retribución divina ante la conducta extraviada de este pueblo. Si el pueblo elige vivir sin Dios, entonces Dios puede dejarles para que lleguen a las profundidades del pecado, como lo pone el libro de Romanos en el Nuevo Testamento. Por consiguiente, Dios los entregó a la impureza, los entregó a pasiones degradantes, los entregó a una mente depravada. Se critica a aquellos que son anticuados y que defienden una conducta acorde con lo que se dicen creyentes en Dios. Pero los que se levantan a criticar no tienen nada que ofrecer a cambio, excepto unas estadísticas muy negativas, como el ateo que estaba en su lecho de muerte y que espera recibir algún consuelo de sus colegas de creencia y que solo recibe lo que ha creído. Nada. Nosotros no podemos sorprendernos de lo que encontramos en la triste historia de Abimelec y sus crímenes, porque los hemos visto en nuestro tiempo y hasta en las llamadas mejores familias, porque el espíritu de Abimelec se ha apoderado de nuestra sociedad. La idea de la gratificación de los sentidos se ha apoderado de nuestro tiempo, y si para conseguir eso hay que pasar del aborto a la eutanasia, pues bien, que así sea.
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1: 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La hora en los estudios.
2: La hora en los estudios.
3: Las 6:40.

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3: La hora en los estudios.
4: Son las 7:03.

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1: Bueno, a ver, ya se bajaron de la canoa. Todos. Pues si no te bajaste, pues bájate, ¿no? Tienes que bajarte, porque Dios ha puesto un gran talento en ti. Y ahorita, nada menos decía, Dios no hizo basura y tampoco crió a ningún inútil. Así que esté haciendo lo que tiene que hacer, pues qué bueno. Y los que no, pues en esta noche te animo, hombre, para que te bajes, ¿no?

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2: La hora en los estudios.
1: Son las 7:23.

0: Nos parece que nuestro mundo es muy limitado. A veces pareciera que casi no cabemos en él. Como lo dijimos en el comienzo, pareciera que las cosas que nos suceden son las más importantes del mundo. En un sentido, le damos la razón al filósofo que dijo que en mi mundo, el centro del mundo soy yo. Cuando se trata de buscar explicaciones, y algunas de ellas muy ingeniosas, para justificar lo que hacemos o los pensamientos que pensamos, siempre encontramos lo mejor, aunque sea echándole la culpa a alguien. Así, hemos llegado a creernos los seres extraordinarios y excelentes que decimos que somos. Por lo tanto, también nuestras preocupaciones van a ser gigantescas, o por lo menos con todos aquellos adjetivos que hacen abrir la boca a los que nos oyen. Nosotros y nuestras preocupaciones. Porque como te habrás dado cuenta, nos preocupamos por todo, hasta por el sol y cuándo éste va a salir. Y lo lamentable, a todo ese mundo de preocupaciones no le encontramos ni una solución. Y seguimos preocupados haciendo de esto último una especie de identificación. Al hablar de esto me viene a la memoria un profesor de psicología que tuve, el cual se suponía libre de todas estas ataduras, pero cuyo rostro evidenciaba la carga de problemas que atormentaban al pobre hombre. Profesor de psicología y atribulado, tales situaciones no debieran darse. Y como él, hay muchos hoy que vagan por el mundo con su carga de problemas a cuesta, problemas que ellos mismos se han buscado y cuya solución a los mismos parece tan lejana. Como lo que te sucede a ti. Te angustias y te dueles por todo lo que te sucede, incluyendo esa montaña de problemas que te persiguen como una especie de maldición. Ánimo, todavía hay esperanza. No te estoy dando el tipo de consuelo que se les da a los deportistas cuando van perdiendo. No, el ánimo y la esperanza que nosotros te anunciamos son de origen sobrenatural, porque su fuente es el Creador mismo. A Él y a su gracia es a la que debes acudir, para que puedas ver el mundo de otra manera, de la manera como Él lo ve. De otro modo, las preocupaciones te consumirán y también el estrés. Y lo peor, seguirás cuán Atlas, el hombre mítico que cargaba el mundo sobre sus espaldas.
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1: A Dios le gusta que todo ser humano escuche el mensaje de que Él quiere invitarnos a su casa. Él quiere que vivamos en su presencia. Él quiere que conozcamos su corazón. Cuando Él escoge entonces a la nación de Israel y los saca de Egipto, los lleva primeramente delante del monte Sinaí, y allí la gloria de Dios desciende y Dios le da una noticia a Israel que los hizo estremecer. Les dijo: señores, yo vengo a vivir entre ustedes. Yo quiero tener mi casa entre ustedes. La mañana en que esas noticias llegaron a los oídos de Israel, Moisés y la nación entera fueron estremecidos por la gloria de Dios que tocó aquella montaña. Poco tiempo después, algo muy curioso pasó, y fue que Moisés recibió la instrucción de construir una tienda. Haz de cuenta como una tienda de campaña. Y cuando esa tienda se terminó, a Israel le dieron la noticia también de que esa tienda simbolizaba la casa de Dios entre su pueblo. Tenía tres divisiones principales. Había digamos como que una cortina que rodeaba todo esa tienda de campaña. Cuando entrabas por la puerta, había unos patios alrededor de esa tienda principal que estaba en el centro. Había entonces un altar donde se sacrificaban animales todos los días. Había también un lugar donde los sacerdotes se lavaban las manos antes de entrar a la siguiente división. La tienda en sí misma tenía dos partes. Tenía un lugar a donde solo los sacerdotes podían entrar, y era un lugar donde se ocupaban de trabajar en las cosas de Dios todos los días. Había pan que había que tener fresco en las mañanas, en las tardes. Había también una lámpara que tenía que estar encendida constantemente. Había también un pequeño altar en donde se quemaba incienso constantemente. Y luego había un velo, y detrás del velo, ¿qué creen ustedes que había? Había el cuarto principal en donde Dios había dicho que Él iba a estar. La instrucción para Moisés era: cada vez que tú quieras estar en mi presencia, cada vez que tú quieras escuchar mi voz, pasa ese velo. Detrás de ese lugar voy a encontrarme contigo. La Biblia dice que la luz de Dios brillaba en ese cuarto, y Moisés escuchaba la voz dulce de Dios y la instrucción del Señor.
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3: 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La hora en los estudios.
4: La hora en los estudios.
5: Las 7:42.

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1: 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La hora en los estudios.
2: La hora en los estudios.
1: Son las 9:02.

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2: La hora en los estudios.
1: Son las 9:22.

Sé que estás cansado de luchar y has dicho, no puedo más, Señor. Piensas que al decirlo es porque todo se derrumbó para ti. Pero quiero que sepas que el decir no puedo más, Señor, solo activa algo a tu favor. Que Dios pelee

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1: 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La hora en los estudios.
2: La hora en los estudios.
3: Son las 9:41.

0: Las estadísticas no mienten, dicen que los locos caminan entre nosotros. Dice el dictado popular que de médico y loco todos tienen un poco. ¿Concuerdas con esta afirmación? ¿Qué es la locura? ¿Por qué las personas se vuelven locas? ¿Es la locura un problema físico o espiritual? Estás loco, me dices. Me dices que estoy loco cuando te digo que soy diferente. Cuando te replico que no me gusta tu mundo, cuando te comento que no creo en lo que tú crees, y cuando simplemente hablo, es el comentario del escritor Black Diamond. ¿Qué es la locura? ¿Por qué las personas se vuelven locas? ¿Es la locura un problema físico o espiritual? El miedo más grande de todos es perder el control sobre la mente, porque cuando eso ocurre, ya la vida deja de tener sentido. La locura es la percepción de la realidad distinta a la que viven los demás. Se habla del loco como de un enajenado que vive según sus propias ideas y ambientes. Así las personas que sufren de la locura hablan a personas que solo existen en su imaginación. A veces llegan a creerse predestinados a cambiar el mundo, a ser lumbreras para la humanidad e incluso llegan a creerse que encarnan a personajes históricos. Los estados de la locura no tienen el mismo origen ni se presentan iguales para las personas que padecen de esta enfermedad. Algunas personas llegan a perder la razón debido a accidentes que han dañado alguna parte del cerebro. Otros han arruinado su salud mental debido al abuso de sustancias tóxicas, como lo son las drogas o el alcohol. Es Dios quien puede poner nuestras vidas en equilibrio otra vez, porque Él tiene el poder para rehacer todas las cosas. Sabemos, por ejemplo, de ese poder y de esa sanidad en los distintos relatos de la Biblia. Si el miedo a perder la salud y el miedo a volverse loco son los dos miedos más grandes que todos tenemos, entonces el don divino de la salud integral es el mejor regalo que todos podemos tener. Hoy, dale gracias a Dios por el don de la salud, incluido tu equilibrio mental.
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2: ¿Quiénes tienen a Jesús en su corazón esta noche?

Segunda de Reyes 5:25. Si lo tiene, dígame amén. Y él entró y se puso delante de su señor. Y Eliseo le dijo: ¿De dónde vienes, Giese? Y él le dijo: Tu siervo no ha ido a ninguna parte. Él entonces le dijo: ¿No estaba también allí mi corazón cuando el hombre volvió de su carro a recibirte? Es tiempo de tomar plata y de tomar vestido, olivares, viña, oveja, bueyes, siervos y siervas. Por tanto, la lepra de Naamán se te pegará a ti y a tu descendencia para siempre. Y salió delante de él leproso, blanco como la nieve. Gracias, Señor. Pueden sentarse. Proverbio 26:2 dice: Como el gorrión en su vagar y como la golondrina en su vuelo, así la maldición nunca vendrá sin causa. A su nombre, a su nombre. La primera vez que se menciona la palabra maldición la dijo Dios. Cuando el hombre había pecado, Dios dijo: Por ti la tierra será maldita. Desde ese día una maldición de esterilidad cayó sobre la tierra. ¿Cuántos bendicen a Dios? ¿Cuántos bendicen a Dios? Ahora, esta historia que hemos leído nos trae una luz y una revelación de que sí existen las maldiciones generacionales. Por ejemplo, hace 2 días, el pastor donde yo estaba dando la campaña es un pastor que tiene una iglesia como de unos 2,000 miembros. Es un hombre muy bendecido por Dios y muy ungido. Un hombre de montaña que se encierra 5, 10, 7 días en una montaña buscando a Dios. Y como resultado, la unción es muy fuerte en la iglesia de él y crecen de forma extraordinaria. Obviamente, las críticas, los compañeros envidiosos sobran allá, eso no falta. Pero él me contaba un testimonio que me inspiró para hablarle a usted por lo menos unos 20 minutos de este tema. Hemos estado hablando sobre las ataduras, sobre las causas, sobre cómo el pecado abre puerta a los demonios y cómo hay espíritus de las tinieblas que tienen acceso a nuestras vidas cuando nosotros pecamos o abrimos puertas espirituales a Satanás. La Biblia dice: No le deis lugar al diablo. Están aquí. Y él me contaba una historia, y esta es la historia de él. Dice él que cuando él tenía como la edad de 6 o 7 años, su papá, en la área de Santiago, era un hombre muy pudiente, muy rico, y tenía un amigo que era todavía más rico. Era un hombre millonario, pero era un hombre perverso. Se dice que ese hombre mató a su hermano para quedarse con la herencia de su padre. Y era un hombre de mal corazón. A uno de sus hijos le dio 3 tiros. Imagínense cómo era. Pero el papá de él era un amigo, por alguna razón. Y cuenta el pastor que en esa ciudad había una bruja muy fuerte que venía toda la gente, aún del gobierno y de todo el país, a consultarla y hacer trabajo de brujería para mantenerlo puesto, para ganar, para tener suerte. Y dice que esa bruja tenía una casota tremenda y era muy fuerte aquella bruja que le servía a Satanás. Resulta que el hombre, que era amigo del papá del varón de Dios, quería la esquina donde el papá del varón tenía un negocio, y él trataba de comprárselo, y por alguna razón él dijo: No te la voy a vender, porque es el único negocio que tengo. De esta forma, la historia es esta: el amigo compró a la bruja y le pagó muchísimo dinero para que le echara una maldición. Dice el pastor, que hoy es un pastor, un siervo de Dios, que nadie sabía que había una maldición sobre su familia. Todos se fueron a vivir para Estados Unidos. Casi tienen más de 20, 30 años viviendo aquí, todos. Y él dice que desde que él se mudó de allí, el papá, desde ese día en adelante, jamás prosperaron. Todo se cayó.
era un hombre muy próspero, el papá de él muy rico, de ganado, de tierra, de negocio. Y por alguna razón las cosas se fueron secando, secando, secando, hasta el punto que solamente le quedó una pequeña casa. Lo perdieron todo. Dice él que la miseria era fuerte en su casa, y por eso se fueron todos a vivir para Estados Unidos. Y todos viven aquí, todos sus hijos. Pero dice él: pastor, usted no va a creer que tenemos casi 20 años viviendo aquí y nadie tiene casa propia. No hemos prosperado. Dice él: mira, fuimos a Nueva York, nos juntamos dos o tres hermanos, compramos un almacén, pusimos una tienda, un almacén. Y los almacenes, las tiendas dominicanas dejan mucho dinero en Nueva York. Y dice él: no prosperábamos, no teníamos ni para pagar la luz. Vendimos el local, lo compró un impío, y a los dos meses todo prosperó con ese inconverso. Yo no me explicaba por qué nosotros, todos los negocios que comenzábamos se caían, todo lo que emprendíamos se caía. Mis hermanas, mis hermanos, obviamente yo no sabía lo que había pasado con mi papá años atrás, pero yo comencé a orar a Dios y me fui a una montaña y le dije a Dios: ¿por qué yo no prospero? ¿Qué es lo que pasa? ¿Por qué ni yo que te sirvo hoy y mis hermanos que son cristianos, aún así todo lo que hacemos se cae? Y dice que entrando en un tiempo de ayuno, Dios en una de esas noches lo sacó del cuerpo y lo llevó a la ciudad de Salcedo, donde ellos vivían. Y cuando él entra a la ciudad y se acerca a la casa donde vive, dice él que ve una serpiente durmiendo. Y el Señor le dijo en voz audible: esa es una maldición que echó la bruja sobre tú y toda tu familia. Y dice él que en el sueño él tomó un armamento y destruyó la serpiente. Y se levantó aquella noche y mencionó el nombre de la bruja y dijo: reprendo toda maldición sobre mi familia.

Dios. Sin embargo, había una maldición generacional que lo perseguía. Cuando pensé en el testimonio de este hombre, yo no dormí esa noche. Me fui en vigilia. Le dije: Señor, tu siervo, ese pastor viviendo en Seattle, me dice él: mira, pastor, mi esposa y yo teníamos dos trabajos. Nuestros hijos tuvimos que mandarlo para Santo Domingo porque no podíamos atenderlo, y aún con dos trabajos no nos sobraba ni para pagar bien la renta. Y no nos explicábamos por qué, hasta que Dios fue revelándonos y mostrándonos que había una maldición generacional que nos perseguía. Me dice: pastor, cuando rompí eso, cambió la finanza en mi vida. Mis hermanos todos comenzaron a prosperar. Dice: había uno de mis hermanos que había estudiado en la universidad, agrónomo, si mal no recuerdo si se llama así, que tiene que ver con la tierra. Y dice: y tenía 20 años esperando que Estados Unidos le reconociera el estudio para él trabajar aquí, y por 20 años nunca lo llamaron. Cuando lo junté a todos, rompimos la maldición, oramos, a los 3 días lo llamaron, notificándole y diciéndole: está aprobado para ser reconocido como agrónomo en este país. Me interesó mucho la historia de este hombre, porque estamos hablando de un pastor, de un hombre de Dios. Yo me fui al hotel y me tiré al piso y dije: Señor, ¿cuál será la maldición generacional que me persigue entonces a mí? Tiene que haber algo entonces. Y comencé a orar y a orar, y el Señor me dijo: una de las maldiciones que persigue a tu familia es que nadie tiene nada. Le dije: Señor, no, yo tengo algo. Yo tengo un edificio. Tú me diste un pedacito de tierra aquí. Y me dijo: ¿a nombre de quién están? Le dije: no, todavía no le pasó a mi nombre. Ese es el espíritu que persigue a tu generación, que aunque compren nada, lo ponen a su nombre. Esa noche reventé al diablo en el nombre de Jesús. Me levanté temprano y llamé al abogado: póngalo a mi nombre, cueste lo que cueste. ¿Cuánto bendicen a Dios? Y quise traer ese tema porque hay muchos de ustedes que no se explican el por qué. Hay montones de cosas que están sucediendo en sus vidas y en su casa y no se la entienden. A veces nuestros padres o nuestros antepasados cometieron pecados que trajeron maldición sobre nuestra generación. Y yo sé que a muchos de ustedes le estaría caminando el versículo que dice: el que viene a Cristo, nueva criatura es, y las cosas viejas pasaron, he aquí que todas son hechas nuevas. Eso es real. Pero si todas son hechas

lo de su mente a su nombre. Cuando venimos a Cristo somos nuevas criaturas, pero es un proceso que a través de lo largo de los años vamos perfeccionándonos. ¿Cuánto bendicen a Dios? A su nombre. El mundo espiritual es tan real como el mundo físico. Aquí la palabra de Dios, quise tocar este punto aquí, nos muestra una historia. Habla de un profeta llamado Giese, Eliseo, perdón, y su siervo llamado Giese. La Biblia dice que un general del ejército sirio llamado Naamán fue a visitar a Eliseo por una enfermedad que tenía en su cuerpo, que era una lepra. Eliseo le da instrucciones proféticas y le dice: sumérgete 7 veces en el Jordán y a la 7ª vez será limpio. El hombre se sumergió, salió y milagrosamente su piel quedó limpia y la lepra desapareció. Él se devolvió para darle gracia al varón de Dios y quiso darle ofrenda, camello, oro, vestido. Y el varón de Dios dijo: no, no quiero nada de lo que tú traes. El milagro es gratis, recíbelo. Y se fue. Pero Giese, cuando vio la acción del varón de Dios, dijo: ¿cómo estorba mi señor a este hombre sirio? No sabiendo que podemos salir de esta prueba económica si cogemos el oro, la comida, los camellos y los siervos. Y dice la Biblia que escondido de Eliseo, Giese se fue detrás del general. Y cuando el general lo ve desde lejos, le dice: ¿qué pasa?

dice, Señor mío, algo necesita el profeta. Y él dice, sí, sí, nos acaban de llegar unos hijos de los profetas, unos jóvenes de las montañas, y no tenemos comida, no tenemos vestido, nos estamos muriendo de hambre. Tú puedes darnos algo. Y el hombre agradecido, muy rico, dijo, claro, llévate camello, llévate oro, llévate vestido, llévate comida, y dile al varón de Dios que muchas gracias. Y ese comienza a llevarse todo ese oro y toda esa riqueza y toda esa comida.

del vestido y llega y se presenta delante de Eliseo como que nada ha pasado. Eliseo lo mira y le dice: ¿de dónde vienes? Y él dice: tu siervo no se ha movido de aquí. Yo no me he movido de ningún lado. Yo estoy aquí, jamás me moví. Eliseo le dice: pero no estaba contigo mi corazón cuando te fuiste y le dijiste esto y esto y esto al general, tratando de engañar y tratando de violar lo que Dios estableció, que no le tomáramos dinero. Por cuanto hiciste esto, la lepra de él caerá sobre ti y sobre tu generación para siempre. La Biblia dice que al instante el hombre se puso blanco y le cayó lepra. Si usted lee luego la historia, usted nunca jamás vuelve a ver a Giese trabajando con Eliseo. Eliseo lo botó de la casa ese día. Y le digo que el ministerio de Eliseo continuó. De hecho, ahí es que dice que luego vinieron los hijos de los profetas y quisieron expandirse. Eliseo lo cambió por jóvenes hambrientos y jóvenes interesados por la presencia de Dios. A su nombre, a su nombre, a su nombre. ¿Por qué toco esta historia? Para que entienda que lo que estoy hablando no es antibíblico. Oiga lo que le dice Eliseo: esta lepra será sobre ti y sobre tu generación para siempre. Así que el día que Eliseo se casó y le nació un hijo, le nació con lepra. Y cuando ese hijo creció y se casó, los demás hijos le nacían con lepra. Y cuando los bisnietos se casaban y se reproducían, seguía la lepra. Era una maldición de lepra generacional. Eliseo dijo: para siempre la lepra te perseguirá a ti y a tu generación. Aquí tenemos el testimonio vivo de que hay maldiciones generacionales. ¿Qué culpa tenían los nietos del pecado que cometió su abuelo? Ninguna. Pero la maldición estaba sobre la generación. Así que cuando un bisnieto nacía, nacía con lepra. Y se preguntaban: ¿pero por qué tengo lepra? Hasta que le decían: porque tu abuelo pecó. A su nombre, a su nombre. Aquí vemos que una generación entera cargó con una maldición de lepra para siempre. A su nombre. Ahora, donde leímos dice, en Proverbio dice que no hay maldición sin causa. No viene si no hay una causa. ¿Cuál fue la causa de Giese? Dos. Primero, habló mentira dos veces. Le dijo al general algo que Eliseo no dijo. Y luego le dijo a Eliseo algo que él dice que no había hecho. Entró un espíritu de maldición en la vida de Eliseo, de Giese, por la mentira. Lo segundo es que se puso avaro y se puso avaricioso por el dinero y por la riqueza. A su nombre. ¿Me pueden entender? La lepra que para siempre Giese cargó y su generación vino por causa del pecado que había cometido. Hay muchos de nosotros que venimos de familias que abrieron puerta al diablo. Hay muchos de nosotros que venimos de antepasados y de generaciones que le servían a los demonios, que se postraban ante estatuas y adoraban dioses extraños. Latinoamérica ha sido muy influenciada por el espíritu de idolatría. Y la Biblia dice que donde hay dioses falsos, la maldición de Jehová está en esa casa. Cuando los españoles llegaron a República Dominicana, llegaron llevando ídolos. Esa fue la maldición que trajeron. Muchos de nosotros venimos arrastrando maldiciones o arrastrando resultado de los pecados y los errores que muchos de nuestros padres hicieron. ¿Cuánto bendicen a Dios? ¿Cuánto bendicen a Dios? A su nombre. Y es por eso que hoy aquí en el nombre de Jesucristo de Nazaret,
vamos a reventar toda maldición y todo espíritu que reclama nuestra generación. ¿Cuánto bendicen a Dios? Las maldiciones normalmente vienen por pecado, pero quien se encarga de mantenerla sobre una generación es el diablo y los demonios. En Proverbio dice de esta forma: oiga, ¿por qué puede venir una maldición para una persona? El que da al pobre no tendrá pobreza, mas el que aparta sus ojos tendrá muchas maldiciones. A su nombre. Cuando yo miro a alguien con hambre y no le doy comida teniendo, eso acarrea maldición sobre mi vida. No, usted no está aquí, yo sé que se le iba a ir el gozo ahora. A su nombre, a su nombre. ¿Cuánto bendicen al Dios del cielo? Denle un aplauso a Dios que Él está vivo. Cuando Adán peca en el huerto del Edén, ¿cuál fue la maldición más fuerte? No solo la tierra fue maldita, sino que Satanás tomó dominio de la tierra. Y ahora Satanás tenía la autoridad que una vez Adán tenía. Y como el príncipe de este mundo, comenzó a comandar demonios y enviar influencia con la intención de destruir al ser humano. Desde Génesis hasta el día en que Jesús nació, Satanás dominaba los pueblos y las ciudades.

con lo primero que Jesús pelea, con lo primero que se enfrenta, es con el diablo. Dice que el espíritu viene sobre él. El primero que se aparece es Satanás en el desierto. A su nombre, a su nombre, a su nombre. Una de las razones por la cual Jesús vino a la tierra es para libertarnos de toda poder de las tinieblas, para reventar toda cadena que por ahí

alguien aquí hoy. Hoy usted se va a parar y va a reventar todo demonio en el nombre de Jesucristo. Dele ese aplauso al Señor, que Él tiene poder. Fuerte, fuerte, fuerte. A su nombre, a su nombre. La Biblia dice en Hechos, porque como Dios ungió con el Espíritu Santo y con poder a Jesús de Nazaret, y como este anduvo haciendo bienes y sanando a todos los oprimidos por el diablo, porque Dios estaba con él. Por eso Jesús.

momento. Habrá alguien aquí hoy. Para eso apareció el Hijo de Dios, para deshacer las obras del diablo. Denle un aplauso al que vive por los siglos de los siglos. Primera de Juan dice: el que practica el pecado es del diablo. Suena feo, ¿verdad? Pero es así. Es del diablo. Pero dice: no se preocupen, porque el diablo peca desde el principio. Pero para esto apareció el Hijo de Dios, para deshacer las obras del diablo. A su nombre. A su nombre.

tú explicas que todas las mujeres en una familia, todas mueren de cáncer en los senos? El médico dice, eso está en su ADN. La Biblia dice, es una maldición de cáncer. Aleluya. Oiga, parece que le quité la alabanza de la boca. Hay gente asustada aquí hoy. A su nombre. A su nombre. Todos son alcohólicos en la casa. Una puerta que abra un padre puede maldecir la generación siguiente para siempre, si alguien de esa generación no acude al poder de Dios. ¿Cuánto alaban a Dios en esta preciosa tarde? A su nombre. A su nombre. A su nombre. A su nombre. La Biblia dice que cuando Jesús comenzó su ministerio, entró en una sinagoga y en ella había un hombre con un espíritu inmundo que cuando vio a Jesús comenzó a dar voces. Y oiga lo que decía: ¿qué tiene con nosotros, Jesús Nazareno? ¿Has venido para destruirnos? A eso vino él, a destruir al diablo. Alma mía, alaba la gloria de Jehová. Cuando yo veo a alguien que se abraza con un brujo, digo, ese tipo está más muerto que el mismo brujo. Donde vive el espíritu de Jehová y donde vive el espíritu del diablo, no pueden estar juntos. A su nombre. Cuando llega el poder de Dios en un individuo, el diablo tiene que recogerse y moverse. A su nombre. ¿Tú sabes lo que es eso, hermano? En el templo había un endemoniado sentado cogiendo la Santa Cena. Posiblemente era hasta un líder. En el templo, en la sinagoga. Y ahí estaban los doctos, ahí estaban los grandes, los sumos sacerdotes y también el endemoniado con ellos. Nadie podía identificar al diablo que estaba con ellos. El hombre estaba endemoniado con un espíritu inmundo. O sea que pueden haber gente sentada ahora mismo con la cara que yo no fui y tener demonio. O sea que aquí pueden haber gente poseída por espíritu inmundo y no lo saben. Gracias, Espíritu de Dios. Que tenga miedo, compre un perrito negro y viva con él. El hecho de que vengas a la iglesia es el principio de tu liberación, pero no es total tu liberación. ¿Cuánto bendicen a Dios? Hay gente que puede en un momento servirle a Dios y en un momento

Satanás es un buen actor, sabe disfrazarse. Hay algunos de ustedes que tienen el rostro como que... Yo recuerdo años atrás, muchos años, como 15 años más, no sé. Estaba yo en una iglesia, piso de tierra. La gente que me están escuchando allá en República Dominicana a través de la radio, eso fue en Punta Galsa. Ya todo el mundo sabe dónde fue allá. Y yo estaba predicando esa campaña. Y el Espíritu Santo me dijo: dile a la gente que haga silencio porque mi viento va a soplar. Y yo dije: hagan silencio porque el poder de Dios va a soplar. Todo el mundo se calló, menos una hermana. La hermana comenzó a dar vuelta y hablar en lengua. Y y decía: Yo soy el que soy, Jehová. Así hablaba. Yo por un momento dije: bueno, déjame quedarme quieto. Pero luego analicé y dije: pero espérate, si él me dice que yo me calle, que se calle la iglesia, ¿cómo es que ahora se levanta alguien profetizando? Aquí hay algo raro. Se están contradiciendo dos espíritus aquí, no puede ser. Y le dije: joven, haga silencio por favor. Y siguió hablando en lengua y profetizando. Le dije: joven, haga silencio. Y siguió. Y en una le dije: cállese. Y siguió. Le dije: tráiganmela al frente. Y ella: quiero un mensaje de parte de Dios. Y le dije: ¿cómo te llama? Y me dijo: varón del cementerio. Ahí al instante cayó botando espuma y botando el demonio por la boca. No todo lo que se mueve es el poder de Dios. Y no todo el que profetiza, profetiza de parte de Dios. Esta iglesia

nombre. Su nombre. Su nombre. Este hombre estaba endemoniado en la iglesia. ¿Puede un cristiano estar endemoniado? Sí. Ahora, ¿puede estar alguien lleno del Espíritu Santo endemoniado? No. Porque hay gente con nombre de cristiano, pero no lo son. ¿Un cristiano endemoniado? Sí. ¿Alguien lleno de Dios? No. ¿Cuánto bendicen a Dios? Así que no se conforme con ser cristiano. Llénese de la presencia de Dios y el diablo no va a entrar en su vida. Por eso es obvio que cuando llega un ministerio a una ciudad, a un pueblo, se revolta el diablo. Esa serpiente antigua quiere estar tranquila, chupándose los evangélicos que estén cerca. Cuando llega alguien con visión y comienza a hacer guerra y comienza a orar y comienza a interceder, se le tiene que levantar el diablo. Gracias por su entusiasmo. ¿Usted cree que a Jesucristo lo quería todo el mundo? Lo que menos querían a Jesús eran sus hermanos, los que nacieron de su mamá. Le dijeron, él dice la Biblia, y no creían en él. Pero algo hacía

Existen los demonios, claro. Está en la Biblia. Poseen los cuerpos, claro. Está en la Biblia. ¿Que por qué no lo hablan en los grandes congresos? No sé. ¿Que por qué hay tantos congresos gloriosos y nunca hay un endemoniado siendo libre? No sé. Yo lo que sé es que cuando hay poder original, el que tiene el diablo se le manifiesta. ¿Cuánto bendicen a Dios? Y ya estoy casi terminando. Tengo la noche sin dormir. Su nombre. ¿Existe la brujería? Claro. ¿Y cómo lo sabe, pastor? Porque yo vengo de ahí. Si la iglesia supiera contra qué pelea, no se descuidara. En esta hora hay cientos de satanistas ayunando para que usted se enfríe, ayunando al diablo. ¿Cuántos bendicen a Jehová? Este pastor me contó una historia que me puso a pensar. Dice él, cuando la iglesia estaba pequeña, que comenzó a llegar la gente, y entre ellos llegó un mexicano chiquito. Eso es típico, ¿no? Pequeño. Y se sentó en la parte de atrás, y él lo miraba y no alababa, no adoraba, pero estaba ahí. Gloria a Dios. Estaba ahí. Y pasaron los días, y ese hombre a veces venía, a veces desaparecía. A veces venía, a veces no venía. Alma mía, alaba a Jehová. El pastor en eso se quedaba los domingos en la oficina, descansaba y se iba como a las 10 de la noche, ya después que terminó el culto, como en 2 horas. Él observaba que en el parqueo el hombre de México venía, se desmontaba del carro, miraba para la oficina, se montaba, se iba, venía. Y él dijo: bueno, este tipo está loco. Cuando lo encontraba en la librería, desde que veía al pastor, caía de rodillas y comenzaba a llorar. Y él decía: varón, no haga eso porque se van a asustar los americanos. ¡Ay! Y se pone, y daba vuelta. Pero el pastor no sabe nada. Un día llega ese varón y le dice: pastor, le traje la vara de Moisés. Y le dio 2 varas. Muy bonita, dice el pastor, la vara. Y digo: wow, qué bendición, voy a predicar con ella. Y la llevó a su oficina y la guardó ahí. Y la dejó. Eso se lo dio un viernes. El sábado, el otro día, cuando él llega a la oficina, de pronto dice que comenzó a sentir pasos. Y las puertas comenzaban a abrirse, a cerrarse sola. Y él decía: pero ¿quién está aquí si los americanos no están aquí? Y él, al salir, decía: ay, esos americanos que tan frío que ni hora. Mira cómo están endemoniados la iglesia casi. Y él dice que por varios días comenzó a sentir cosas muy extrañas. En eso él dice: me voy para el monte. Y se metió con Dios. Y en el monte Dios le habló en voz audible y le dijo: la vara que te dio el mexicano tiene brujería. Y él va y busca la vara con su esposo. ¿Y qué es lo que pasa? Cuando le quitan algo que tenía la vara, ahí estaba llena de brujería con el nombre de él, de la iglesia, maldiciendo la iglesia. Dice él que rompió la vara, la metió en el fuego y duró horas y no se quemó la vara. ¿Están aquí ustedes? No se ofendan porque es mexicano, porque también los dominicanos son satanistas, y los guatemaltecos y los hondureños. El diablo no tiene raza ni color. ¿Cuántos bendicen a Dios? Pasaron los días y después a los meses llega el mexicano, y era de Chihuahua. Peor todavía. Y llega, y cuando ve al pastor se tira de rodillas y dice: perdóneme. Y le dice: no, amigo, dime qué pasa. Yo soy satanista, uno de los mayores, y todo el grupo.

que guarda a Israel no duerme. Habrá alguien que alaba a Dios. El que guarda a Israel no duerme. Yo no estoy hablando de maldiciones ni de demonios para que usted tenga miedo. No, le estoy estableciendo quién es su Dios. ¿Quién es su Dios? Por años, pastor nunca se imaginó que el muchacho era un satanista. ¿Cuánto bendicen a Dios? ¿Tú sabes cuánta gente hoy en día? ¿Usted sabe cuántos satanistas hay aquí en Kansas? Y usted durmiendo y mirando el fútbol, y el diablo tratando de maldecir su vida, y usted pensando que no tiene deseo de ir a la iglesia, y usted

Hay muchos hogares bajo influencia maligna. Le sirven a Dios, pero hay influencia maligna en tu casa. Hay influencia maligna que van a desaparecer. Hace unas 3 semanas atrás, Dios me dio una autoridad sobre los demonios fuera de lo común. Levanta tu mano al cielo. Satanás ha tenido dormido a Kansas por muchos años y ha tenido a los pastores uno peleando con otro por muchos años, pero la voz de la libertad de Dios se va a escuchar en la ciudad.

gracias. Ahora vamos a orar por la presencia de Dios sobre tu vida. Escucha bien. Llamaron a Benny Hill, levanta tu mano, para orar por una muchacha endemoniada. Le pone la mano. Eso me lo acaban de contar esta mañana. Le pone la mano. Y el demonio lo reempujó. Y lo jamaqueó. Y Benny Hill 20 minutos y no lo pudo echar fuera. Y se alejó un poco y dijo: ¿cómo es posible? Yo tengo tantos años sirviéndote. A mí nunca un demonio ha hecho eso. Yo he visto demasiada manifestación. ¿Por qué ese demonio no se sujeta? Y el Señor le dijo: es que ella tiene un ancestro y tiene un pacto familiar. Quítale el anillo que tiene. Y cuando le quitó el anillo, el demonio se fue. A su nombre. Hay cuadros en la casa de algunos de ustedes que son conexiones diabólicas. Pastor, que exagerado estoy. Sí, porque quiero verte totalmente libre y que Satanás no tenga nada que ver contigo. A su nombre. Voy a orar por la presencia de Dios. No tengo tiempo en este culto para ministrar a esa mujer. Lo de ella y que hice. Y ella tiene que confesar cosas ocultas para que pueda ser libre. A su nombre. Pero va a salir libre de aquí. De que sale, sale libre. Bendice al Dios del cielo. Levanta tu mano al cielo. Mira, esto es cuestión de fe. Si tú acabas de orar y dices: en el nombre de Jesús, yo ordeno que todo pacto familiar, toda maldición generacional, todo lo que hizo mis padres, yo rompo con eso en el nombre de Jesús. Y tú lo crees, ya está hecho. Ahora tú tienes que creer lo que tú acabas de orar, para que el poder de Dios entre en acción y reviente toda cadena del diablo. ¿Cuántos creen que eso acaba de pasar ya? Que Dios rompió aquí ahora mismo. Ahora nada impide que tú seas lleno del Espíritu Santo. Levanta tus manos. Mire, levante su mano. Yo tenía muchísimo compromiso en abril. Y el Señor me dijo: cancélalo todo. Es tiempo de cansa. Y hoy me ofrecieron de todo para que me quedara. Y el Señor me dijo: montes en el avión. Porque cansa, necesita el mensaje que te voy a dar. Hay algo de Dios. Cuando Dios tiene un propósito, a ti no te importa el dinero. Tu satisfacción es que se manifieste la voluntad de Jehová. Levanta tu mano ahora. Levanta tus manos al cielo. Le vas a pedir a Dios.

compañero con el que viniste ahora. Esto entre tú y Dios. Levanta esas manos y en tus propias palabras comienza a pedir la presencia de Dios en tu vida. Deséala, levanta tus manos al cielo. Ora unos minutitos.

En mi casa no hay espacio para nada más, solo para ti. Solo tú tienes el derecho de vivir en mi casa y en mi vida. Solo tu presencia, Señor. Aleluya. Díselo, Señor, solo tu presencia. En esta tarde tan ungida, el Señor quiere cambiar tu vida. Hablo contigo, amigo. Contigo que no eres cristiano. Contigo que has escuchado el mensaje. Contigo que anhela ser libre y que el Señor sea tu Dios. En esta tarde quiero orar por ti. No estás aquí por coincidencia. El Señor te trajo para cambiarte, para limpiarte, para sanarte, para salvarte. En esta tarde, todo lo que está aquí que no es cristiano, salga de su silla. Venga aquí al frente. Abra su corazón a Dios. Queremos orar por ti. Hoy es el día de salvación. Dios bendiga a las almas que vienen. Al lado tuyo hay un amigo, hermano. Invítalo a pasar. Dile, venga, el Señor quiere cambiar tu vida. Amigo, amiga, tú que estás ahí, ven, ven, ven. No te puedes ir de aquí sin el Señor. No te puedes ir de aquí sin salvación. El Señor te trajo para cambiar tus lamentos en baile. Bendiga a Dios por las almas que pasan. Quién más viene? ¿Quién más? Acérquese, acérquese, acérquese. Dios bendiga a los jóvenes que vienen. Fuerte el aplauso a Dios por ellos. ¿Quién más? Salga de su silla, venga. Abuelo, abuela, mamá, papá. Hoy es el día de salvación. Quiere acérquelo, por favor, acá, póngalo acá de frente. Dios bendiga a la señora que viene. Fuerte el aplauso a Dios. Traigan los manos, traigan esas vidas, traigan esas almas. Es el mayor milagro de esta tarde.

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Quiero que escuchen este pasaje. Apocalipsis 22, 1 y 2 dice: después me mostró un río limpio de agua de vida, resplandeciente como cristal, que salía del trono de Dios y del Cordero. En medio de la calle de la ciudad y a uno y otro lado del río estaba

0: Ahora vamos a escuchar las siguientes declaraciones de parte del hermano Pablo, Alberto Motesi, Luis Palao y Víctor Richard.
1: Está en nosotros el no perder nunca nuestra fe.
2: Declaramos que este es el día grande de nuestra bendición y de nuestra oportunidad, y queremos vivirlo para tu gloria. En medio de la tragedia, de la preocupación, de las tensiones,
3: en tus manos, Señor, encomendamos estas naciones y nuestro mundo, sobre todo nuestros hijos y nietos, que ellos todos te conozcan y que vivan para tu gloria.
1: Que prediquemos el hecho de que en ti y solamente en ti hay libertad, Señor, y que no es esta vida lo único que existe para nosotros, sino hay eternidad.
4: Confiamos en tu palabra que dice que si confesamos nuestros pecados, tú eres fiel y justo para perdonar nuestros pecados

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0: alguien nos mira. Ahora, eso es posible gracias a las nuevas tecnologías. Antes parecía que la vida de todo el mundo era privada. Hoy ya no lo parece tanto. Gracias a las nuevas tecnologías de digitalización, por ejemplo, fuentes de datos rastrean en todas partes para tener más información acerca de nosotros. Pero esto ya avanza también hacia el pasado, como se nos informa desde Madrid. Un total de 19 millones de imágenes y 1.7 millones de documentos procedentes de los principales archivos españoles, los grandes desconocidos del patrimonio histórico, están disponibles en PARES, un portal creado por el Ministerio de Cultura. Los documentos de PARES, Portal de Archivos Españoles, se podrán consultar 24 horas al día, sin ningún tipo de restricción, explicó el titular de Cultura, Carmen Calvo, durante la presentación del portal, que también destacó la preparación de una futura ley de archivos que se encuentra en su fase de borrador. Cualquier usuario podrá visualizar documentos digitalizados del valor del Tratado de Tordesillas, el Testamento de Isabel la Católica, documentos de Hernán Cortés o planos de urbanismo de la época colonial procedente de los archivos de Indias, Simancas, Histórico Nacional, la Corona de Aragón, el General de la Administración, el de la Guerra Civil, el de la Real Cancillería de Valladolid, etc. En un sentido, la vida que vivimos es pública, y nadie debería sorprenderse que alguna información acerca de nosotros aparezca publicada en alguna parte. Pero no deja de ser una especie de amenaza a lo que llamamos privacidad, el saber de personas y eventos del pasado o del presente. Jesús de Nazaret dijo que no deberíamos preocuparnos ni manifestar ansiedad ante las cosas de las cuales no tenemos control. Dijo además que era mejor dejarle a cada día su propio afán.
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2: Tengo una carta fascinante delante de mí. Es de una joven señorita de 19 años de edad. Vive en el Caribe. Estimado señor Palau, dice esta niña, tengo 19 años, soy maestra de niños y presidenta de la Sociedad de Jóvenes de mi iglesia. He leído su libro, ¿Con quién me casaré? Y pienso que es muy práctico y me ha hecho pensar en muchas cosas. Pero llegando a su capítulo 6, que se titula Dios tiene una persona para ti, pensé dentro de mí, esto es imposible. Dios no tiene una persona para mí. No sé por qué pienso así todavía, señor Palau, pero cada vez que una persona me dice, Dios tiene tu compañero, yo le digo, yo no creo eso. ¿Cómo puede ser esto posible, señor Palau? ¿Qué respuesta me da? Estimada señorita del Caribe, le contesto con todo placer a su pregunta. En primer lugar, sabemos muy bien que el matrimonio es creación de Dios. O sea que Dios creó al primer hombre y a la primera mujer con la intención de que la mujer fuera la compañera íntima del hombre y el hombre, a su vez, compañero de su esposa. Es evidente que la gran proporción de los seres humanos se ha de casar y que, para los cristianos, si en el plan de Dios está el matrimonio, Él tiene en algún lugar del mundo aquel hombre que será para usted, señorita, el hombre perfecto para su noviazgo y para su matrimonio. Ahora bien, usted me pregunta por qué es que cada vez que usted oye esa frase, Dios tiene un compañero o Dios tiene una persona para ti, usted siente dentro de sí, no, no, no. Pueden ser varias causas. Primero, puede ser que usted se siente fea. A lo mejor usted dice, yo no soy agradable, no soy amable, nadie me va a amar, nadie me va a querer. Segundo, a lo mejor, y lo he visto en muchas señoritas, a lo mejor usted ya cree que a los 19 años ya es demasiado ancianita para encontrar novio. ¿Le parece locura? Yo lo creo. Muchas jóvenes piensan que si llegan a los 19 o 20, que ya les pasó la hora. De ninguna manera. Mi esposa Patricia tenía 23 años cuando nos casamos. Yo tenía 26. Y le aseguro que bien valió la pena esperar. Ella también pensó que ya no se casaría. Incluso ella iba a ir de misionera a la China para que vea usted a servir a Dios cuando, de sorpresa desde nuestro punto de vista, nos conocimos estudiando teología y Biblia. Señorita, si en su corazón usted siente paz, que para usted el matrimonio no es, esto bien puede ser de parte de Dios. Puede ser que el Señor tiene para usted como cristiana un gran plan de servicio. La Biblia dice, venid en pos de mí y os haré pescadores de hombres. El que sirve al Señor, el Señor tiene planes magníficos. San Pablo dice en 1 Corintios que para algunas personas quedarse soltero es mucho mejor que casarse, porque Dios tiene un plan estupendo para los tales. Por lo tanto, si en su corazón usted siente que no se ha de casar, bien puede ser que Dios quiere que usted quede soltera y que ya se esté convenciendo en su alma que el Señor la va a usar para su gloria de soltera. Pero lo más probable es que Dios en verdad tiene un hombre para su vida. Busque a Dios en oración y a su debido tiempo se encontrará si ese es su plan.
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0: 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La hora en los estudios.
1: Son las 12:22.

Qué hermoso que nuestro Señor vino aquí para que pudiéramos entrar allá, a la morada celestial. Y cuán hermoso más aún es que no tenemos que esperar a que esta vida terrenal haya pasado para disfrutar de su presencia. Tenemos entrada al lugar santísimo porque Él ya pagó el precio de nuestra entrada. Y en esta noche quisiera que, así en lo íntimo, como estamos en familia, ¿verdad? Estamos en familia. Podamos entrar sencillamente a la presencia del Señor juntos y juntos provocar que el cielo se mueva sobre nosotros. ¿Cuántos dicen amén? Así que tomen este momento para descansar en su presencia, para recibir más de Él, para darle gracias, para pedir si hay algo de lo que tienes necesidad. En su presencia hay plenitud.

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1: 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La hora en los estudios.
2: La hora en los estudios.
3: Son las 12:40.

0: el mundo entero por el brote del misterioso virus COVID-19.
1: Tenemos ya el primer caso confirmado de coronavirus en

inicio de la pandemia, el personal médico está agotado. 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

0: extienda sus manos hacia acá. Señor Jesús, te damos gracias por la vida de Julio Mercado. Te damos gloria porque tú lo has levantado, Señor, como un ejemplo. Un ejemplo de lo que es ser un modelo de un estandarte de adoración en esta generación. Espíritu de Dios, sabemos que tuyos son los tiempos y las sazones. Los motivos y las razones también son tuyas, Señor. Señor, y ahora mismo hablamos una palabra de sanidad. Reclamamos tu promesa de salud, Señor. Reclamamos que por tu llaga hemos sido sanados, Señor, y nos apoderamos de esa promesa y la impartimos sobre Julio ahora en este momento. Señor, no tomaremos un no por respuesta para su sanidad, sino que proclamamos y abrimos el sí y el amén del cielo sobre su vida, sobre su cuerpo, sobre su mente, sobre su espíritu en el nombre de Jesús. Y Él servirá de ejemplo ante la ciencia de lo que puede hacer un Dios. Cuando la ciencia dice basta, Dios dice yo comienzo. En el nombre poderoso de Jesús. Y profetizo sobre ti, Julio, que este será el final de una temporada, pero no el final de la más grande temporada. La más grande temporada está por comenzar. El tiempo del invierno, dice el Señor, está pronto a terminar. Comenzarán a germinar nuevas semillas, de los cuales brotarán nuevos árboles, de los cuales derramaré nuevo fruto sobre tu vida, dice el Señor. Fruto para tu casa, pero también nuevo fruto de adoración y de revelación a las naciones. Por cuanto has sido fiel y no has dudado aún en la peor de las situaciones, te levanto, dice el Señor, como un portador de fruto abundante para las naciones y un estandarte fuerte que pondré el peso de avivamiento de este tiempo en el nombre que es sobre todo nombre, el gran yo soy, dice el Señor. Te bendigo, hermano, en el nombre de Dios.
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2: Hay frases dramáticas. Una de ellas es: y los hijos de Israel se olvidaron del Señor su Dios. ¿Cuál es tu máximo deseo en este instante? La pregunta es válida, creo. Y te la voy a volver a plantear luego, porque cada uno de nosotros tiene presente y trata de contestarla de alguna manera. Gedeón, el líder de Israel, tuvo que contestarla en más de un momento de su azarosa vida. Seleccionado por Dios para ser el líder indiscutido de Israel, con sus vacilaciones y dudas, emerge como un caudillo y jefe reconocido por su pueblo. Cuando él se convence que con 300 hombres puede derrotar a un ejército enemigo de 120.000 y luego a 15.000 y aterrorizar a los demás pueblos, es entonces cuando comienza el principio del fin. Porque humano, al fin y al cabo, Gedeón se da cuenta de su popularidad y su autoridad entre este pueblo que se dejaba impresionar por aquellos detalles a los que contribuye la gloria humana. El capítulo 8 del libro de los jueces en el Antiguo Testamento nos habla del final de Gedeón, un hombre cuyo perfil espiritual y psicológico da tema para un estudio de la conducta y el comportamiento humanos. Él es, por una parte, valiente, esforzado y con una fe que sirve de ejemplo a los suyos, y por otra parte, vacilante, orgulloso y soberbio, características que le llevarían a un desastre al final de sus días. Con una lógica aplastante responde a los que le critican por no llamarles a pelear, pero no se detiene ante la crítica, sino que sigue y continúa la lucha arrasando el resto de los ejércitos enemigos. Responde y duramente al egoísmo de aquellos que no desean ayudarle con lo más mínimo, es decir, el sustento para él y sus 300. El pueblo está contento, por fin han podido librarse de la opresión que significaba la gente y el ejército de Madián. Ya podría vivir en paz y tranquilidad, y todo ello gracias a Gedeón. Lo normal en estos casos es aplaudir y ensalzar al caudillo. ¿Y por qué no? Hacerlo rey. Así se lo proponen. Y los hombres de Israel dijeron a Gedeón: reina sobre nosotros tú y tus hijos, y también el hijo de tu hijo, porque nos has librado de la mano de Madián. Es la vieja tradición humana de desconocer la intervención divina y pretender que solo funcionamos de este lado de la creación.
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1: 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La hora en los estudios.
2: La hora en los estudios.
3: Con 21 minutos.

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2: La hora en los estudios.
3: Y 43 minutos.

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1: Si usted pone fe en la fe, será un blanco perfecto para el diablo.
2: El diablo vendrá y le dirá: no eres lo suficientemente bueno para salvarte. Y usted le responde: lo sé, pero no tengo ninguna fe en mí mismo. Y el diablo le dirá: además, recuerda que hay hipócritas en mi iglesia. Y usted responde: sí, pero yo no estoy poniendo mi fe en los hipócritas, yo confío en el Señor. Y el diablo insiste: y si es así, ¿por qué no te sientes bien? Pero es que yo no confío en mis sentimientos, yo confío en el Señor. ¿Piensa usted que el diablo le dejará en paz? De ninguna manera. Él volverá al ataque y le dirá: dices que confías en el Señor, pero ¿cómo sabes que tu fe es lo suficientemente buena? ¿Cómo sabes que tu fe es fuerte? ¿Cómo sabes que tu fe es verdadera? Amigo, la fe más pequeña en la persona adecuada es mejor que una fe enorme en la persona equivocada. Debemos tener fe y creer en Jesús.
1: Un sincero saludo de bienvenida a nuestro programa El Amor que Vale. Amigos, ¿qué es la fe bíblica y cómo obtenerla? Necesitamos hoy una fe en el Todopoderoso Dios, estremecedora, motivadora y desafiante. Por supuesto. Escuchemos el Dr. Adrian Rogers en la voz del Pastor Lenín de Llanón en La Fe, ¿qué es y cómo obtenerla?
2: Por favor, abra su Biblia en Romanos capítulo 10. Hoy estudiaremos acerca de la fe bíblica, ¿qué es y cómo obtenerla? La Biblia lo dice en forma clara y sencilla en Mateo 9:29. Conforme a vuestra fe, os sea hecho. Note que la Biblia no dice conforme a vuestra fama, o vuestros sentimientos, o conforme a sus amigos, o a su destino. No. La Biblia dice, conforme a vuestra fe, o sea, hecho. La fe es el medio de intercambio en el reino de los cielos. ¿Sabe cuál es el pecado que manda más gente al infierno? No es la mentira, ni el asesinato, ni la violación, ni el adulterio, ni el robo, ni las perversiones sexuales, ni el orgullo, ni la arrogancia, ni la falta de misericordia. El pecado que más gente manda al infierno es la incredulidad. Jesús murió por todos los otros pecados. En Juan 3:18 leemos: el que en él cree no es condenado, pero el que no cree ya ha sido condenado porque no ha creído en el nombre del unigénito Hijo de Dios. Es la incredulidad el pecado que cierra las puertas de los cielos. Jesús dijo: si puedes creer, al que cree todo le es posible. Y en el plano espiritual, si usted no cree, nada será posible. La Biblia dice, tanto en el Antiguo como en el Nuevo Testamento, que más el justo por la fe vivirá. Así como usted vive físicamente al respirar y al ser nutrido por los alimentos que consume, usted vive espiritualmente por la fe. Recuerde entonces que todas las cosas son posibles para aquel que cree. Bien, veamos lo que dice Romanos capítulo 10 y desde el verso 11. Pues la Escritura dice, todo aquel que en él creyere no será avergonzado, porque no hay diferencia entre judío y griego, pues el mismo que es Señor de todos es rico para con los que le invocan, porque todo aquel que invocare el nombre del Señor será salvo. ¿Cómo pues invocarán a aquel en el cual no han creído? ¿Y cómo creerán en aquel de quien no han oído? ¿Y cómo oirán sin haber quien les predique? ¿Y cómo predicarán si no fueren enviados? Como está escrito, cuán hermosos son los pies de los que anuncian la paz, de los que anuncian buenas nuevas. Mas no todos obedecieron al Evangelio, pues Isaías dice, Señor, ¿quién ha creído a nuestro anuncio? Así que la fe es por el oír, y el oír por la palabra de Dios. Hay varias cosas que quiero sembrar en su corazón hoy, y oro que el Espíritu Santo las selle en su alma y las escribe en forma indeleble en las páginas de su vida cotidiana. Escuche, si usted todavía no es salvo, necesita desesperadamente creer en Dios. Oh, las bendiciones de Dios que vendrán a su vida si usted aprende a creer en Dios. Ore creyendo y recibirá. Ore dudando y nada tendrá. Es absolutamente necesario que usted aprenda cómo creer en Dios. Por eso, tenga su Biblia abierta en Romanos capítulo 10 y descubramos las lecciones que están ahí para enseñarnos cómo tener una fe eminentemente bíblica. Lo primero que deseo que note es lo que voy a llamar la realidad de la fe bíblica. Mire Romanos 10:11. Pues la Escritura dice, todo aquel que en él creyere. Por favor, subraye la siguiente frase. No será avergonzado. ¿Quién no será avergonzado? El que creyere en él. La fe, para que sea real, debe ser depositada en la persona o cosa adecuada. Estoy hablando de la realidad de la fe. Ahora usted sabe que hay personas que seguramente le dirán, solo tenga fe, solo crea. Cuando una persona me dice, solo tenga fe o solo crea, la primera pregunta que se me viene a la mente es, ¿fe en qué? ¿Creer qué? No hay ningún poder en solo la fe. No crea que hay algo místico o mágico en solo creer. Anote lo siguiente en forma muy clara. Su fe no es mejor que el objeto de su fe. La fe en algo inadecuado es muy peligrosa. Escuche, no es la fe la que mueve montañas. Es Dios quien las mueve. Busque Marcos capítulo 11, verso 22. Respondiendo Jesús les dijo, tened fe en Dios. Hay muchas personas que piensan que la fe es pensamiento positivo. Pero quiero decirle que la fe bíblica no es pensamiento positivo. Que la fe bíblica le ayuda a pensar positivamente. Eso es diferente. Y por supuesto, no hay nada de malo en pensar positivamente. Pero muchas personas piensan que hay algo mágico o místico en solo creer. La realidad de la fe bíblica la encontramos en Romanos 10:11. Todo aquel que en él, esto es, en Jesús, todo aquel que en él creyere no será avergonzado. Su fe no es mejor que el objeto de su fe. Ahora, si para usted la fe es solo pensamiento positivo, sabe lo que le va a pasar. Usted se desanimará, porque habrá momentos en que trate de pensar positivamente, pero le será imposible hacerlo. Un pequeño niño vino donde su papá y le dijo, papi, creo que fallé en el examen de aritmética. Y el papá le respondió, vamos, hijo, tienes que pensar positivamente. Y su hijo le contestó, oh, sí, papi, positivamente sé que fallé. Si usted se mira a usted mismo internamente y luego trata de pensar positivamente, en vez de encontrar motivación que le anime, encontrará desánimo, porque no tomará mucho tiempo en que usted se dé cuenta que no tiene lo que se necesita para reemplazar.

Además, hay hipócritas en la iglesia. Y usted dice, sí, pero yo no estoy poniendo mi fe en los hipócritas, yo confío en el Señor. Y él ya lo insiste, y si es así, ¿por qué no te sientes bien? Pero es que yo no confío en mis sentimientos, yo confío en el Señor. ¿Piensa usted que el diablo le dejará en paz? Mi amigo, de ninguna manera. Él volverá al ataque y le dirá, dices que confías en el Señor, pero ¿cómo sabes que tu fe es lo suficientemente buena? ¿Cómo sabes que tu fe es fuerte? ¿Cómo sabes que tu fe es la fe verdadera? Amigo, si usted no tiene cuidado, ese es el argumento más sucio del diablo. Pero mucha gente le presta atención. Cuando el diablo le haga dudar con esas mentiras, usted dígale, mira, diablo, yo no estoy poniendo mi fe en la fe. Mi fe está en Jesús. Ahora, hay una gran diferencia en eso, porque la fe más pequeña en la persona adecuada es mejor que una fe enorme en la persona equivocada. Nosotros debemos tener fe y creer en Jesús. ¿Sabe lo que la Biblia dice en Hebreos 12:2? Puestos los ojos en Jesús, el autor y consumador de la fe. Subraye esa frase, puestos los ojos en Jesús. No dice, puestos los ojos en sus ojos. No ponga su fe en la fe. Ponga su fe en Dios. ¿Se da cuenta? La realidad de la fe no es pensamiento positivo. No es fe en la fe. Es fe en Dios. Permítame repetir, una fe débil en la persona adecuada es mucho mejor que una fe fuerte en la persona equivocada. Y si usted pregunta, ¿honrará Dios mi débil fe? Él ciertamente lo hará. Si no lo hiciera así, la mayoría de nosotros no obtendríamos nada de él. En el capítulo 9 del Evangelio de Marcos está la historia de un hombre que tenía un hijo endemoniado y vino a Jesús para que lo sanara. En el verso 23, Jesús le dijo, si puedes creer, al que cree todo le es posible. ¿Sabe cuál fue la respuesta de ese hombre? Verso 24. E inmediatamente el padre del muchacho clamó y dijo, creo, ayuda mi incredulidad. Y Jesús le dio lo que pedía y necesitaba. Ese hombre tenía una fe débil. Pero era una fe débil en Dios. Ahora, yo no digo que debemos conformarnos con tener una fe débil, porque indudablemente es mucho mejor tener una fe fuerte. En Mateo 17:20 vemos que Jesús les dijo a sus discípulos, de cierto, os digo, que si tuviereis fe como un grano de mostaza, diréis a este monte, pásate de aquí allá, y se pasará. ¿Qué es lo que está diciendo el Señor? La menor cantidad de fe es mayor que la más grande dificultad, si es que es fe en Dios. Ponga su fe en Dios, y si usted quiere que su fe se vuelva fuerte, no ponga su fe en la fe. Ponga su fe en Dios. Esa es la manera de tener gran fe, saber quién es Dios. Permítame ilustrar esto. Supongamos que usted quiere cruzar un puente, pero no sabe cuán seguro es el puente. Y usted está ahí, tembloroso, tratando de creer que tiene el valor y la fe para cruzar ese puente. Pero esa actitud es poco menos que ridícula. ¡Mire el puente! Está hecho de concreto y de acero, y pesados camiones cruzan todos los días por él. Una sola mirada al puente y sabrá cuán seguro es para que usted lo cruce con toda confianza. Cuando usted sabe, ve y conoce quién es Dios, no pone su fe y creencia en sentimientos positivos. No pone su fe en la fe. Usted pone su fe en Dios y su fe crecerá. Hace ya algunos años, en la parte norte de los Estados Unidos, donde nace el río Mississippi, durante el invierno, el río se congela. Hubo un hombre que, en vez de cruzar el puente sobre el río, decidió ahorrar camino y cruzar caminando sobre el hielo del río congelado. No vio a nadie más haciendo lo que él iba a hacer, pero parecía que la capa de hielo era

0: lo bastante gruesa como para sostenerle, y comenzó a caminar sobre el hielo. Y estando más o menos a mitad de camino, se dijo, creo que no debía hacer esto. A lo mejor el hielo no sostenga mi peso. Si se rompe el hielo y caigo, nunca nadie sabrá lo que me pasó. ¡Qué tonto soy! ¿Qué hago aquí? Y decidió regresar, caminando suave y lentamente. Luego, para que el peso de su cuerpo se distribuyera sobre el hielo, se acostó con sus brazos y piernas extendidos, impulsándose de regreso poquito a poco, y se decía, ¡pero qué tonto que fui! ¿Por qué no fui hasta el puente para cruzarlo? Si algo me pasa, mi familia nunca sabrá lo que me pasó. Y comenzó a gemir y a llorar. De pronto escuchó un fuerte sonido, como de algo que se quiebra, y pensó, ¡Dios mío! El hielo se está rompiendo, ayúdame, Señor, sálvame, Dios mío. El fuerte sonido se oía más y más cerca, pero no se veía ninguna resquebrajadura en el hielo. Con temor, alzó la cabeza para ver qué pasaba, y vio que un leñador guiaba un enorme trineo lleno de grandes troncos de árboles, y jalado por briosos caballos, y con absoluta seguridad cruzaron el congelado río. Ese era el ruido que escuchó. Cuando él vio eso, se puso de pie, sacudió sus humedecidas ropas y cruzó hasta el otro lado del río. Note que hubo una notable diferencia entre estos dos hombres. El segundo hombre, el leñador, evidentemente conocía la estructura del hielo en ese río congelado. ¿De dónde proviene la fe? Proviene de conocer a Dios. Todo aquel que creyere en Él no será avergonzado. ¿Quiere usted tener una fe fuerte? No trate de forzar su creencia, más bien procure conocer a Dios. Anote al margen lo siguiente, Salmo 9, 10. En ti confiarán los que conocen tu nombre. Y ahora Daniel 11, 32. Mas el pueblo que conoce a su Dios se esforzará y actuará. Esa es la realidad de la fe bíblica. Su fe no es mejor que el objeto de su fe. Usted debe conocer a Dios. Usted no solo debe conocer la realidad de la fe bíblica, sino que también debe conocer la raíz de la fe bíblica. Toda fe bíblica está enraizada no solo en conocer a Dios, sino también en escuchar al Dios que conoce. Miremos nuevamente Romanos 10, versos 14 y 17. ¿Cómo pues invocarán a aquel en el cual no han creído? ¿Y cómo creerán en aquel de quien no han oído? ¿Y cómo oirán sin haber quien les predique? Así que la fe es por el oír, y el oír por la palabra de Dios. Amigo, ¿me está escuchando? Para tener fe, usted debe oír de Dios. Usted no puede conocer la voluntad de Dios adivinándola. El apóstol dice que la fe viene por el oír. Usted no la produce, ella viene a usted. Dios le da la fe. En Efesios 2, versos 8 y 9 leemos, porque por gracia sois salvos por medio de la fe, y esto no de vosotros, pues es don de Dios. ¿Lo ve? Fe es el regalo de Dios. Gracia es el regalo de Dios, y lo mismo es la fe para recibir la gracia. Filipenses 1, 29, porque a vosotros os es concedido a causa de Cristo, no solo que creáis en Él, sino también que padezcáis por Él. Este verso nos dice dos cosas, y voy a escoger una de ellas. La fe nos es dada para creer, y Dios es el dador de la fe. Nadie puede creer en Dios a menos que Dios le capacite para hacerlo. ¿Y cómo Dios le capacita para que crea? Por medio de su palabra. La fe viene por el oír y el oír por la palabra de Dios. Por lo tanto, y contrario a la creencia popular, usted no lo nombra y lo reclama. Dios habla, usted cree y lo recibe. No es que usted lo nombra y lo reclama. El proceso correcto es, Dios le habla, usted lo cree y entonces lo recibe. ¿Qué es lo que dice Hebreos 11:1? Es pues la fe, la certeza de lo que se espera, la convicción de lo que no se ve. Bien, llegamos hasta este punto en nuestro estudio de hoy. Espero que lo que hemos visto hasta aquí le sea de inspiración y de provecho en su vida cotidiana. Antes de terminar, si usted no conoce a Dios, esto de la fe y creer no tendrá mayor sentido porque las cosas de Dios hay que discernirlas espiritualmente. ¿Quiere usted conocer a Dios? ¿Quiere ser salvo? Entonces le invito a repetir conmigo la siguiente sencilla oración. Querido Dios, como el hombre del relato bíblico, vengo a pedirte que ayudes mi incredulidad. Ni siquiera sé qué clase de fe tengo, pero quiero tener la fe bíblica. Perdona mis pecados. Sálvame. Dame una nueva vida. Señor Jesús, con la incipiente fe que tengo, te invito para que vengas a morar este mismo momento en mi corazón y seas mi Salvador y mi Señor. Haz de mí una criatura nueva, redimida por tu sangre y perdonada por tu gracia. Haz de mí la persona que tú quieres que yo sea y ayúdame a que yo nunca me avergüence de ti, ni yo sea una vergüenza para ti. Todo esto lo pido en tu santo nombre. Amén. Si usted tomó esa decisión por Cristo, le invito para que nos escriba y comparta con nosotros esa significativa decisión espiritual. Su carta no solamente que será de bendición y de ánimo para nosotros en este nuestro Ministerio de Estudios Bíblicos Radiales, sino que también nos dará la oportunidad y el privilegio de orar por usted y su decisión de ser un creyente y seguidor en el Señor Jesucristo. Que Dios le bendiga.
1: 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Amiga, amigo, ¿qué es más importante? ¿Lo que usted cree o por qué lo cree? 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
2: Ha sido un placer estar con usted hoy. Agradecemos a Maritza Edmiston y Lenín de Janón por la producción de esta enseñanza. 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
2: La hora en
3: Son
2: los estudios.
3: Las 2 y 41 minutos.
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único que puede saciar el hambre que hay, el hambre que hay en nuestra alma y en nuestro corazón. Esta canción que vamos a cantar, yo lo escribí un día que estaba adorando al Señor con un piano y me estaba acordando de mi vida antes de conocerle, y estaba pensando en los amigos de esos días. Y al pensar en mis amigos, empecé a notar un patrón muy triste, muy trágico en sus vidas: alcoholismo, drogadicción, problemas familiares, etcétera. Y me di cuenta al estar pensando en mis amigos que si el Señor no me hubiera alcanzado, tal vez yo estaría en la misma situación de ellos, si no peor. Pero Él tuvo misericordia de mí, me alcanzó, me perdonó. Y ese día le estaba dando gracias por su amor, por su misericordia, y surgió esta canción que se llama ¿Qué sería?

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2: Todo comenzó bien, así como comienzan todos los matrimonios. Había ternura, había afecto y más que todo había amor. Pero pasada la luna de miel, el matrimonio comenzó a andar mal. En medio de dos que se amaban, se hizo presente el demonio de los celos, el que destruye todo lo que toca. Un día, Francisco Contreras, de Monterrey, México, no soportó el acoso de los celos y le pegó un tiro a su esposa, San Juana, en el temporal derecho. Luego él mismo se disparó en otro en la sien. Ninguno de los dos murió, pero San Juana quedó con las facultades mentales alteradas y Francisco perdió la vista de un ojo. El demonio de los celos había hecho su obra. Amigo, si hay algo que los matrimonios deben rehuir, son los celos. Los celos consumen alma, corazón, mente y vida, y mientras lo están haciendo, conducen a la locura, terminando en tragedias como esta. Hay celos que son naturales y saludables, y que son provenientes de amor genuino. La Biblia dice que aún Dios es un Dios celoso, que con afán y diligencia vela por los suyos. Pero hay también celos morbosos, perjudiciales, enfermizos, productos de oscuros y bajos complejos. Esos son celos destructivos. ¿Cómo evitar la existencia de celos destructivos? Se comienza, esposo o esposa, con establecer un patrón incondicional de fidelidad. El cónyuge debe saber, sin la más mínima duda, que su esposo o esposa nunca, por nada en la vida, defraudaría los votos nupciales de amor y lealtad hechos ante Dios. Luego, cada cónyuge debe desarrollar fe y confianza en Cristo. La fe profunda en Cristo nos libra de psicopatías enfermizas. Cuando marido y mujer son cristianos verdaderos, sirviendo a Cristo con su corazón, no hay entre ellos ningún brote de malos celos. Añádase a eso la cultivación y a fondo de amistad. Amistad entre los dos. Amistad matrimonial. Cuando se cultiva en grande el amor, el buen amor, el amor basado en compromiso inquebrantable, los celos malignos no tienen ocasión de brotar. Cuando sabemos conservar el amor genuino, estamos inmunizados contra celos destructivos. Dios, el creador del matrimonio, es también la fuente del amor. Cuando nuestro amor o nuestro matrimonio y nuestra vida están en armonía con Dios, estamos también en armonía con nuestro cónyuge, y el demonio de los celos se retira impotente. Con Cristo dentro del matrimonio, por estarlo dentro del corazón, no hay lugar para celos enfermizos. Solo hay lugar para un amor cálido y puro y tierno y cristiano. Sea Cristo, mi amigo, desde hoy el Señor de su matrimonio. En Él hay paz, en Él hay confianza, en Él hay seguridad. Haga de Cristo el Señor de su vida, y así, haciéndolo así, será también el Señor de su matrimonio.
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0: Que la vida es breve no cabe en dudas, pero que haya que divorciarse es otra historia. Una valla publicitaria que proclamaba «La vida es corta, divórciate», fue retirada del centro de Chicago una semana después de haber sido colocada. El anuncio promovido por las abogadas Corey Feldman y Kelly Garland, que incluía imágenes de un hombre y una mujer semidesnudos, atrajo gran cantidad de quejas de vecinos y de otros abogados, los cuales consideraron que su contenido daba una mala imagen de su profesión. Las autoridades municipales dijeron que su decisión de retirar el anuncio no tuvo nada que ver con los torsos esculturales y bronceados o el mensaje salaz colocado entre ellos. Le llamé al inspector de edificios y le pedí que hiciera su trabajo y lo hizo, afirmó el alderman Burton Nataurus. No tiene nada que ver con el contenido ni con ninguna otra cosa. No tenían un permiso y se les ordenó que lo quitaran. Feldman y Garland dijeron estar molestas de que el anuncio haya sido retirado del elegante vecindario Gold Coast. Quitaron nuestra valla publicitaria sin que se hayan seguido los procesos debidos, denunció Feldman. Somos propietarios de la idea. Me siento ultrajada. A pesar del poco tiempo que estuvo en exhibición, el anuncio ayudó mucho a promover el negocio. Desde que fue colocada la semana pasada, ambas mujeres dijeron que las llamadas a su firma legal aumentaron dramáticamente. Bueno, no sabemos cómo seguir comentando esta extraña noticia, aunque sí sabemos que la vida es corta. Su brevedad nos dice que debemos aprender a vivir lo más posible y lo mejor posible. Jesucristo dijo que la vida de todos los días tenía sus propias preocupaciones, para que aprendiéramos a disfrutar y a descansar lo necesario, que aprendiéramos a vivir en paz también.
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1: 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La hora en los estudios.
2: Son las 3:20.

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2: Un caballero me dice lo siguiente: señor Palau, por la forma tan fuerte en que se arman las grandes potencias hoy en día, ¿usted cree que sea posible que se realice la Tercera Guerra Mundial antes del regreso y la segunda venida de nuestro Señor Jesucristo? Es una pregunta supremamente interesante e importante. Es alarmante, en realidad, cómo las grandes potencias se están armando. Y son presagio, indudablemente, de una tremenda hecatombe que indudablemente ha de venir sobre la raza humana. Pero no son tan solamente las grandes potencias las que se están armando. Es tan alarmante cuando las pequeñas potencias se arman también. Hoy un enorme número de guerras y guerrillas que están aconteciendo en todo el mundo no están ocurriendo entre las grandes potencias, sino entre pequeñas naciones, o naciones, como se les dice hoy, del tercer mundo. Ahora bien, es alarmante porque cualquier destrucción del ser humano o de la creación de Dios es una desgracia y es una maldición. Pero hay algo que es más alarmante todavía, que sea una tercera guerra mundial, y es ¿dónde va a pasar usted la eternidad? ¿Que si habrá guerras y rumores de guerras antes del regreso de Jesucristo? Seguro que sí. En el libro de Mateo, capítulo 24, dice Jesucristo, versículo 6, «Oiréis de guerras y rumores de guerras. Mirad que no os turbéis, porque es necesario que todo esto acontezca, pero aún no es el fin». Y luego agrega, «Se levantará nación contra nación, y reino contra reino, y habrá pestes, hambres y terremotos en diferentes lugares, y todo esto será principio de dolores». Sí, caballero, se acerca una enorme hecatombe mundial. Que la Tercera Guerra Mundial acontezca antes o después del regreso de Jesucristo, eso no podemos estar seguros, porque por otra parte, ¿qué es una Tercera Guerra Mundial? ¿Qué es una guerra mundial? ¿A cuántas naciones tiene que afectar para que sea mundial? Hoy en día parece que cualquier guerra es mundial. Un problema en el Medio Oriente, un problema en el Occidente, un problema en nuestra América Latina, y ya es un problema mundial. Pero creo que entiendo lo que usted dice. Lo importante es esto. Debemos recordar, estimado caballero, que todo cristiano, dentro de la medida de sus capacidades, ha de fomentar la paz. Primero, por su conducta personal. Segundo, por sus esfuerzos, según el nivel a que esté y la autoridad que tenga. Fomentar la paz comenzando en la familia. ¿Cuántas familias están en guerra, aún en países que están en paz política internacional? Guerra en la familia. Luego tiene que haber paz en las ciudades, paz entre las naciones. La paz comienza en nuestra relación con Dios, tener paz con Dios. Porque, acuérdese de esta verdad, la guerra no aumenta el número de muertos. La guerra sencillamente apura el proceso de la muerte para algunos de nosotros. Así dijo el gran escritor C.S. Lewis. Ahora bien, usted tiene que estar preparado para la eternidad. ¿Tiene a Cristo en su corazón? ¿Ha sido perdonado de sus pecados? ¿Tiene usted la vida eterna? ¿Que muera en una tercera guerra mundial o que muera de vejez? Hay que enfrentar la eternidad. ¿Usted tiene a Cristo?
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0: necesitamos, Señor. Yo quiero invitarle a que cierre sus ojos conmigo y que cantemos juntos al Señor esta oración. Que le digamos: Señor, yo quiero ser como eres tú. Pon en mí tu corazón, di conmigo.
1: Existen personas que se sobrevaloran a sí mismas. También los hay aquellos que tienen escasa dignidad. Todos los seres humanos venimos equipados en forma más o menos pareja a este mundo. Los instintos de autodefensa, por ejemplo, hacen que reaccionemos con presteza ante los peligros que nos rodean. Así también cada persona tiene conciencia de su propio valer ante los demás seres humanos. La observación, la imitación y la experiencia, además de aquellos códigos grabados en nuestra conciencia, nos indican que somos personas únicas y, por lo tanto, con derechos naturales en el conjunto de los seres humanos. ¿Dónde entonces comienza este declive en aquellos que parecen encogerse ante la presencia de los demás? ¿Por qué no creen ni siquiera en sí mismos? Es la educación, el ambiente,

0: los padres autoritarios, lo que les roba a las personas la sensación de ser alguien? Muchos consejeros modernos apuestan por esto último y hacen a los progenitores los culpables de toda esa legión de acomplejados que vagan por este mundo contaminando de paso todo lo que tocan. Nosotros tenemos otra explicación. Se llama pecado. Porque hemos pecado es que desfiguramos todo aquello con los que nos relacionamos. Incluso destruimos hasta aquello que se llama autoestima. De ahí a la pérdida de la dignidad no hay más que un paso. Sin embargo, todo no está perdido. Aún existe esperanza. No hablamos de parches o remiendos. No es posible pretender remendar lo que no resiste tal arreglo. No. Estamos hablando de una fuerza y de un poder que no radica en ningún hombre como tú o como yo. Claro, el superhombre no existe, excepto en la imaginación de los guionistas del cine. No, aquí estamos hablando de un poder verdadero que produce cambios increíbles en una persona. Ella misma se da cuenta de esos cambios y luego los demás también se dan cuenta. Si vives por debajo del nivel de dignidad y de la autoestima, no tienes que hacerlo. Puedes si quieres, pero existen otras alternativas. Nosotros te la presentamos en este programa. No tienes que seguir viviendo la vida que llevas. Existe otra, con distinto horizonte, y tú puedes tenerla.
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No te vayas, Jesús, quédate aquí con nosotros. Apláudele fuerte a Dios por la vida de Luis Campos. Hay una canción increíble que escribí hace muchos años, y es una de mis favoritas. Es una de las canciones más lindas que Dios me ha permitido escribir. La escribí en el primer disco, El Tiempo de la Cruz, ese disco increíble que también fue en vivo, pero que no sabíamos cómo hacerlo, y que Dios hizo cosas lindas con aquel disco. Y esta canción nace después de que yo le hago la pregunta a una joven y le pregunto: ¿qué quieres ser para Dios? Y probablemente Dios le pregunta a usted esta noche: ¿qué quiere ser usted para Él? Usted dice: uy, no, quiero grabar un disco como este que están grabando aquí. Quiero ser pastor, quiero ser piloto, quiero ser, bueno, una cantidad de cosas. Y cuando le pregunto: ¿qué quieres ser para Dios? A esta chica me dice: yo quiero ser una mujer intercesora. Y para los que conocemos eso, eso es un lugar no visible, algo que está allá, que no se ve, que la gente no puede aplaudir. Son personas que están orando, son personas que están orando por los ministerios, por muchos grupos, por los pastores, por avivamiento. Y me impactó, y de ahí en entonces dije: bueno, yo quiero no ser un cantante, yo tan solo quiero ser lo que Dios tenga en su corazón para mí. Y la idea con esta canción es que mientras usted la escuche, usted pueda llegar a ser lo que hay en el corazón de Dios para su vida, ser usted quien Él piensa. Esta canción se llama Nada Más Quien Piensas.

Un segundito, alábalo que él vive. En un segundo, sea bendito el Señor Jesucristo. Quiere decir que ya no nos sujeta la ley de gravedad, subiremos a voluntad con esos cuerpos hacia arriba y hacia abajo. Alábalo que él vive. A velocidades tan tremendas que cuando vayamos por esos cielos subiendo, si llega a estar por casualidad una nave espacial de esa que lanzan los americanos o las demás naciones, le vamos a pasar pelado y le vamos a gritar: si no sabe correr, no te metas. Alábalo, que Señor le ama. ¡Hay poder en Jesús! Gloria al nombre de Jesucristo. Ahora, ¿cómo más? ¿Qué más dice la Biblia de ese cuerpo? Oiga primero esto. Juan capítulo 20, verso 31, la Biblia dice: estas cosas están escritas, estos secretos, estas maravillas están escritas para que creáis que Jesús es el Cristo, el Hijo de Dios, y creyendo tengáis vida en su nombre. ¡Gloria a Dios! Para eso están escritas estas cosas, para eso están escritas esas maravillas. Eso no hay periodiquito que lo publique, eso no hay librito de la universidad que lo tenga, solamente lo tiene el libro de Dios, el libro que descendió del cielo. ¡Alabados a Dios a dar vida! Porque la palabra es pan que vino del cielo a dar vida a este mundo. Bendito sea Dios. Y eso para que crea la humanidad. Y los que están aquí que no han aceptado a Cristo, esa maravilla es para usted. Por eso que usted está aquí. Porque el Espíritu Santo lo trajo en esta noche. Para que usted oiga lo que viene. Todas las señales están cumplidas. En cualquier momento. Jesucristo el Salvador. Gloria al Señor Jesús. Así que usted no se vaya sin Cristo de aquí por nada, no le dé espalda a Dios por nada, que si pierde eso lo perdió todo. Sea bendito el nombre de Jesucristo. Ahora, ¿qué más habla del cuerpo de gloria? Dice que en ese cuerpo nos reconoceremos como la misma persona que éramos aquí abajo. Yo veré a los pastores, los reconoceré. Correa, habla, salve hermano, qué lindo. Ahora sí, que estamos ya hechos, alabado, que Dios le ama. Nos veremos y nos saludaremos y reconoceremos a la persona igualito. ¿Dónde la Biblia muestra eso? Juan capítulo 20, verso 24. Dice que en aquella gloriosa, aquel glorioso día de resurrección, los discípulos estaban encerrados, pero encerrado que puerta y todo estaba trancado, temiendo que los judíos los agarraran y los mataran ellos también. Estaban encerraditos. Mientras estaban encerrados, dice la Biblia, que de pronto Jesús apareció en medio de ellos, ya por la noche, ese primer día de resurrección. Y le dijo: paz a vosotros. Estaban nerviositos cuando vieron aquella figura resplandeciente que apareció. Paz a vosotros. Fíjense que el Señor tiene paz y siempre invoca la paz sobre los que creen en Él. Y cuando nosotros vamos a los hogares, tenemos que decir paz a este hogar. Porque sabemos que tenemos a Cristo dentro de nosotros. Y cuando hablamos, hablamos de parte de Él. Y la paz que decimos para ese hogar, entra, si hay hijo de paz, ahí se queda la paz. Alábelo que Él vive. Bendito sea Dios. Usted se supone que es un vaso de bendición. No se calle. Hable, actúe, toque, use todo lo que tiene, que todo lo que tiene es de Cristo. Todo lo que tiene, tiene la bendición y la unción del cielo. Alabado sea Dios. Usted es un instrumento de paz. Un instrumento de reconciliación para la humanidad perdida con el Dios de arriba. Gloria al nombre de Jesús. Paz a vosotros. Y los hermanos lo vieron. Y siguieron los que conocieron. Pero dice que Tomás, uno de los apóstoles, no estaba ahí ese día. Y cuando el Señor se desapareció, después de hablar con los discípulos, Tomás llegó a la reunión y le dijeron: el maestro está vivo, estuvo aquí con nosotros. Y Tomás dijo: si no veo las marcas de los clavos y pongo mi dedo y toco las marcas y meto las manos en el costado y toco la cicatriz de la herida de la lanza de Roma, no creo. Y el apóstol, alaba lo que él vive. Pero esa maravilla de eso, si Dios siempre ha escogido lo más pequeño, lo más débil, lo de menos fuerza, para glorificarse aquí abajo en la tierra. Alá de lo que él le ama. Pero
8 días más tarde, el otro domingo, volvió Jesús y apareció en medio de los discípulos de súbito. ¡Pan a vosotros! Y apenas dijo eso, dijo Tomás, está todo, lo sabe todo, no se esconda, sonríe si el Señor le ama. Dice, crea que esto, aquello, no lo sabe. Puede que el pastor de la tierra no lo sepa, pero el pastor de arriba lo sabe todo, todo, no se esconda. Humíllese, confiese su pecado, confiese lo malo que ha hecho, que el que confiesa su pecado prospera, el que lo esconde fracasa. Alabe lo que él vive. Tomás, ven acá, muchachito incrédulo. Aquí están las marcas de los clavos, míralas de cerca. Toca. Y Tomás le dijo, Señor mío y Dios mío. Lo reconoció inmediatamente con el mismo Jesús que había estado 3 años y medio con él. Y estaba en el cuerpo de gloria, estaba en el cuerpo inmortal. Ya no estaba en el cuerpo que nació del vientre de María. Ese fue desaparecido por la gloria del Padre. Con todos los pecados que tenía. Ahora lo que él vive. Ahora el cuerpo celestial, el que estaba frente a Tomás. Sin embargo, reconoció a Jesús. Señor mío. No seas incrédulo, Tomás, sé un creyente. Y le dijo, porque bienaventurados los que creyeren sin haber visto. Ahí caemos nosotros, hermano. Usted no vio la crucifixión, usted no estuvo en el mejor seminario que jamás se ha dado con Jesucristo en persona como maestro. Usted no vio cuando apareció vivo después de haber estado muerto, usted no vio nada de eso, pero lo creemos. ¿Cuántos lo creen? Lo creemos porque está en la Biblia. Lo creemos porque sentimos el Espíritu Santo que nos da testimonio, nos da testimonio. Cada vez que usted siente un fueguito por aquí adentro y una corrientazo por acá, es el Espíritu de Dios gritándole, esto es verdad, Cristo resucitó entre los muertos, Cristo es el único Salvador, ese es el Rey de Reyes y Señor de Señores, ese es el Mesías que Israel despreció, pero que nosotros, la novia del Cordero, lo tenemos en nuestros corazones. ¡Alabado sea Dios! Bienaventurados los que creyeren sin haber visto. Esto es todo cuestión de fe. Aquí hay que moverse en la esfera de la fe, porque no hay otra forma. Dios lo ha hecho así. A Dios hay que creerlo sin ver nada. Él es una verdad total y no falla jamás. Bendito sea el Señor Jesús. Pero así como reconocieron a Jesús cuando lo vieron después de la resurrección, así nos reconoceremos nosotros unos a otros cuando los veamos después, cuando volemos el rato y vayamos subiendo el... Bendito sea Dios. Mi alma te alaba, Jesús. Ahora, la Biblia nos muestra, y hay que tener cuidado, que ese cuerpo de gloria, es un cuerpo físico que se puede tocar y palpar. Gente que se cree que es un cuerpo espiritual, eso, un cuerpo físico que lo puede tocar como este. Lo sabemos porque está en la Biblia. Porque está en la Biblia. ¿Dónde está en la Biblia? Bueno, dice la Biblia, Lucas capítulo 24, verso 36. Que cuando Jesús resucitó entre los muertos y se le apareció a los discípulos, se pusieron a gritar. Creían que era un espíritu, una aparición. Señor, reprenda al diablo. Y gritaban histéricos. El Señor le dijo, pero no se turben esos corazones. ¿Por qué tienen tantas dudas? Tóquenme, pálpenme, para que vean que esto no es un espíritu, que es carne y hueso. Alabado que él vive. Y los discípulos lo tocaron. Y lo palparon, y lo abrazaron, y lo apretaron, y era carne y hueso sólida. Mi alma te alaba, Jesús. Lo único, y entiéndelo claro, que no es carne y hueso como esta que tengo yo, o el que tiene usted. Carne y hueso celestial. Carne y hueso glorificado. Carne y hueso que sube a velocidades super supersónicas, volando por ahí para arriba, y no hay fuerza de gravedad que lo haga hacia abajo. Carne y hueso que se sienta en una nube y no se hunde. Alá de lo que él vive. Es carne y hueso que no se corrompe, no se desgasta, no se deshace, no se pudre como la de nosotros. Lo dice la Biblia, 1 Corintios capítulo 15, verso 51. El apóstol Pablo lo predicó y lo dijo, os digo un misterio, que no todos moriremos, pero sí todos seremos transformados. Y dijo, en un segundo, en un abrir y cerrar de ojos, alaba lo que él vive. Este cuerpo corruptible, dijo, será transformado en un cuerpo incorruptible.
carne y hueso, pero incorruptible, que no se desgasta. Sonríase, el Señor le ama, que no se rompe. Este huesito que tenemos ahora, de que se vira así, se le rompe un hueso, se le rompió un tobillo, se le rompió el hueso y la rodilla, pero en esa no se rompe nunca. Carne y hueso de arriba, celestiales, glorificados, creados por el Padre para vivir para siempre con nosotros. Alabado sea Dios. Hay poder en Jesucristo. Quiere decir que en ese cuerpo volamos a velocidades supersónicas. Alabado, que le amo. En ese cuerpo nos sentamos en las nubes. En ese cuerpo tenemos apariencia la misma. En ese cuerpo, carne y hueso que no se desgasta. Alábalo si puede. Alabado sea Dios. La Biblia dice algo más, muy interesante. En ese cuerpo atravesaremos por las paredes y los techos como si no existieran. Y fíjense que eso está todo en la Biblia. Todo publicado como para darnos a nosotros un estímulo de buscar más, sabiendo el premio tan grande que viene. Pablo lo dijo, gozaos, pensando en la gloria venidera que se va a manifestar en los hijos de Dios. Pues la gloria más grande es el cuerpo que nos van a dar. Por eso Jesucristo, cuando habló de las señales, dijo, cuando veáis todas estas señales, dijo, vela y ora en todo tiempo si quieres escapar. Y dijo estas palabras, había que con cuidado estas palabras. Dijo, y ergíos, ergíos que se ponga bien derechito, y está jorobado espiritualmente, enderece. Levantad la cabeza, para los que les gusta velar mucho para abajo. Es para arriba que hay que venir. Porque vuestra redención se acerca. Pero la redención fue hablada en la cruz, ¿ya? ¿Cómo es eso que la redención se acerca? Se acerca la redención de esto de afuera. Esto de afuera. Usted tiene a Cristo. Usted está lleno del Espíritu. El Rey.

Mi alma te alaba, Jesús. Estas cosas están escritas para que creáis que Jesús es el Hijo de Dios, y creyendo en Él, tengáis vida en su santo nombre. ¡Glorias a Dios! Atravesaremos por las paredes como si no existieran. Usted lo ve en la Biblia, ahí, Juan capítulo 20, verso 19, que cuando los discípulos estaban todos encerrados, muertos del miedo, ventanas atrancadas, puertas, todo, de pronto Jesús apareció en medio. ¡Pasa a vosotros! ¿Y por dónde pasó? Alá, lo que él vive. ¿Por dónde pasó? Pues por la pared, por el techo, por la puerta cerrada, por la pared, por algún sitio pasó. Como si no existiera eso. Y en el rapto, cuando suena la trompeta y volemos, en un abrir y cerrar de ojos tenemos el cuerpo de gloria. Y si usted está en una posición como esta, pasa por ese techo como si no existiera. Y lo que está sentado en una oficina, en el primer piso de un edificio, eso que tiene 25 pisos, y suena la trompeta y usted vuela, pasó un piso y el segundo y el tercero y el cuarto y el quinto y el sexto, y cuando pasó por 25, por la atmósfera hacia afuera y la nube blanca que lo tomó, y hacia arriba, alábelo que él vive. ¿Cuántos se van? Levanta esa mano y dígale: yo quiero irme, Jesús, yo quiero irme, ayúdame, yo no me quiero quedar, ayúdame, háblele a Dios con confianza, ayúdame, no me quiero quedar, límpiame completamente, límpiame más, santifícame más, quita lo que no te agrada, pon lo que necesito, lo que falta, alabado sea Dios. La Biblia dice que el que esté limpio se limpie más, que esté santo se santifique más, que el que está obrando justicia, obre más justicia, que sí que esto es un camino, hermano, de crecimiento espiritual sin tregua, porque el llamado es ser santos, porque yo soy santo, y ser perfecto porque mi Padre Celestial es perfecto. Oiga, se le va el gozo a cualquiera, al hablo que se le ama. Pero si Jesús lo dijo, es posible, porque no es con la fuerza suya, es con la fuerza de aquel de arriba que usted va a lograr un logro como ese. Bendito sea el Señor Jesucristo. Pasaremos por las paredes, por los techos, sean de concreto, sean de acero, de preocúpese, no hay material que resista ese cuerpo que lo va a pasar por ahí. ¡Glorias a Dios! Y es muy interesante este punto, ese punto de que pasaremos por las paredes. Porque además de pasar por las paredes, la Biblia dice que podremos desaparecer y aparecer a voluntad. Oye, pudiéramos hacer todas esas cosas ahora. Alaba lo que él vive. Pastor, pudiera hacer eso. Parecía pasar por la pared de las casas, aparecía adentro. Paz a vosotros. Si los agarra leyendo pornografía, en ese momento los agarra, no le da tiempo a esconder abajo del colchón a los hermanos. Alábalo, que Dios le ama. Hay poder en Jesús. Podemos aparecer y desaparecer a voluntad. Eso usted lo ve en la escritura. Lucas capítulo 24, verso 13.

que cuando nos unamos bien unidos y ataquemos, se le caiga el rabo, los chifles y el tenedor al diablo. Alablo, que el Señor le ama. ¡Bendito sea su nombre! ¡Gloria a Dios! Legión, era una legión, una multitud de demonios metidos entre el hombre. Miren, en una ocasión, una de mis hijas se nos enfermó en casa, la más joven, Manadori. Y la cosa se puso tan seria que estábamos muy inquietos porque vimos que de pronto comenzaban a saltarle las manos. Se le caía todo lo que agarraba, no tenía coordinación. Se fue empeorando hasta que llegó un momento que ni con las mandíbulas podía coordinar y no podía comer. Había que echarle los líquidos así por la boca con un sorbeto y aquello, cosa horrible. Se le torcieron las piernas, caminaba y se caía. Bueno, ya estaba sencillamente en una cama, no se podía levantar, no caminaba, no podía comer, no podía sostener nada en las manos. Yo no sabía lo que era, oraba desesperadamente al Señor. Me metí en ayuno y entonces recuerdo que le pregunté a mi esposa y le dije, ¿la llamo un especialista o esperamos por Jesucristo? Me dijo, no, esperamos por Jesucristo. Ay, yo creía porque es el mejor especialista. Alaba, lo que el Señor le ama. Mire, si yo tengo a alguien que por su llaga fuimos nosotros curados, alguien que tiene todo el poder en el cielo y sobre la tierra, no voy a un hombre, miren, aunque me corten el cuello. Y cada cual tiene derecho a hacer lo que crea conveniente. Dios me libre de criticar a nadie ni juzgar a nadie. Estoy hablando de mi sentir. Mi sentir, no digo que sea pecado que te vaya al médico. Pero si hay un médico mejor que el médico de abajo, que es el médico de arriba, yo agarro al médico de arriba. Y si se muere, me voy con él. Alaba lo que el Señor le ama. Esa es ganancia. Bendito sea Dios. Y comenzamos a esperar. Y pasó un día y dos días, y tres días y cinco días. Y como siete, ocho, nueve días en aquella trágica situación. Y esa niña parecía que era una retardada mental. Miraba así y como que no veía a nadie. Que era una cosa horrible. Y yo tenía compromiso de predicación todas las noches. Y me iba a predicar. Y oraba por el jefe, me veía montones de gente que sanaba y llegaba a casa y encontraba aquel cuadro. Hermano, y cuando yo llevaba días en ayuno, sin entregar, clamando a Dios por la nena, un día le puse las manos así, cuando reprendo, salían como agujas calientes de ella y se me metían por la cabeza a mí para adentro. Pero por docenas y docenas, yo tenía que ponerme la mano así y echarlo para afuera de mí. Era una legión, multitudes de demonios dentro del cuerpo de la niña. Te dije, ¿cómo Dios permite eso? No juzgue a Dios, deja a Dios quieto. Adore a Dios, alabe a Dios, obedezca a Dios, humíllese a Dios, ame a Dios, no lo juzgue, ni lo critique, ni lo cuestione, que Él sabe lo que hace y todo lo que Él permite obra para bien de los que le ama. Sonríase, el Señor le ama. Dios sabe muy bien lo que hace. Estábamos en una batalla terrible, pero confiando en Él. Y cuando habían como nueve días de esa guerra, yo regresaba de un campito de allá de Atillo. Le había predicado en una iglesia esa noche y regresaba orando toda la ruta por la muchachita. De pronto oí la voz de Dios que me dijo, mañana come sola. Yo salté en el automóvil, gloria a Dios, yo sabía que esto no fallaba. Era un sueño pensar que comía sola, que esas manos no podían agarrar ni un papel. Me acosté esa noche, llegué a casa cansado, oré un rato, me acosté, me levanté de madrugada y oré. A las 6 de la mañana llamé a mi esposa y le dije, prepara cereal que la nena come sola. Ella no me preguntó nada, ni quién me lo dijo, ni nada. Agarró y preparó su cereal y se lo puso ahí al frente. Y yo agarré la cucharilla y se la puse en la mano. Dori, te sanó Jesús. Y la sentamos en la silla y se quedó sentada en la silla, no se cayó. Y agarró la cucharillita con una mano muy firme. Come, que el Señor te sanó. Y agarró y se comió el cereal completito. Y mientras ella comía una cucharada detrás de las otras, nosotros parábamos al lado, mirábamos y no podíamos parar. Las lágrimas que salían como ríos por nuestros ojos. Y yo decía, yo sabía que tú no fallabas. Bueno, llegó un momento que sentí la presencia de Dios de tal forma que me fui a una habitación y me tiré al piso a gritar delante de Dios y a darle gracias al Señor. Y oí la voz de Dios cuando me dijo, dos mundos observaban la batalla. Yo y mis ángeles y el diablo y sus ángeles. Y Satanás me decía, a que va un especialista. Yo le decía, a que va solamente a Jesús y honra mi palabra. Y recuerdo cuando el Señor me dijo, y el diablo me pidió más tiempo, dame un día más. Y dije, no, se acabó, se sanó. Mi alma te alaba.

Sus. Y nunca olvido cuando el señor terminó de hablarme y me dijo, comiste del pan, muchos de mis hijos se conforman con migaja. ¿Solía ser que el señor le ama? Hay pan. Jesús dijo, mi palabra es pan que vino del cielo a dar vida a este mundo. La palabra. Viene el diablo y le ataca, atáquelo usted con la palabra. Es una espada de dos filos, atáquelo usted. Atáquelo, usted tiene la autoridad total contra él. Atáquelo con la palabra ahí, sin tregua, sin tregua, sin esperar un segundo, sin titubear, sin mirar para atrás, con seguridad, hoy, mañana, pasado mañana ahí, y en vigilia, y en ayuno, y en oración, y de vosotros huirá, se va, se tiene que ir, lo echan, alabado sea Dios. Pero hay que atacarlo con armas espirituales, nuestras armas no son carnales, sino poderosas en Dios, para derribar las fortalezas de Satanás. Bendito sea Dios. Me llamo Legión, dijo el diablazo aquel. Bendito sea el Señor Jesucristo, porque somos muchos. Y como Jesús le estaba diciendo, sal de él, es ese hombre inmundo espíritu. Dice que los demonios lo suplicaron, le dijeron, por favor, no nos eches de esta región. Oiga eso, como los demonios se encariñan con las regiones y con las casas de la gente. Y con las casas donde viven, gente donde se le mete adentro, no quieren irse. Tal. Anoche había una que estaba orando ahí, endemoniada, y me dijo, esta es mía. Y dije, mentira tuya, es mía, fuera en el nombre de Jesús. Pero oiga lo que pasó anoche, fue serio. Cuando el diablo salió de esa muchacha y cayó por estar el piso, había una ahí asomada, una jovencita ahí asomada mirando, curioseando, y se le metió a ella. Por eso yo siempre le digo, no se meta curioso, esté orando. Usted está orando y reprendiendo, no se le puede meter el diablo a usted. Entonces cayó ella con exactamente el mismo asunto. Sonríase, el Señor les ama. Esto no son cuentas de vieja, esta es la realidad en la que vivimos. Vivimos rodeados de legiones de demonios. Hay que estar escondido en Cristo Jesús. Hay que estar agarrado del Hijo de Dios. Hay que vivir en fe. Hay que orar. Hay que ayunar. La iglesia de hoy en día se quiere modernizar. No se modernice. Métase con Dios. Viva la palabra. Ore como nunca antes, que esta es la época más mala. Somalia sola que jamás se ha vivido. Gloria sea a Dios. Se puede descuidar uno que se descuida. Le da el diablo con todo. Sea bendito el Señor Jesucristo. Bendito sea Dios. Le suplicaban al Señor. Fíjense cómo el diablo le tiene que suplicar a Dios. Le tiene que suplicar. No nos eche fuera de esta región. Decir que el diablo no puede hacer nada si Dios no se lo permite. Nada. Nada sucede si Dios no lo permite, dice la Biblia. Y eso incluye al diablo más que a nadie, que está derrotado hace rato. Pero le suplicaban, no nos eche fuera de esta región. Estaban encariñados con la región. Le gustaba aquello. Estaba el mar allí precioso. Y todo aquel territorio de bosque. Y le gustaba el diablo aquel territorio. Lo encontraba lindo. Se gozaba allí. Vi en una ocasión, viví una experiencia que me mostró la verdad de esa escritura. Y recuerdo que vino un pastor a casa. Me dijo, quiero que me deje una campaña en una iglesita que estamos tratando de levantar en un campo aquí en Camus. Yo le dije, bueno. Esta noche después del culto, era un domingo. Cuando salgas del culto, vente con tu esposa a casa y vamos a tener una vigilia a ver lo que Dios nos muestra. Dijo, amén. Aquí, hermano, hay que buscar a Dios, a buscar la dirección de Dios. No es meterse uno a decir sí o no corriendo lo más feliz. Busque a Dios y que Dios le muestre sí o no. Dios sabe si eso es de Dios o no, ¿eh? Y esa noche él vino con la esposa y nos arrodillamos en casa a orar. Y estaba él y la esposa y mi esposo y yo orando. Y de madrugada, mi esposa tuvo una visión. Y me dijo, muchacho, yo acabo de ver la iglesita esa de la campaña, que entrábamos nosotros a la campaña. Y cuando entramos, había un hombre en el púlpito. Y ella me dijo, cuando yo vi la visión, dije, Dios, pero ¿qué va a predicar mi esposo? ¿Y qué hace ese predicador de ahí? Dice, pero cuando nos acercamos más, tenía las uñas así de largas. El único que se deja crecer las uñas tanto es el diablo, sonríase, que el Señor le ama. Es un gavilán. Y yo llamé al pastor y le dije, mira, la campaña es de Dios, pero no hay duda de que el diablo está entronizado ahí. Me dijo, seguro que sí, tenemos como 5 miembros y el que no masca fuma. Al lado de lo que él vive, yo dije, muchacho, con razón
Con razón esa visión donde el diablo estaba en el púlpito. Entonces yo entendí que el asunto no era fácil, que había quedado una batalla. El pastor se fue aquella de madrugada, aquella noche, y yo un día o dos más tarde proclamé ayuno. Me cerré una habitación y dije, Señor, no salgo de aquí hasta que no vea la victoria. Y me cerré una habitación en casa. Y la habitación tenía solamente una puerta, y habíamos clausurado una puerta que había al otro lado, y habíamos puesto un aire acondicionado ahí. Porque lo usábamos solamente, yo lo usaba solamente para ayunar y para otros asuntos en el Señor. Y pasó un día y dos días encerrado ahí, y como en el tercer día se dañó el aire. Yo que le había dicho, Señor, de aquí no salgo hasta que tú no me hables y me digas que tengo la victoria. Yo dije, ¿qué hago ahora? Dije yo entre mí, ¿qué hago ahora? Mire, el sudor me corría que parecía un baño turco. Y dije, aquí me deshidrato yo. Y dije, Señor, tú sabes lo que te dije, que no salía hasta que tú no me hablaras. Y no voy a salir, pero ayúdame, que me voy a deshidratar. Y me arrodillé y ahí, bañado sudor, y ora, y ora, y ora. De pronto sentí que entró alguien en la habitación. Y cuando la persona entró y se paró detrás de mí, me puso la mano sin la espalda. Y me decía, por Jesús, por Jesús. Y dije, Señor, ¿quién es este? Y el Espíritu me dice, el ángel que siempre está contigo. Y estaba ahí dentro. Y dije, si este está aquí, aguanta sudor aquí, yo también me quedo. Y ahí me aguanté. Bañado sudor todo el día, toda la noche. Y amaneciendo la cuarta noche, Dios me habló y me dijo, entrega que tienes la victoria. Y dije, gloria a Dios que salí de este baño turco. Pero me envió un ángel allí a fortalecerme. Y mientras yo oraba, ese ángel estaba parado detrás de mí todo el tiempo, me ponía la mano y yo sentía la mano y hablaba ahí con voz audible. Por Jesús, en otras palabras, por la obra de Jesucristo, aguántate aquí, que no te deshidratas nada, que yo estoy aquí al lado tuyo. Y ahí, eso es bíblico. Cuando Jesús se bañó en sudor en Getsemaní y se cansó que no podía ya ni orar, vino un ángel y lo fortalecía. Y Jesús siguió para el frente, ahí, ahí, ahí, hasta que nos compró a todos nosotros para Él. ¡Alabado sea Dios! ¡Poderoso Jesús! ¡Bendito sea su nombre! Si peleamos con armas espirituales, no ha nacido el diablo que apaga a nosotros. Resistid al diablo y de vosotros huirá. Está derrotado. Jesús lo derrotó en la cruz del Calvario. Le quitó toda potestad. Óigalo bien. Le quitó toda potestad. Lo avergonzó ante toda la creación y lo puso bajo los pies de su iglesia. ¿Cuántos son iglesias de Jesucristo? Pues debajo de los pies suyos está el diablo. Haga así, píselo ahí, dígale. Aquí estás tú, diablito. Aquí te tengo. Aquí te tengo, debajo de mis pies. Debajo de mis pies, te tengo. Gloria a Dios, cuando lo ataque a usted, atáquelo usted a él. No se doble para que le dé. Atáquelo con la espada de su palabra, que es espada de dos filos. Bendito sea el Señor Jesucristo. El Evangelio, hermano, no es la religioncita muerta del mundo, ni la tradicioncita de papá y mamá. El Evangelio es una guerra contra el diablo de día y de noche. Aquí no hay paz. Habrá guerra hasta el fin, dijo el profeta Daniel, espiritual y física. Aquí hay guerra todo el tiempo con ese pájaro, que tiene que atacarlo a él. No me diga que se va a doblar ahí para que le dé. No, no, no. Y tampoco está a la defensiva. No, usted está a la ofensiva. El más fuerte es usted. Alábelo, que él vive. Pero tiene que usar armas espirituales, si no, está la cosa mala. Bendito sea el Señor Jesucristo. Y dice la Biblia que cuando dijo el gadareno, no me eches de este territorio, por favor, no me eches de aquí. Oiga bien, estaba encariñado con el lugar. Y oiga, le repito eso para que oiga el resto del testimonio. Cuando comenzó la campaña en la iglesita, era una iglesita pequeñita que estaban levantando allá en un campo en Camuy. Yo recuerdo que entramos, se llenó la iglesia, la primera noche de la campaña, y afuera estaba todo el barrio. Cuanto espiritista había estaba ahí. Todos los católicos romanos estaban ahí. La gente de líderes de religiones estaban ahí. Todo el mundo. Yo dije, pero qué cosa linda. Esta gente que no viene nunca un culto ni de lejos, está todo el mundo ahí. Había algo que yo no sabía. Ahí estaba todo el pueblo. Y predicamos una semana ahí, se convirtieron como 40 o 50 personas. Se llenó la iglesita, creo que había nadie más.
el demonio de mascadura se le fue a los viejos que estaban allí que mascaban, y el demonio de cigarrillo se le fue a los otros que fumaban, y quedaron libres, alaba lo que él vive. Y toda la juventud que estaba en la iglesia, que se convirtieron en la campaña, los bautizó con el Espíritu Santo, aquí fue una gloria. Sea bendito el Señor Jesús. El pastor estaba gozoso. Pero yo estaba gozoso porque había una mujer, la idólatra más grande que había en el barrio, en las parcelas de Camo y Arriba. Y esa mujer prácticamente me escribió a mí. Estaba en casa y servía en mi hogar. Y mis papás eran maestros y se iban, y ella estaba lo vio todo el tiempo. Y yo la amaba mucho. Pero cuando me convertí, fui a hablarle de Cristo, me botó la casa. A ver lo que él vive. Tenía la casa llena de velas prendidas y de cuadros de cuando la criatura se murió. Ahí estaba ella, en esa idolatría trágica y terrible en que está la humanidad hoy en día. No quería cuenta conmigo. Y en la campaña fue a la iglesia y se convirtió. E hizo un hoyo en el patio de la casa y enterró cuantos diablos tenía dentro de la casa. No dejó cuadrito, ni dejó estatua, ni dejó imagen, ni dejó vela, que no enterró. Yo dije, gloria a Dios, esto sí es una conversión linda. Pero fíjense lo que Dios hace cuando se mete uno, los días que Dios le muestra a uno. Pueden ser 2, pueden ser 3, pueden ser 4, pueden ser 40. Sonríese, que el Señor le ama. Lo que sea, Dios es el que tiene que saber, ¿no es usted? Lo que sucede cuando uno se mete en ayuno y rompe las tablas del diablo. Bueno, y un día ella llegó a casa después de la campaña y me dijo, muchacho, sucedió una cosa anoche tan terrible que se me erizaron hasta los cabellos. ¿Y qué pasó? Me dijo, de madrugada, yo escuché los perros que ladraban y sentí un miedo terrible. Y dije, pero si lo más que hay son perros ahí en la parcela, ¿por qué te dio miedo eso? Me dijo, no, era una cosa distinta, los perros ladran siempre todas las noches, pero aquello era distinto, aquello era espeluznante. Y se me erizaron los cabellos y ladraban y ladraban, y de pronto los ladridos se volvieron voces en español. Y decían, este es el lugar, aquí es, volvemos de nuevo, por fin llegamos otra vez a nuestro territorio, este es el lugar, así, aquí es donde estábamos antes. Mire cómo que se mueve esta guerra. Después del ayuno, descendieron legiones de ángeles del Señor y ataron cuanto diablo había allí, de los que claman por los muertos, de los que adoran las estatuas, y los echaron fuera del territorio y quedó limpio el lugar. ¿Por eso fue que vino todo el mundo a la campaña? Alaba lo que él vive. Vino todo el mundo, estaba limpio. Ahora, varias semanas después de la campaña, regresaba esa jauría otra vez. Y encontraban su territorio, amaban aquel lugar. Estaban enamorados de las parcelas de Camuy Arriba. Alaba lo que él vive. Los del Gadareno igual. Estaban tan y tan enamorados de aquel territorio. Por favor, no nos eches de este lugar. Y entonces dice que allí cerca, en el monte, había una manada de cerdos y le suplicaron que lo dejaran entrar en los puercos. Y Jesús lo permitió. Jesús lo permitió. ¿Y cómo el Señor permitió eso? Tranquilo, que el Señor sabe lo que hace. Vale más las almas al Señor que los puercos. Sonríase, que el Señor le ama. El Evangelio no es cuestión de puercos, es cuestión de almas que Dios quiere salvar. Alaba lo que él vive. Pasa que aquí hay gente que ama más los puercos que a Jesucristo. Ojalá despierten a tiempo. Y cuando salió aquella jauría, se le metieron a los cerdos y los enloquecieron. Eran demonios de locura. El gadareno era un loco arrematado, demoniado con una fuerza terrible. Y aquellos demonios entraron en los cerdos y los enloquecieron, se despeñaron, cayeron al mar y se ahogaron todos. Y eran como 2000 cerdos. Mire la cantidad de diablo que había dentro del hombre. Mire la cantidad de diablo que había en ese hombre. Despeñaron 2000 cerdos. Mi alma te glorifica, Señor. Cuando se ahogaron los cerdos, los que cuidaban los puercos salieron huyendo despavoridos del lugar. Iban que volaban. Y llegaron a la ciudad y a los campos y le contaron a la gente lo que había pasado. Y la gente corrió. Y cuando llegó aquella multitud y vieron a Jesús y vieron al endemoniado sentado al lado de Jesús, vestido y en su sano juicio, sentadito. El que antes corría por los montes sin parar y por los sepulcros gritando todo el tiempo, hiriéndose con piedra, sentadito, lo más tranquilo, que estaba desnudo. Dice como el diablo impulsa a desnudarse a la gente. Oiga eso, las damas que están aquí y los varones también. Sonríense los varones. ¿Usted cree que usted está fuera del asunto?
Fíjense cómo el diablo impulsa a la gente a desnudarse. Y si no lo puede desnudar, le dice, pues usa poca tela. Alábalo, que le ama. ¿Por qué? Porque la Biblia dice, no muestre la vergüenza de su desnudez. Eso es espiritual y físico también. Y el diablo incita todo lo que sea contrario a la Biblia. Su asunto es torcer el camino del Señor. No muestre la vergüenza de su desnudez. Y ese demoniado andaba desnudo por aquellos sepulcros y por los montes, gritando, hiriéndose con piedra. Ahora, cuando llega la gente, vestidito. Cuando Jesús entra, hace como hizo con Adán y Eva. Mató al animalito y los vistió con túnica de arriba abajo. Los cubrió bien cubriditos. Alaba lo que él vive. Por eso usted ve esas modas actuales de poca tela en las mujeres. Eso es puesto por el diablo. Como la Biblia dice, no muestre la vergüenza su dignidad. El diablo dice, eso no es nada. Mentira de Dios. Como le dijo a Eva en el jardín de la ley. Mentiras, come de eso ahí que no te mueres nada. Se murió la pobre Eva. Ahora le dice, eso no es nada. Entonces, mujeres y hombres también visten indecorosamente, muestran la vergüenza de su desnudez, provocan a otros a codiciarlo y caen en adulterio y forman un escándalo porque el diablo los engaña. No, nosotros los creyentes estamos aquí, pero no somos de aquí. Estamos aquí, pero no somos siervos del diablo. Estamos aquí, pero no somos esclavos de un diablo, mire, inmoral. Alábalo, que él vive. Sea bendito, Señor Jesús. Las modas están puestas en las Biblias para nosotros. Y dice que las mujeres vestían honestamente. Se adornaban con sensatez porque vivían, vestían para Dios. Se adornaban para Dios. Estaban esperando la esperanza en Cristo Jesús de salvación eterna. Tengan los ojos puestos en el mundo. Ni en lo que hacen las modas en el mundo. Impíos homosexuales, muchos de ellos. Alaba lo que el Señor le ama. Nosotros no somos de abajo, somos de arriba. Agradamos al de arriba, somos siervos del de arriba, no somos siervos de los Baales. Sonríase, que el Señor le ama. Bendito sea Dios. Y ahí estaba el gadareno, sentadito, tranquilo. No quitaba los ojos de Jesús. Vestidito. ¿De dónde apareció el vestido? Yo no sé, pero cuando uno viene a Cristo aparece todo. Alaba lo que él vive. Aparece todo. Sea bendito el Señor Jesús. Y en su sano juicio, y la gente le contaba, la gente que llegó de las aldeas por montones y de los lugares, le contaba lo que había pasado con el demoniado y lo que había pasado con los puercos también. Y la gente le suplicaron al Señor que se fuera del lugar. Oiga eso, votaron a Jesús. Por favor, váyase de aquí antes de que no quede un puerco vivo en todo el territorio. Alábalo, que el Señor le ama. Amaban más los puercos que la salvación del alma. Oiga, así sucede hoy en día. Hay gente que ama más los puercos que la salvación del alma. Ama más el dinero que la salvación del alma. Ama más cualquier cosa que la salvación del alma. Cualquier cosa, el mundo, el rock and roll, las estatuas, las religiones muertas. Ama más cualquier cosa que la salvación del alma. Pero usted que es inteligente, no se deje engañar del diablo ni de ningún humano aquí abajo. Corra hacia Jesús, échele mano a Cristo, que el tiempo es corto, el tiempo se acaba, pronto será tarde. Esta es la noche de victoria para usted. Alabado sea Dios, agarre a Jesús y escape. Que solo Cristo salva. Y estamos cubriendo todo Puerto Rico y otros lugares con emisoras cristianas. Y todo el pueblo que escucha en Puerto Rico, por estas emisoras cristianas en Estados Unidos y República Dominicana, entiéndalo, solo Cristo salva. No hay estatua que salve, eso es idolatría. No hay criatura que salve, eso es idolatría. Solo Cristo salva. Eche al cesto de la basura, entierre las estatuas, entierre la idolatría, agarre al Cristo vivo, adórale en espíritu y en verdad para que se salve, si no, perecerán los días que vienen. Gloria sea a Dios. ¡Oh, Samaya Saba! Poderoso Jesús. Bendito sea el Señor Jesucristo. Y cuando votaron al Señor, tranquilito se fue, se subió al barco. Oiga eso. El que a mí viene, dijo, no lo echa afuera. Pero el que a mí me echa afuera, me voy. No lo eche fuera, que ese es el dador de la vida. Estaban botando fuera del territorio al único que los podría librar del infierno. ¡Ay, qué terrible!
Increíble cómo el diablo logra engañar y cegar y poner venda en los ojos. Lo único que veían eran puercos ahogados. Más ahogados estaban ellos que los puercos. Sea bendito el Señor Jesucristo. Y no podían ver aquel Cristo maravilloso que vino a dar vida a la humanidad. Y lo dijo: no he venido a buscar justos sino pecadores. Vino a buscar y a salvar todo lo que se había perdido. ¿Y por qué el Señor permitió que los demonios se le metieran a los puercos? Lo permitió, hermano, para que la gente viera la realidad de la existencia de los demonios y pudieran ver la realidad de lo que estaba dentro de aquel gadareno. Y algo más grande todavía, pudieran ver que Él echaba fuera a los demonios. Alábelo, que Él vive. Pero más lindo todavía que eso, el poder total de Él está en los creyentes de este evangelio, porque el Espíritu que estaba en Él, que echaba fuera a los demonios, está en nosotros, lo que sentimos, ríos de agua viva que corren por nuestro interior, está en nosotros, lo que sentimos, alabado sea Dios, ese fuego, ay Samaya, sálava, ese fuego del Dios vivo que fluye en nuestro ser. Y ahí está la autoridad total de Jesús en nosotros. Marcos 16, verso 17, Jesús lo dijo: en mi nombre echarán fuera demonios. ¿Pero quiénes? ¿Cuál religión? Ninguna religión. Esta señal seguirá a los que creyeren en mí. En mi nombre echarán fuera demonios, creyentes de Jesucristo. No creyentes de boca. Gente que tiene el Espíritu de Dios y lo sabe porque lo siente como corriente, corriendo por su cuerpo. Bendecido sea el nombre de Jesús. Y cuando Jesús sube a la embarcación, el único que subió atrás de él que quería irse era el que había estado endemoniado. Yo me quiero ir contigo. ¿Quién no se quiere ir con Jesús? Pero dice que Jesús no se lo permitió. Le dijo: no, primero ve a tu casa, ve a los tuyos y cuéntales cuán grandes cosas yo he hecho contigo y la misericordia que he tenido contigo. Y dice que el que había estado endemoniado se fue. Y por todo Decápolis iba contando cuán grandes cosas Jesús había hecho con él y cuánta misericordia había tenido con él. Y la gente se maravillaba y gran temor cayó sobre el territorio. Alaba lo que él vive. Eso es lo que muchos evangélicos no han entendido. Que una vez usted acepta a Cristo, usted es un testigo de Jesús. Dígalo bien, usted es un testigo de Jesús. No basta con ser evangélico, no basta con ser pentecostal. Hay que ser testigo de Jesucristo. Si usted es un pentecostal mudo, ¿de qué le vale que sea pentecostal? Alabado sea Dios. Abre esa boca bien abierta. Saca esa lengua lo más larga que la ha sacado jamás en su vida. Y dígale a la humanidad: Cristo salva, Cristo murió por usted, su sangre limpia el pecado. Hable esa palabra, hable esa buena nueva. ¡Ay, Samaya Seba! Gente, de que sea tarde para usted mismo. Montones evangélicos y montones de aleluyitas lo han entendido. Que todo árbol que no da buen fruto será cortado y echado al fuego. El reto suyo no es ser evangélico. Evangélico hay montones en el infierno ahora mismo. Alaba lo que el Señor les ama. Y uno de ellos era apóstol. Uno de ellos era apóstol y está en el infierno, era evangélico. Don Judas. Mi alma te alaba, Jesús. El reto suyo no es ser evangélico. El reto suyo no es ser pentecostal o metodista o bautista o presbiteriano. El reto suyo es ser un testigo fiel de Cristo Jesús, como era Esteban, como era Felipe, alabado sea Dios, como eran aquellos hombres que sin letra abrían la boca y no había diablo que lo cerrara. ¡Gloria sea Dios! El reto suyo es llevar la buena nueva a la humanidad y quitarle las propiedades al diablo, arrebatarle. El gozo suyo es cada vez que le quite al diablo una propiedad, reírse a carcajada: te lo quité, diablito, ahora es de Jesús. El reto suyo es que no pase un solo día de su vida sin que usted le hable a alguien de Jesús. Se ponga triste y yo le amo. Pero ese es el evangelio, un discipulado en el cual nos movemos a buscar otros discípulos para traerlos a la iglesia, para que el pastor los doctrine, los bautice en las aguas, les enseñe la palabra, y una vez están llenos del Espíritu y llenos del conocimiento de la palabra,
mijito, para el frente de batalla. Pesca allá y trae algunos pescaditos para acá. Alabe lo que él vive. Pero hoy en día la mayor parte de los evangélicos se conforma con sencillamente venir al culto y adorar. Eso es parte del evangelio. Y alabar a Dios. Y estar un rato y gozarme en el culto. Y que se lleve el diablo al vecino y el familiar a los amigos. Qué lindo evangelio ese. Mi alma te alaba, Jesús. No, en la iglesia venimos a llenarnos de la gloria de Dios, a recibir enseñanza de la palabra, a ser llenos del Espíritu Santo, para salir para afuera a la batalla. Esto es una guerra, alabado sea Dios. Esto no es un pasadía, esto no es un entretenimiento carnal. El evangelio es guerra contra el diablo. Y usted, soldado en este ejército, ¿qué hace? Usa el rifle espiritual que usted tiene, usa la espada espiritual, ataque al diablo, quite las propiedades. ¿Qué hace? Se va a quedar abajo, perezoso. Alabado sea Dios. Es tiempo final, decisivo, postrero. Millares están perdidos. Mira, hermano, yo estoy hablando de lo que viví. Yo viví 35 años perdido en mi pueblo de Camuy. Y nunca ningún evangélico me habló de Cristo. Tenía miedo. Tenía que levantaba pesas y... Nadie fue a casa a decirme: usted está perdido, necesita a Cristo. Allá una Biblia para que leyera la palabra. Nada. Invitarme a un culto a su iglesia, nada. Y hay una iglesia pentecostal a un ladito y una iglesia metodista más arriba, al lado mío. Increíble. Por eso yo te predico esto con,

Por un programa de televisión que por casualidad de papá, bendito sea tu nombre, sintonicé yo aquella tarde y me salvé. Mire que un evangelista americano me gana para el Señor. El primer aleluya que hubiera venido acá, si me hubiera hablado, me hubiera convertido. Qué silencio, parece que pasó un temporal. Alaba lo que el Señor le ama. Bendito sea Jesús. Ese es el reto de la iglesia, dar cultos para entrenar un ejército que tiene que lanzarse a la batalla, a limpiar de víctimas satánicas el territorio donde usted vive. Y traerlos para la iglesia para que también sean soldados de Jesucristo. Alaba lo que le ama. Bendito sea Dios. Y antes de permitirle que se fuera con él, lo mandó a su casa al testimonio. A lo suyo, a su familia, a sus vecinos, a sus amigos. A mi Señor me hizo lo mismo. Antes yo iba a predicar a Guatemala, e ir a predicar a Costa Rica, e ir a predicar a la República Dominicana. Primero Dios me mandó a predicar en los hogares de los que jugaban béisbol conmigo en Camuy y levantaban pesas conmigo. Casa por casa. Y después me dijo, ahora monta bocinas arriba en la casa y predica al pueblo. Y yo metí dos bocinas y le prediqué. Me llevaron a la corte. El juez dijo, bueno, si el cura las tiene, ¿por qué no las puede tener él? Entonces puse cuatro. Alaba lo que el Señor le ama. ¡Hey, poder de Jesús! ¡Aleluya! Y estuve como 3 meses predicando al pueblo sin cesar desde el techo de la casa. Arropaba el pueblo con 4 bocinas y un amplificador poderoso. Cuando Dios me dijo, se acabó. Ahora baja otra faena, lo quité. Pero no hubo quien me lo hiciera quitar hasta que Dios no me dijo que lo quitara. Nunca me olvido uno que fue amigo mío en el mundo. Dijo, me le voy a subir allá arriba y le voy a romper las bocinas esas. Pero poco de tuvo un accidente, se rompió que hasta costilla tenía él. Bendito sea Jesucristo. No pudo subir nunca arriba a la casa. Horrenda cosa es caer en manos de un Dios vivo. La tragedia de la existencia de Satanás es lo que montones de personas ignoran. Y hoy en día hay tanto modernismo ya que hay gente que no atreve a predicar del diablo y del infierno. Lo único que predica es cuestioncita ahí, que la gente no se vaya a asustar. Que se asuste y se convierta la gente. Alabado sea Dios, les preocupe que se asuste. Asustados deben estar y están perdidos, van para el infierno. Que se conviertan a Jesús, que cuando estamos firmes en Cristo ya no hay susto, ya no hay temor, ya no hay ninguna cuestión. Lo que hay es gozo y paz y seguridad, porque sabemos que el reino de los cielos es nuestro y para allá vamos en breve. ¡Alabado sea Dios! En una ocasión yo había estado 2 o 3 días encerrado solo en ayuno. Y el día que entregué por la mañana, por la tarde llegó un pastor a casa de una iglesia del campo en Camuy. Me dijo, mire hermano, tengo una enfermita en mi iglesia y yo quiero que usted vaya conmigo.

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1: 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La hora en los estudios.
2: La hora en los estudios.
1: Son las 6:22.

0: Que la vida es breve no cabe en dudas, pero que haya que divorciarse es otra historia. Una valla publicitaria que proclamaba «La vida es corta, divórciate», fue retirada del centro de Chicago una semana después de haber sido colocada. El anuncio promovido por las abogadas Corey Feldman y Kelly Garland, que incluía imágenes de un hombre y una mujer semidesnudos, atrajo gran cantidad de quejas de vecinos y de otros abogados, los cuales consideraron que su contenido daba una mala imagen de su profesión. Las autoridades municipales dijeron que su decisión de retirar el anuncio no tuvo nada que ver con los torsos esculturales y bronceados o el mensaje salaz colocado entre ellos. Le llamé al inspector de edificios y le pedí que hiciera su trabajo y lo hizo, afirmó el alderman Burton Nataurus. No tiene nada que ver con el contenido ni con ninguna otra cosa. No tenían un permiso y se les ordenó que lo quitaran. Feldman y Garland dijeron estar molestas de que el anuncio haya sido retirado del elegante vecindario Gold Coast. Quitaron nuestra valla publicitaria sin que se hayan seguido los procesos debidos, denunció Feldman. Somos propietarios de la idea. Me siento ultrajada. A pesar del poco tiempo que estuvo en exhibición, el anuncio ayudó mucho a promover el negocio. Desde que fue colocada la semana pasada, ambas mujeres dijeron que las llamadas a su firma legal aumentaron dramáticamente. Bueno, no sabemos cómo seguir comentando esta extraña noticia, aunque sí sabemos que la vida es corta. Su brevedad nos dice que debemos aprender a vivir lo más posible y lo mejor posible. Jesucristo dijo que la vida de todos los días tenía sus propias preocupaciones, para que aprendiéramos a disfrutar y a descansar lo necesario, que aprendiéramos a vivir en paz también.
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0: Jehová, cuánto se han multiplicado mis adversarios. Muchos son los que se levantan contra mí. Muchos son los que dicen de mí: no hay para él salvación. Mas tú, Jehová, eres escudo alrededor de mí, mi gloria y el que levanta mi cabeza.
1: Sí, Señor.
0: Con mi voz clamé a Jehová y él me respondió desde su monte santo. Jehová es mi luz y mi salvación. ¿De quién temeré? Jehová es la fortaleza de mi vida. ¿De quién he de atemorizarme?
1: Oh, Señor.
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1: ¡Aleluya!
0: Aunque un ejército acampe contra mí, no temerá mi corazón. Aunque contra mí se levante guerra, yo estaré

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0: 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La hora en los estudios.
1: Son las 7:01.

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1: 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La hora en los estudios.
2: La hora en los estudios.
3: Las 7:22.

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1: Que una mujer anciana pudiera tener un hijo ya era un milagro, pero que el hijo fuera el último de los profetas es extraordinario. La vida de dos personas ancianas y sin hijos es de por sí algo que podemos ver como normal en un matrimonio que ha cumplido con su rol en esta existencia, como era el caso de Zacarías y de Elizabeth. Vivieron así casi 2000 años atrás, y su vida y sus nombres hubieran pasado inadvertidos, a no ser que fueran los padres ancianos de un niño que fue señalado por Dios como un profeta anunciante de otro que vendría después de él y que sería más grande que él, aunque se le reconoce como uno de los profetas más grandes y quizá el último de ellos. La historia aparece en el Evangelio de Lucas, en el primer capítulo que ahora leemos. Zacarías, no tengas miedo porque Dios ha oído tu oración, y tu esposa Isabel te va a dar un hijo, al que pondrás por nombre Juan. Tú te llenarás de gozo y muchos se alegrarán de su nacimiento, porque tu hijo va a ser grande delante del Señor. No tomará vino ni licor y estará lleno del Espíritu Santo, desde antes de nacer. Hará que muchos de la nación de Israel se vuelvan al Señor, su Dios. Este Juan irá delante del Señor con el Espíritu y el poder del profeta Elías, para reconciliar a los padres con los hijos, y para que los rebeldes aprendan a obedecer. De este modo, preparará al pueblo para recibir al Señor. ¡Qué anuncio y qué responsabilidad la de este que aún no había nacido! ¡Qué alegría para los padres ancianos y qué misterios se albergaban en este infante que nacería! Porque todo es misterioso y con ese dejo de asombro cuando se trata del cumplimiento de las promesas de Dios. Juan iba a ser el profeta que caminaría delante de Jesucristo, anunciando que el tiempo se había cumplido, que ahora todas las promesas venían al encuentro de toda la humanidad en el nacimiento de este otro niño que vendría a ser el puente por el que muchos podrían caminar al encuentro de Dios. Puente que está tendido también hoy para ti, de manera que puedas reencontrarte con Dios creyendo en Jesucristo, el Salvador del mundo, porque no hay otro nombre dado a los hombres en que podamos ser salvos.
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1: 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La hora en los estudios.
2: La hora en los estudios.
3: Son las 7:40.